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5: Hola, ¿qué tal? Buenas tardes, les saludo nuevamente con gusto. Yo soy Víctor Manuel Romano y le presento la actualización informativa de Diario de Morelos. El gobierno de Morelos advirtió que emprender acciones legales por el cierre de oficinas públicas y la presunta privación ilegal de la libertad de personas durante las protestas sindicales. Además, anunció que se entregará directamente el bono navideño a los trabajadores para evitar que sea utilizado como mecanismo de presión. El partido Morena en el Congreso local exigió a los tres niveles de gobierno trabajar y coordinarse contra la violencia. El coordinador de la bancada de Morena en el Congreso local afirmó que los gobiernos federal, estatal y los municipales deben asumir sus responsabilidades y coordinarse para recuperar la paz en algunos municipios del estado, principalmente en la zona oriente de Morelos. El Cabildo de Cuernavaca aprobó la homologación salarial para los policías preventivos. Con este ajuste, el salario mínimo que percibirán los elementos será de 17.701 pesos con retroactivo al 1 de octubre. La presidenta de México, Claudia Sheinbaum, informó que su gobierno prepara un plan de acción para atender las demandas de las y los trabajadores del Instituto Mexicano del Seguro Social, el cual deberá quedar listo a más tardar esta semana, para lo cual instruyó al director del organismo a atender las peticiones que calificó como legítimas. Esta es toda la información al momento. Le invito a que el día de mañana jueves sintonice a las 7 de la mañana aquí en La Comadre 101.7 a mi compañera Marcela Mejía. Mientras tanto, que tengan una excelente tarde de miércoles.
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7: Las 6:07. Hola, ¿cómo están? Buenas tardes. Seguimos aquí. Ahora ya para iniciar, mátame esta canción con Anita Ordóñez, quien ya está aquí. Está acomodándose para dar inicio a Mátame Esta. ¿Qué tal?
8: Hola, Leti Salgado. Ya te estaba acompañando desde... Hoy voy a ir temprano con Leti.
7: Hoy llegaste bien tempranísimo, ¿sí? Fíjate. Ahora ¿ya sí ves? Te vi.
8: Pero bueno, bienvenidos en esta tardecita de ombliguito de semana. Estamos a miércoles 14 de octubre, ya iniciando Mátame Esta canción.
7: Así es, así que bueno, pues vamos a dar comienzo y yo voy a empezar a leer sus peticiones o sus saludos, ¿va?
8: Ok, dice, me parece bien.
7: Por favor, la canción de Banda Jerez, la de Por una Lágrima. Dice, buenas tardes, señorita Leti y Anita, las que juntas son dinamita. Ajá. Quiero poner a competir la de Germán Montero, Amantes a Escondidas. ¡Ay! Anita y Leti, buenas tardes. Pueden poner la canción Vas a llorar por mí de El Recodo.
8: ¡Órale!
7: Y a ver qué dice acá. Leti y Anita, buenas tardes. Propongo el tema Amor platónico de los Tucanes de Tijuana.
8: ¡Ya te gané!
7: ¡Ay, sí, cierto! Eso ya está.
8: Sí.
7: Dice, buenas tardes. Yo pongo a competir a banda El Recodo, La miel de tu saliva. ¡Ay!
8: Bueno, ya pidieron dos de Recodo. Vemos. Sí, ¿cuál de las dos?
7: Exacto. Uh-huh. Chicas, propongo a Mátame esta, la canción de Joan Sebastián y Maribel Guardia. Tú y yo. Tú. No, porque si ponemos esa es como recordar cuando en esa novela la engañó. A ver acá.
8: Ajá.
7: No se oye.
8: ¿Qué dice?
7: Ay, no se oye.
8: Nada, creo que no, ¿verdad? ¿Qué pasa?
7: No se oye nada. Bueno, vámonos con el siguiente, a ver.
9: Ajá. Leti, Anita, buenas tardes. Quiero proponer la canción de aventura Dile al amor.
7: Dile, andan bien enamorados.
8: Sí,
7: ¿eh? Saludos a los pajaritos que vienen de trabajar. Muy
8: ahora
7: bien.
8: Órale.
9: Hola, Anita. Hola, Leti, buenas tardes. Hola. Yo propongo la canción de Soy su amante y qué con el Shaka.
8: No, hombre,
7: andan con todo. Todo del amante y de todo.
9: Hola, chicas, ¿cómo están? Yo propongo a Cuisillos. Ya no me mires así, porque si me mires así, me voy a poner más loquito. Saludos del Rorro, Luis González, a la vuelta y vuelta.
7: El Rorro ya está como los demás, que puro Cuisillos y Cuisillos.
8: Sí, no inventes.
7: Dice, hola, desde San Juan, Tepecoculco. Yo quiero del Recodo. Muy bien, de hecho, ya tenemos, ¿verdad?
8: Ya hay dos peticiones de Recodo.
7: Entonces, dice, entonces la de Bete, ya de Valentín Elizalde, la cambia por la de Tucanes. Sí, a ver, mira, ahora sí lo pude ver, ¿eh?
8: Ajá.
7: Humberto, saludos, Leti, saludos, Anita. Mi querido Humberto, te decía yo que creí que había vuelto que con una novia, ¿no?
8: ¿Cuál de los dos Humbertos?
7: No, Humberto, el de Yeca.
8: Ah, el de aquí.
7: Pero nada más me dijo, yo no nací, creo, para amar o algo así, ni siquiera confirmó si sí lo vi, si lo vi. ¿Por qué los hombres te niegan que andan con alguien? No lo entiendo.
8: ¿Por qué? Bueno, total, si lo sabe Dios, pues que lo sepa el mundo entero.
7: Total.
8: ¿No? Sí.
7: Ay, tú no, o sea, ¿qué quieres? ¿Que vea que andas con una modelo? ¿Cómo? Ay, no, ¿eh?
8: Se me hace que te quiere dar celos.
7: Vámonos, Anita, ahora. ¿O qué hacemos? A ver, ya nos vamos con una
8: llamada, me parece. Hola, la comadre. Me colgaron. Bueno, vámonos entonces a iniciar. Teléfono en mano, ya sabes la dinámica. Tienes que decirnos el título de la canción o en dado caso el nombre del artista. Este primer enfrentamiento es de nosotras,
7: así
8: Leti.
7: Así es. Vámonos, ¿qué tienes?
8: ¿Me das chance?
7: A ver.
8: Vale, entonces a mí, Mátame esta.

0: indebido. Aquí llegan los Tucanes de Tijuana con el secuestro de amor.
1: Para poder lograr.
2: ¡Ay, amor!
3: ¿Qué tal?
0: A ver, ¿y tú qué traes?
2: A ver, a mí mátame esta.
0: A ver, escuchemos.
1: Siento

0: es Banda Maguey, tu eterno enamorado.
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2: Las 6 de la tarde, 12 minutos. Es momento de que...
0: ¡Voten! ¡Vamos! Por favor, no tengo todavía dinero hasta mañana, que llega la quincena. Mañana les hago el depósito.
2: No le hagan caso a Leti, no les transfiere nada.
0: Sí les voy a hacer, vas a ver. Entonces, nada más me andan cambiando, la del recodo de la miel, la cambian por la de los Sebastianes, no, en eso no quedamos. Bueno, ahora sí, vamos a ver qué dice.
3: Ajá.
0: Los tucanes. A ver acá.
4: El jarocho vota por los tucanes de Tijuana.
0: ¿Y tú qué tienes ahí en llamada telefónica?
2: Hola, la comadre.
5: Los tucanes de Tijuana, chula.
2: Gracias.
0: Ya estás vetada, ahora sí. Banda Maguey, gracias. Ay. Te hago la transferencia mañana que llegue. Aunque luego llega bien noche.
2: Ay, aunque se quede sin dinero,
0: ay,
2: dice.
0: Sí, a ver qué decía, que ya nomás por escuchar.
3: Tu eterno enamorado.
0: Ya. Mm. ¿Ves cómo si iba yo a ganar? Aquí está mi gallo, mira.
3: Tu eterno enamorado.
0: Ay, gracias, ay, amigui, pero ya perdimos, bueno.
2: Bueno, vámonos con música, 6 de la tarde, 13 minutos, en La Comadre.

0: nos es miedosa. Justo lo que están diciendo, que no le tengas miedo a las vacunas.
1: Ay, no, yo sí. Recuerdo cuando me inyectó una vez, andaba yo en el hospital. ¡Ay! Me inyectan y como yo todavía me paro luego y ¡tas! Que me vuelvo a caer.
0: ¿Te dio el patatús o
1: sí,
0: qué pasó?
1: Me dice la señorita, ay, perdón, es que no debe de pararse luego. Y dije, avísame. Pues está, y aparte yo ahí, yo siempre a mí que me van a inyectar, rasguño a la persona que me está inyectando. Le digo, discúlpame, te voy a tener que agarrar así apretado del brazo y la rasguño casi.
0: Ay, se me hace que plan
1: casi.
0: Con maña, más si es caballero.
1: No, bueno, ese es otra historia.
0: Ay.
1: Pero casi siempre me tocan mujeres, pero sí, pobrecita, las aprieto bien feo, entonces la verdad no quiero pasar eso.
0: Ay,
1: eso.
0: Qué cosas.
1: Vamos con saludos.
0: Ok, ¿qué dice?
1: Dice, hola, jovencitas, buenas tardes. Ay, gracias. Una canción, por favor, la de Necio Corazón para Anita en Tlayacapan, somos pura comadre. Ay, Anita, tú también tienes tu admirador, así como el taxista.
0: Ay, sí.
1: Taxista, de veras, ya no te voy a creer nada. Dice, ya mañana es Santa Quincena, ya mañanita,
0: ay,
1: ya la estoy esperando. Ay, gracias, ojalá que cuando me levante ya haya llegado. A ver, vamos a ver qué dice aquí.
0: Ajá.
2: Hola, Anita, buenas tardes, quiero proponer una canción, una de los super caracoles, el de la tanguita roja. Saludos, buenas tardes, Anita.
0: Órale. No la he escuchado,
1: ¿te digo
0: tú sí?
1: Que últimamente las canciones, bueno. Hola, mis amores de la comadre. Hola, ¿qué tal? Hola, ¿qué tal? ¿Cómo te ha ido? Oye, Anita, antes de irnos rápidamente con el siguiente enfrentamiento que son de ellos, vamos a recordarles que tenemos todavía pases dobles para que vayan al cine este viernes.
0: Exactamente, viernes, 6:45 de la tarde, Cinemex de Plaza Atrios. La comadre te pone las entradas y tú te encargas de lo de la dulcería, lo que se te antoje.
1: La caída de la ballena.
0: ¡No, hombre! ¡Qué bonita película! ¡Vamos a disfrutarla! La comadre te pone las entradas.
1: Así es, llame ya. Ahora sí. Ah, espera, dice, no tengas miedo, mi Leti, a las vacunas. Sí, soy bien miedosa, la verdad. Bueno, vámonos con...
0: Vámonos con este enfrentamiento que es de ustedes. En esta esquina te presentamos...

0: la banda que harán el tema Por una lágrima. ¿Y en la otra esquina, Leti?
1: En la otra viene siendo también petición de ustedes, dice así.

0: ¡Ay, Valentín Elizalde llega con Vete Ya!
1: Vámonos con los votos, que rola escucharemos.
0: A ver, ¿qué dice? Gracias por todo, la comadre Cuauhtla, las quiero mucho. Ok, gracias. Vámonos, a ver.
2: Ajá. Por una lágrima.
1: Por una lágrima.
0: Banda Jarasa.
2: Valentina Elizalde.
1: Ándale.
0: Uno a uno.
1: ¿Sí?
3: Uh-huh. Los pajaritos votan por Marco Flores.
1: Dos a uno, Leti.
0: Dos a uno. A ver.
2: Por el Hoyo de Oro.
1: Dos a dos.
0: Dos a dos. ¡Ay! El último y nos vamos a pausa. Sí, por el tiempo, pero se las ponemos despuesito. Nada más vamos a ver por quién vota. Así que rápidamente, mándanos tu audio. Llama ya al 3537608 o 09.
1: Nota de audio 735-180-1017 a nuestro número de WhatsApp en cabina.
0: Así es, para que nos digas por quién vas a votar. Vamos a ver rápidamente qué dice aquí. Ay, ganó el gallo.
1: Le dio la vuelta.
0: Vámonos, bueno. Anita, ¿qué? A pausa, ¿no? Y luego sí. Volvemos con el tema.
1: Exactamente, no le cambie, ya venimos. 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
9: 26 grados.

0: 7:29 minutos y ya estamos nuevamente después de haber escuchado Vete ya con Valentín, que fue el que ganó.
1: Exactamente. Oye, Leti, tenemos saludos. Dice Alan, dice, hola, buenas tardes. De nuevo los estoy escuchando. ¿Cómo que los? O sea, es las, ¿no?
2: Las.
1: O sea, ¿ya nos cambió o cómo?
3: ¿Qué nos escuchaste hablar así o qué?
1: Y dice, saludos para Leti, ahí te hablan.
0: Gracias.
3: ¿Cómo estás, Alan?
2: ¿Qué hace? Ay, ¿qué cosas hace? ¿Ya va a venir a ver a la futura?
1: Pues según él prometió que en diciembre, diciembre. Venía con el de la manzana, con el teléfono de la manzana, el más reciente.
2: Ay, me traes uno, a mí también.
1: No, cálmate, Leti, que ya somos de dos ahí en espera. O sea, contigo ya somos muchas.
2: No, pues él, mira, él está trabajando.
1: Pues por eso trabajando, va a decir.
2: Pues que comprenda. obviamente, claro, le vas a traer más cosillas a pues, a la efectiva, que es a Jime, ¿no?
1: Pero o pues sea, ya con respetamos. Su presencia es más que suficiente, sí, ¿no?
2: Mientras Jime va a ir ensayando cómo se hace la pierna, el bacalao.
1: La ensaladita de manzana.
2: Así es. Ay, de veras ya ni hables de eso, ya se vienen esas fechas. ¡Qué rico! Bueno, vamos, Anita, con lo que sigue.
1: Vámonos con música y este enfrentamiento es de ustedes. En esta esquina te presentamos...

0: el tema de Germán Montero, Amantes Escondidos.
1: Vámonos rapidito, porque en la otra esquina, Leti, no sé qué les pasó, pero andan, no sé si andan pensando en ser infieles o qué pasa.
0: Ay, vaya.

0: Soy su amante.
1: ¿Y qué?
2: ¿Desde cuándo?
0: 6:32 p.m. 32 minutos. 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
1: ¡Voten, voten, voten! Muy bien, vamos a ver qué dice aquí. ¿Por quién vota?
3: El
1: Chaca. Uy, no, va con todo, ¿eh? Soy su amante. ¿Y qué?
0: 1-1.
1: Uno, uno.
3: Uh-huh. Amantes escondidos.
1: Uy. 2-2.
0: O sea, 2-2.
1: 2-2. Ya el último es el que decide. Soy tu amante, ¿o qué? ¿Y qué? Sergio. Y llamada telefónica.
0: Hola, la comadre.
4: Soy tu amante, ¿y qué?
0: Soy su amante, ¿y qué?
1: Aquí que dice, aquí está el tuyo esperando el envío. A ver.
0: ¿De quién?
1: Ay, mándamelo ya, la manzanita. Ándale ya. Ay, no se puede, fíjate.
0: ¿Por qué?
1: Pues es que creo que cuando se trata de eso, pues es más fácil que mejor lo compre acá, sí.
0: No, ¿cómo crees?
1: Sí, es carito, ¿no? Que te lo, sí, yo digo.
0: No sé, pues habrá que investigar.
1: Ay, mejor ya ven, y aquí ya lo traes en persona. Y si no, ay, no, ¿ves cómo te digo que esta tecnología, mira, que ahí lo pusiera y yo lo tomara, y órale, ya no te lo devuelvo. Pero bueno, Alita, entonces ganó.
0: Soy su amante.
1: Así es.
0: ¿Y qué?
1: ¿Y qué?
0: Bueno, vámonos con música, las 6:33.

0: cosas, con cuestiones del amor, Leti Salgado.
1: Con cuestiones del amor, ay, ya estoy esperando a ver si ya lo mandan. Ya lo irá a mandar desde ahorita, ya.
0: Ay, acá mejor toma asiento porque si no te vas a cansar.
1: Quédate esperando. Mm-hmm. Bueno, son las 6:37. Le mandamos saludos para todos los de, sí, cierto, voy a aprovechar para la gente de Nepantla, de Ozumba, Tepetlixpa y lugares cercanos.
0: Amecameca, el Valle de Chalco, para nuestros amigos de Santiago Tianguistenco, les enviamos saludos. Malinalco.
1: Malinalco, Estado de México.
0: Ixtapan de la Sal.
1: Ah, también conozco por allá, sí, Tonatico.
0: Ándale.
1: Ay, la que se sabe todos los lugares de por ahí, Chalma.
0: Ah, sí.
1: Fíjate, de Malinalco a Chalma te haces como unos 25, media hora.
0: ¿A poco?
1: Sí.
0: ¿Cuándo me llevas?
1: Entonces vamos a Chalma, porque sí, necesitas
0: vamos
1: ir a sacar
0: a bailar
1: todos
0: a Chalma,
1: esos males
0: dice el
1: que traes en tu mente, y ya de ahí, ya que entraste a iglesia, ya ahora sí, vámonos a comer las truchas a Malinalco, a las cabañitas. ¿Va?
0: Quiero y necesito, dijera tu galán.
1: Ya iremos. Bueno, vámonos, Anita, con lo que viene.
0: Y este enfrentamiento, una de ustedes, la otra va por nuestra cuenta. Así es que te presentamos el tema de ustedes. Escuchemos.

0: dice Bachatita. Aquí llega Aventura, el tema Dile al Amor. ¿Y en la otra esquina, Leti?
1: En la otra, ay, ay, ay, mira nomás qué cosa tan, qué belleza, y dice así.
2: Propuesta indecente. A ver, permíteme apreciar tu desnudez.
1: ¡Ay!
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1: tiempo. Es el tema de Romeo Santos, propuesta indecente.
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1: Ah, bueno, esta es de nosotras dos, ¿verdad?
0: Sí,
1: sí, cierto.
0: Seis de la tarde, 39 minutos. Sé qué rola escucharemos.
1: A ver, rápidamente.
3: Dile al amor.
0: ¡Ay! Dile al amor. Vamos, 1-0.
1: Ay, no dice nada. Otra vez no dice nada ese audio. A ver.
0: Ay, qué cosa.
3: Propuesta indecente.
0: Vamos.
1: 1-1.
4: Buenas tardes. Voto por la de propuesta indecente. Bonita tarde.
1: ¡Ay, gracias!
5: Leti, te voy a hacer una propuesta indecente. ¿Sí? ¿Aceptas?
1: ¡Sí! ¡Ay! La manzanita.
0: ¡Leti!
6: Chiquilla Romeo Santos.
1: Ah, ¡ay! ¡Ganamos!
0: ¡Sí!
1: ¡Ganamos!
6: Romeo Santos.
1: ¡Uy, ya ganamos! ¿Ya para qué? Uh-huh. Ya ganamos, Anita, pero creo que nos tenemos que ir a una pausa.
0: Y enseguida regresamos con más en Mátame esta canción.
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3: 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Te da la temperatura.
5: 24 grados.

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1: 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Es un placer

0: ¡Ay! ¿Qué crees?
1: ¿Qué pasa?
0: Fíjate que el sábado, este sábado que pasó, ajá, andaba yo ahí por los atrios porque andábamos ahí en promoción. Y justo en la gasolinera ahí de por donde están los atrios, estaba yo ahí parada. Ahí estaba yo sobre el paso de donde van los coches. Estaba yo ahí y de repente pasa un coche.
1: Ajá.
0: No sé si era taxista o no recuerdo, pero pasa un coche y no es cierto. No estaba yo tan a la orilla, estaba un poquito más atrás con el Inge y de repente pasa un coche y se escucha que dice, voten, voten, voten. Me voltea a ver y dice, voten, voten, voten. Pero hasta le hizo así bien chistoso.
1: Ay.
0: Pues le hizo como nosotros. Como
1: oye,
0: nosotras.
1: Oye, qué bonito, pues qué, ¿no? Padre, ¿no?
0: Sí, sí. Va, pero yo así, ¿no? Así a lo lejos escucho, baten, baten, baten. Le mandamos un saludo.
1: Ay, saludo para todos ustedes, los fieles a Radio Escuchas de la Comadre.
0: Así es. Bueno, ay, ya faltan 10 minutos y las 7.
1: Ya casi es la hora.
0: Y todavía tenemos pase doble para que usted vaya al cine ya este viernes pasado mañana para ver la película de La Caída de la Ballena a las 6:45, ya tardecito, uh-huh, viernesito, Anita, pues rico ya para el fin de semana disfrutarla.
1: Sí, exactamente, viernesito social para ir a disfrutar la peli ahí a Cinemex de Plaza Atrios. Recuerda que La Comadre te regala acceso doble.
0: Así es. Bueno, vámonos con estos siguientes temas. Son de ustedes.
1: Exacto. Así es que en esta esquina te presentamos este tema.

0: Como se darán cuenta, es Joan Sebastián Maribel Guardia, tú y yo.
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2: Las 6:52, vámonos con los votos.
0: Vamos a ver, ¿quieren tú y yo? ¿Es Joan Sebastián y Maribel Guardia o...?
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0: Veamos.
3: La miel de su saliva.
0: ¡Ay! Ay, vale, a ver acá.
3: Tú y yo.
0: Ay. ¿Vamos uno y uno?
2: Sí.
0: A ver acá.
3: Leti, tú y yo.
0: Tú y yo. Dos.
2: 2-1.
0: 2-1. Va ganando Joan Sebastián.
2: Exacto.
0: A ver, espérame, dice aquí.
2: Ajá, ¿qué dice?
0: Porque ya no cantan el voten, sí, nada más que en una, en veces sí, en veces no.
2: Ah.
0: Ay, nos falta llamada telefónica.
2: Hola, la comadre. Bueno, sí.
4: Joan Sebastián.
0: ¿Ya ganó?
2: ¿Ya?
0: A ver, ¿qué decía acá?
3: Tú y yo.
0: Ya ganó Joan Sebastián. ¿Me dará tiempo de despedirme después de este tema?
2: Sí, así es.
0: Ah, bueno, entonces vámonos con Joan Sebastián y Maribel.
2: ¿Ya te pareces a alguien más?
0: Ajá.

0: June. A ver, vamos a ver qué dice aquí. Espérame.
1: Ajá.
0: ¿Podrían poner la música en la de la vida? ¿Qué? De En la vida gané y buenas noches. ¿Cuál es esa?
1: Ay, no sé, no me suena.
0: ¿En la vida gané?
1: Uh-huh.
0: En la vida gané, todos ganamos.
1: Bueno, ojalá que así fuera, ¿no?
0: Que así sea, ¿verdad?
1: Sí, pero la vida es como la rueda de la fortuna. Y a veces sí. Arriba, otras veces abajo. Buenas, pierdes, malas.
0: Ganas, sí, uh-huh. Sí, no sabemos
1: sí.
0: Cómo es nuestro destino. Pero bueno, vivamos el momento. Anita, pues ahora sí ya te voy a dejar, te vas quedando.
1: ¿Cómo que me voy?
0: Te vas quedando en Memorias de la Comadre,
1: uh-huh.
0: Luego en pues Noches con Salsa.
1: Así es.
0: Y para toda la gente que hoy a lo mejor está de vacaciones y quiere seguir disfrutando de la música, usted duérmase siquiera a las 12, una. Aquí tenemos música para todas horas, ¿verdad?
1: Sí, exacto. O igual para ustedes, amigos, que tienen el turno de la madrugada, que muchos están trabajando. Igual también acompáñense de la música más sabrosa aquí en La Comadre, porque estamos con ustedes las 24 horas del día.
0: Así es, así que bueno, saludos para todos los que están ahorita en este momento en la vendimia, que los tamalitos, los verdes, los rojos,
1: sí,
0: los de rajas.
1: Ay, qué rico.
0: Ay, los oaxaqueños también saben bien ricos, ¿verdad?
1: Ay, sí, sí. Los dulces también.
0: Y en la mañana es el clásico tamal de... ¿Cómo torta de tamal, verdad?
1: La guajolota.
0: ¿En serio así se le llama?
1: Así, así le dicen, guajolota.
0: Ay, no. Yo no había probado la famosa torta de tamal. Yo me pregunto, ¿por qué ponerle un tamal a una telera?
1: Oye, pero últimamente ya hay hasta tortas de chilaquiles.
0: No.
1: ¿Nunca las has visto?
0: No, madre, ahorita que dijiste eso, ya también te iba a decir yo. Aparte, también empecé a ver que cuando te dan chilaquiles,
1: sí,
0: te ponen telera.
1: Sí, un bolillito.
0: Y entonces yo digo, ¿pero por qué? O es telera o es tortilla.
1: Es que sabe rica esa combinación. ¿Nunca la has probado?
0: No, no.
1: Un día deberías de probar así un pedacito con ambos. Híjole, es delicioso.
0: No, la verdad, no sé de dónde sacan esas cosas. Pero bueno, pero saludos para todos los taquerías. Ahorita para todos los que están también, fíjate que no sé si dije el otro día que cuando bajo a veces en las noches alguien veo los taquitos que venden de tripita.
1: Uy.
0: No, hombre, en lugar, hasta allá me quiero parar en lugar de ir a hacer ejercicio. Pero bueno, saludos para todos ustedes y ahora sí, Anita, ya te dejamos para que sigas complaciendo a toda la gente hermosa que nos escucha.
1: Exactamente. Muchas gracias, Leti. No, amenazamos con regresar el día de mañana.
0: Así es, dice Rorro. Limón al caldo tampoco. Eso también está raro. Ya mejor me voy. Adiós.
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0: 7:05. Bienvenidos. Estamos iniciando las memorias de la comadre. Acompáñame en este miércoles 14 de octubre. Mi nombre, Ana Ordóñez. Te invito a que te quedes aquí en la comadre para que juntos disfrutemos todos estos temas del ayer. Temas que fueron éxito y que pertenecen a las memorias de la comadre. ¡Uy! Esta memoria musical me encanta.
1: Prueba de amor.
0: Recuerda nuestro número de WhatsApp en cabina 735-180-1017. Envía nota de audio. Solicita la memoria musical que quieras escuchar. Hoy también puedes marcarme a los números de cabina 735-35-37608, también terminación 09. Descarga la aplicación de la comadre. Y en el apartado que dice saludos, déjame tu petición de qué memoria musical vamos a escuchar. En este miércoles, justo estamos a la mitad de la semana. Así es que, a darle con todo, chicos. 7:06. Vamos con nota de audio. Así es que, escuchemos qué dice.
2: Hola, Anita, ¿qué tal? ¿Cómo estás? Muy buenas noches.
0: ¿Qué tal?
2: Empezando las memorias de la comadre, si me puedes complacer con la canción de mí, enamórate. Con Daniela Romo, por favor, para escucharla aquí en Cuautla. Vamos llegando, gracias.
0: Ay, me parece excelente. Maneja con mucha precaución. Ya escuché que viene sintonizando a la comadre ahí en el auto. Te envío saludos y enseguida viene la memoria musical solicitada. 7:06. ¿Un audio más? Hola.
3: Hola, amiga. ¿Me puedes poner una memoria de la comadre con Eleno? La chica de la boutique, a
0: la
3: ver si ahora sí la alcanzo a escuchar.
0: La chica de la boutique. Enseguida te vamos a complacer. Vamos con llamada. Hola, la comadre. Bueno, bueno.
4: ¿Hola?
0: Sí, ¿bueno? Sí, ¿qué tal? Buenas noches.
4: Buenas noches, Anita, la más bonita.
0: ¿Qué tal? ¿Cómo estás?
4: Muy bien, gracias.
0: Excelente.
4: ¿Me puedes hacer con un tema musical, por favor?
0: Claro, dime cuál vamos a escuchar.
4: ¿Algo de la organización Génesis?
0: Génesis, ¿cómo cuál te gusta de Génesis?
4: Sería el tema Mi suegra y el tiburón.
0: ¿Mi suegra y el tiburón? ¿Sí? Oye, ¿y esa memoria a quién se la vas a dedicar?
4: A mi compañera de trabajo, que ya empieza a ver a suegra.
0: Ay, qué cosas. Oye, excelente, ¿y en dónde nos escuchan?
4: Desde Arizona.
0: En Arizona, perfecto, les envío saludos y enseguida viene la memoria musical.
4: Gracias.
0: Ándale pues, hasta luego, bonita tarde-noche. Adiós. Saludo para todos los paisanos en la Unión Americana, a todos ustedes que nos están escuchando a través del internet y también desde la aplicación de la comadre, 7:08. Bienvenidos, súbele a tu radio, aquí iniciamos las memorias.

0: En este momento, las 7 de la noche, 17 minutos, y tengo regalos, tengo sorpresas para ustedes. 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La función es 6:45 de la tarde. 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Si quieres asistir, ponte en comunicación conmigo. Puedes marcarme o igual a través de nuestro número de WhatsApp. Déjame ahí tu nombre completito, colonia y municipio y listo. Yo enseguida me comunico contigo. Las 7:18, ¿tenemos audio? Hola.
1: Anita, buenas noches. Me
0: puede
1: poner Lale. Lale Bite.
2: Lance, la de Hay Amor.
1: La de Hay Amor.
0: Ok.
1: Por favor, Anita, y te quiero mucho.
0: Ay, hermosa, muchas gracias. Igual, te saludo con gusto y enseguida viene la memoria musical solicitada. Las 7:19 minutos. ¿Tenemos un audio más?
2: Anita, buenas noches.
0: Hola.
2: ¿Podrías poner el tema Como Yo Te Amo de Rafael? Excelente noche.
0: Ay, me parece excelente, Como Yo Te Amo de Rafael. Enseguida te voy a complacer. Es momento de hacer una pequeña pausa comercial y enseguida regresamos con más. Más memorias en La Comadre.
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0: Estamos de regreso, las 7 de la noche, 30 minutos. Provechito para ustedes si están degustando, pues algo rico, una meriendita deliciosa. Muy buen provecho. Sigan disfrutando la música aquí en las Memorias de la Comadre. Hola, Anita, saludos. Saludos, hermosa. Buenas noches, Agustín Adán. Agustín Adán, me suena. Saludos. Qué milagroso, te envío un abrazo de oso. Me parece que estás en la Unión Americana. Saludo que va muy en especial para Manuel. Manuelito, marco a cabina, él nos está sintonizando en el bellísimo Taxco de Alarcón, Guerrero. Y me pide la memoria He Nacido Para Ti y es a cargo de los Yonix. Enseguida te vamos a complacer. Tenemos nota de audio, así es que escuchemos. ¿Qué dice?
1: Hola, Anita, buenas noches.
0: Hola.
1: ¿Sabes si puedes complacer con la memoria de Luna de Octubre, por favor, de Pedro Infante, para escucharla aquí en San Diego, Tepantongo?
0: Ah, me parece excelente. Saludo con gusto a mi gente hermosa de San Diego, Tepantongo, sintonizando La Comadre 101.7. Saludos que van muy en especial para Gloria. Nos sigue escuchando. Acaba de marcarme a cabina y me dice, aquí sigo, Ana, disfrutando de la música en La Comadre. Así es que me parece excelente. Gloria, cuídate mucho. Bonita noche. Saludo que va muy en especial para la pelinegra. Ella es Gaby, de parte del Tóxico. Le envía saludo, besote y abrazo. Y me pide la memoria musical El Pecado, Alberto Vázquez. Esa memoria musical es muy bonita. Enseguida los voy a complacer. Las 7 de la noche, 32 minutos. Momento de seguir disfrutando más memorias en La Comadre 101.7.

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0: 7:45. ¡Ay, qué bonita memoria musical!
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0: ¡Ay, qué cosas!
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0: Bueno, momento de continuar con más. Seguimos complaciendo con sus memorias. Recuerda enviar nota de audio a nuestro número de WhatsApp en cabina: 735-180-1017.
2: Anita, buenas noches.
0: ¿Sí? Hola.
2: ¿Me puedes complacer con la memoria de Ana Gabriel? Talismán, de favor. Sí mismo, un saludo para la familia Musito Cortés.
0: Ok.
2: De Jonacatepec, Morelos.
0: ¡Ay, excelente! Saludo para mi gente hermosa de Jonacatepec. Les envío saludo, besote y abrazo. Saludos para Mauri y la güera. Hasta San Pedro Apatlaco, Coahuixtla. Estamos en el negocio de las picaditas. ¡Ay, qué rico! Ya como que hace hambrecita. Unas picaditas de salsita verde. Con todo, por favor. ¡Qué delicia! Les envío saludos. Saludo para ustedes, amigos comerciantes. A ustedes que tienen algún negocio, que tienen algún emprendimiento, les envío saludo, besote y abrazo. Saludo que va muy en especial para Aurora. Nos acaba de marcar aquí a cabina. Ella nos está sintonizando en la Cruz de Jaramaya, perteneciente al municipio de Tepalcingo, Morelos. Aurora, ¡qué milagro! Me da un gusto escucharte, saber que estás bien y te envío un abrazo. Me pide la memoria musical Confundido a cargo de Joan Sebastián. Enseguida te voy a complacer. ¿Tenemos llamada?
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0: Ay, esta memoria musical, la letra de la canción, la interpretación. Bueno, toda la canción es hermosa. Vamos con llamada. Hola, la comadre. Bueno, bueno. Hola, ¿hay alguien ahí?
4: Buenas noches, Anita.
0: Sí, ¿qué tal? Buenas noches.
4: Soy don Bernard.
0: Excelente, don Bernard, dígame.
4: Ponme una memoria.
0: Claro que sí, ¿cuál vamos a escuchar?
4: José Manuel Zamacona y los Yonix, Un Dolor.
0: Los Yonix, Un Dolor. Ok, y va de... ¡Ay, pero qué cree, don Berna! Ya pusimos a los Yonix. ¿Alguna otra agrupación que quiera usted escuchar?
4: Pobre Alma de los Sepultureros.
0: Pobre Alma, Dulce Rosario y los Sepultureros. Ok, ahorita va saludos dedicada para alguien, don Berna.
4: No, para escucharla nada más. Que Dios te bendiga, Anita.
0: Gracias, bonita noche.
4: Gracias.
0: Hasta luego. Las 7:48. Vamos con más memorias en La Comadre 101.7.

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0: Estamos de regreso y en este momento a las 7:58 de la noche, que no se te haga tarde, 7:58, disfrutando las memorias de la comadre. Y bueno, tengo saludos desde nuestra aplicación y dice, hola Anita, buena noche, regálame un saludo para los bachoqueros, ya te escuchamos aquí, dice, en Cuautla, saludos para el Taker y también para su chalán, el Igualo. Ok, saludos chicos, ¿qué tal? ¿Cómo va el reparto del pollo? Les envío saludos. Saludos a mis bachoqueros chulos y hermosos. Les envío besote y abrazo. Manejen con mucha precaución. 7:59. ¿Tenemos audio?
1: Hola, Anita.
0: Hola.
1: Buenas noches, saluditos. Aquí escuchándote un día más, una tarde más, una noche más.
0: Excelente.
1: Quería ver si me podrías complacer con la canción de Ese Tipo Soy Yo.
0: Ajá.
1: Con Roberto Carlos. Y quiero dedicártela para ti, hermosa.
0: Gracias.
1: Ojalá y se pueda. Bonita noche, saluditos. Bonita noche, descansen.
0: Ay, gracias, qué amable. Te saludo con gusto. Un abrazote bien especial para ti. ¿Tenemos otro audio?
2: Buenas noches, Anita.
0: Hola.
2: Por favor, ¿me podrías complacer con la memoria de La Llamada con Sergio Estivali?
0: Ajá.
2: Gracias, Anita, que Diosito te bendiga. Gracias, bendiciones.
0: Gracias.
2: Bonita noche y buenas noches.
0: Gracias, señora hermosa. Igual, bonita noche, le envío saludo, besote y abrazo. Las 8:00 p.m. Antes de irme a la pausa, los invito para que se pongan en comunicación conmigo a través de llamada, a través de nuestro número de WhatsApp. Tengo accesos dobles para el día viernes, para que vayamos a disfrutar de la película La Caída de la Ballena. La cita, 6:45 p.m. Cinemex de Plaza Atrios. 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Este viernes, 6:45, Cinemex de Plaza Atrios, 8:01. Vamos a la pausa comercial y enseguida regresamos con más. Más memorias en La Comadre.
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9: 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Brian.

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0: 8 de la noche, 12 minutos. ¿Qué les parece? Todas estas memorias que estamos disfrutando. Ojalá que sean de su agrado y que también, al igual que su servidora, disfrutemos de todos estos temas juntos, escuchando La Comadre 101.7. 8 con 13 minutos. ¿Tenemos audio?
1: Buenas noches, Anita. ¿Me puedes poner una canción de la industria del amor? No te imaginas para escucharla aquí en Cuerna. Estamos chambeando. Buenas noches.
0: Ay, me parece excelente. Gracias, te saludo con gusto. Cuernavaca, Morelos, les envío saludo, besote y abrazo. Amigos del transporte público, amigos taxistas, amigos que igual se dedican a hacer viajes a través de plataformas. Les envío un enorme abrazo en esta noche. A ustedes que van ahí al volante, escuchando La Comadre, manejen con mucha precaución. Saludo que va muy en especial para la señora Lucy. Ella nos está sintonizando en lo que es Totolapan, Morelos. Y doña Lucy saluda con gusto a Anselmo, a la señora Esperancita y bueno, a todos los que escuchan La Comadre. Doña Lucy me pide la memoria musical, el sonsonete a cargo de la Sonora Santanera. Enseguida la voy a complacer. Las 8 con 14 minutos. Momento de seguir disfrutando más memorias en La Comadre. Súbela a tu radio. Continuamos con todos estos temas del ayer.

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0: Continuamos con más peticiones, más complacencias en las memorias. Tenemos audio, escuchemos.
12: Hola Anita, buenas noches. ¿Me podrías complacer con una memoria? La de... del grupo Miramar. Ajá. Una lágrima y un recuerdo. Bonita okay. Noche, te escucho aquí en Ecatzingo.
0: Ay, qué bonito, para mi gente hermosa del Estado de México. Les envío saludo, besote y abrazo. Saludo que va muy en especial para Mari. Mari nos está escuchando aquí en Cuautla, Morelos. De parte de Jesús, él se encuentra en Taxco y me pide la memoria musical A Tu Recuerdo, a cargo de Los Ángeles en Negros, dedicado muy en especial para Mari. ¡Ay, qué cosas! ¡El amor! Vámonos con más memorias aquí en La Comadre, 8 de la noche, 24 minutos.

0: Aleatorio Musical, estamos disfrutando las 8 de la noche, 30 minutos. Que no se les haga tarde, 8 con 30. ¿Tenemos audio?
1: Hola, Anita, buenas noches.
0: Hola.
1: ¿Será posible que pongas el tema El amor de mi vida con Pablo Milanés?
0: Ándale.
1: Gracias.
0: Ok, saludos y bonita noche. Vámonos con más, más memorias en La Comadre. 8:31.

0: Las 8 de la noche, 35 minutos. Lamentablemente estamos llegando al final de esta emisión de Las Memorias. Tengo saludos. Saludo que va muy en especial para un caballero que marcó a cabina. Me pedía algo de Raúl Abramson. Ya no me alcanza el tiempo. Saludo que va muy en especial para Anselmo. A su mami, la señora Esperancita. Saludos, señora Lucy. Me pedía a los caminantes. Saludo al señor Guillermo Martínez, el jefe Pluma Blanca. Saludo para el buen Oscarín hasta Wisconsin. Saludos, Fabi, Ari, bonita noche de miércoles. Me pedía a Vicente Fernández. Saludo para una señora hermosa que marcó a cabina. Ella me pedía algo de Los Caminantes con María Elena. Ay, estaban pidiendo canciones muy bonitas. Lástima que ya no me alcance el tiempo. ¿Tenemos audio?
1: Buenas noches, Anita, por favor.
0: Hola.
1: ¿Me puedes complacer con la de Como Antes de los Cinco Latinos?
0: Híjole.
1: Para todos los amigos de Juchitepec.
0: Bueno, les enviamos saludos hasta Juchi, en el Estado de México.
2: Hola, Anita.
0: Hola.
2: Buenas tardes, noches.
0: ¿Qué tal?
2: Soy Gabriel, de acá de la Colonia de las Cruces.
0: Gabriel.
2: Te quería pedir un gran favor. Que si no me podías complacer con una canción de Camilo Sesto.
0: Híjole.
2: La canción se llama Perdóname.
0: Híjole, Gabriel, ya no me alcanza el tiempo, pero te saludo hasta la colonia Las Cruces. ¿Audio?
3: Buenas noches.
0: Hola.
3: Espero se encuentren bien.
0: Con gracias.
3: Zacatecas. Para la comadre. Y también le pido un favorzote que me ponga una rola de los...
0: Ajá. Hasta ahí quedó el audio, ¿verdad? Creo que sí. Bueno, saludos para ustedes hasta Zacatecas. Las 8 de la noche, 36 minutos. Finalizamos Las Memorias, pero te invito que me acompañes. Continuamos en Las Noches con Salsa. Por supuesto, en La Comadre 101.7.
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0: Hola, hola, bienvenidos a las noches más sabrosas, en las noches con salsa. Ya estamos disfrutando esta música tan pero tan sabrosa. Escuchamos el tema Corazón de Acero, es a cargo de Gillo Zarante, 8:42 en La Comadre. En este miércoles 14 de octubre, mi nombre, Ana Ordóñez. Te invito a que te quedes conmigo, acompáñame aquí, en la frecuencia más sabrosa. En esta nochecita, creo que está fresquecito el clima. Es que nada más así como que medio me asomé al balcón y se siente fresquecito. Así es que les envío saludos, provechito para ustedes si están en la hora de la cena, degustando algo delicioso, muy buen provecho. Saludo para todos ustedes que también me están escuchando y que muchos a esta hora siguen laborando. Algunos apenas iniciando la jornada laboral, algunos otros ya les falta poquito para salir. Así es que ánimo, échenle muchas ganas. 8:43, tengo saludos. Saludo que va muy en especial para Anselmo. Acaba de marcar a cabina y me dice Anselmo: Ana, como no alcance memoria musical, compláceme con El Negrito de la Salsa. Excelente, mi querido Anselmo. Enseguida te voy a complacer con el tema que me acabas de solicitar. 8:43, tenemos llamada. Ok, me parece que ahí está la llamada. Hola, la comadre.
1: Hola, Anita, buenas noches.
0: Sí, ¿qué tal? Buenas noches.
1: Buenas noches, soy Claudia de Malinalco.
0: Ah, mi querida Clau. ¿Qué onda, mi Clau? ¿Qué hay de cenar? ¿Ya está la cena o ya hasta cenaste
1: ya
0: quizá?
1: Ya cenamos.
0: ¿Y me aguardaste un taquito?
1: Sí, claro.
0: Ay, excelente, mi Clau. ¿Qué sí. canción quieres escuchar? Tú dime.
1: La de Los Titanes, Por Retenerte. Ahora
0: Por Retenerte, Los Titanes
1: no
0: de la Salsa.
1: Ahora memoria, ahora quiero una salsa.
0: Excelente, mi Clau, qué bueno que eres versátil y te adaptas a lo que hay.
1: ¿Mande?
0: Digo que lo bueno que eres versátil y te adaptas a la música que haya, tú igual.
1: Ah,
0: te
1: sí,
0: pones en ese mismo estilo.
1: La salsa es mi favorita. Bueno, también las memorias.
0: Ay, me parece
1: pero
0: excelente.
1: La salsa siempre me ha encantado, me gusta bastante.
0: Ay, qué bonito, mi Clau. Enseguida te voy a complacer, ¿sale?
1: Sí, Anita, gracias.
0: Va que
1: va. Tengas linda noche.
0: Igual.
1: Muchas gracias.
0: Muchas gracias. Saludo para mi gente hermosa de Malinalco, en el Estado de México. Malinalco, también lo que es Santiago Tianguistenco, les envío saludos. Saludo hasta Ixtapan de la Sal. Saludos también que van muy en especial para Ozumba, Tepetlixpa, Amecameca, el Valle de Chalco. Bueno, para todo el extenso territorio del Estado de México, les envío saludos. Vamos rapidito a la pausa comercial y enseguida regresamos con los temas que me están solicitando. Acompáñame en las noches con salsa.
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0: regreso, qué rica salsa. Escuchamos aquí en La Comadre. Es a cargo de los Titanes de la Salsa por Retenerte. 8:58. Ay, qué cosas. Saludo para mi querida Brens, para Brendita. Híjole, andan comiendo. Qué bárbaras. Bueno, les envío saludos. Sara, bueno, se me hace que va ahí Brenda, va Sara. Y allá en casita, saludos a Doña Licha y también a Don Marquitos. Les envío saludo, besote y abrazo. Y los quiero invitar para que vayamos al cine. Cinemex de Plaza Atrios. 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Vamos con audio.
1: Hola, Anita, buenas noches. Soy Brenda.
0: Hola.
1: ¿Me podrías complacer con Esa Sombra Loca de Gilberto Santa Rosa, por favor?
0: Esa Sombra Loca, Gilberto Santa Rosa. Vale, me parece excelente. Enseguida los voy a complacer. Hola, buenas noches, Anita. Te seguimos escuchando como todas las noches. Y dice, ningún saludo nos mandas. Has de pensar que otra vez te perdimos la señal. Te mandamos muchos saludos desde la carretera Iguala, Chilpancingo, kilómetro 128. Restaurante La Palapa. Ay, para mis amigos del restaurante La Palapa, les envío saludos y un abrazo. ¿Cómo creen que me voy a olvidar de ustedes? No, para nada. Les envío besote y abrazo a todas chicas, chicos que nos están sintonizando allá en el restaurante La Palapa. Carretera Iguala, Chilpancingo, justo en el kilómetro 128. Es más, presúmanme y antójenme. ¿Cuál es el menú de esta noche? ¿Cuál es la especialidad de la casa? Seguramente algo delicioso. Y bueno, entre Brendita, que ya me antojó los tacos, y luego mis amigos de La Palapa, híjole, ya hasta me está dando hambre. Provechito para ustedes si están degustando algo delicioso en la cena. Les envío saludos y muy buen provecho. 9:01, vamos rapidito a la pausa comercial y enseguida regresamos con más música en las noches con salsa.
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0: 9:14 en la comadre y arranca en fa. Arranca en fa. Escuchemos el tema Arranca en fa a cargo de la Sonora Carruseles. Acompáñame en esta nochecita rica de miércoles 14 de octubre. Vamos con audio.
1: Hola, Anita. Buenas
0: noches. Buenas.
1: ¿Me puedes complacer con una canción, por favor?
0: Claro.
1: La de los Diablos Locos, si no la tengo, por favor.
0: Ok.
1: ¿Sabes que esa canción me encanta? Gracias. Pase bonita noche.
0: Ah, gracias.
1: Soy Juan Carlos.
0: Excelente, mi querido y estimado Juan Carlos. Enseguida viene, si no la tengo, a cargo de los Diablos Locos. Anita hermosa, buena noche. Una canción, por favor, La Cita. Te escuchamos en Atlatlaucan. Que tengas una linda noche como tú. Sigue en pie la invitación para el fin de semana. Aquí con el Gus, a un pequeño convivio. A ver, pásenme el menú, pues. No, no es cierto. Felicidades a mi Gus, que estará, pues, estará festejando no sé qué, creo que es su cumpleaños, ¿o no? Bueno, ya ni recuerdo, pero bueno, saludo para el Gus. Hasta el bellísimo Atlatlaucan. Vámonos con música, llegan los Diablos Locos, si no la tengo. Y la escuchas en La Comadre, las 9:16.

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7: Ok, estamos de regreso, 9:24 en La Comadre. Tengo saludos, saludo para Magdis, espero que Magdis no se enoje porque quiero sacar al aire su audio.
8: Hola Anita, buenas noches.
7: Hola.
8: Complácenos con una canción bonita de tu agrado. Que pases buenas noches.
7: Ay, gracias Magdis, saludos y bonita noche. Saludo para ella, para Magdis, para América, para Don Juan, que seguramente ya va en camino a casa, ¿verdad? Sí, ya es tardecito, mi Magdis, maneja con mucha precaución. 9:25. Y Magdis me decía, pues también ya se hambre, Ana. Andamos iguanas ranas, dijera el dicho. Provechito, Magdis, lo que vayas a cenar, muy buen provecho. Tenemos audio, así es que escuchemos qué dice. A ver, ok, aquí está. Hola.
9: Buenas noches, señorita. Hay una canción que se llama Margarita, de los Wilkins. A ver si
7: puedo
9: encontrarla, para una persona muy especial, para Huitzilac.
7: ¡Ah! ¡Qué cosas! Déjame buscarla y si la encontramos, con gusto va. Tengo llamada. Hola, la comadre. Bueno, buena noche. Ah, gracias, Gloria. Igual, cuídate mucho. Bye. 9:25 en La Comadre. Vámonos entonces con más música. Ok, dice, saludos, Anita. Te escucho desde mi pueblo caluroso. Excelente mi miércoles. Pues, ¿cómo que andas en Jojutla? ¿Te pareces al Flash? Andas de aquí para allá. ¿Sabes qué? Te entendí que habías dicho que de lunes a viernes trabajabas aquí en Cuautla. Y según yo entendí que el fin de semana ibas para allá, para Jojutla, pero veo que no. O sea, ¿vas y vienes todos los días? ¡Qué barbaridad! ¿O acaso es que yo soy muy floja? Bueno, siento que está como la distancia, pues sí está algo retirada. Dice, sí, voy y vengo. ¡No inventes, William! Dice, todos los días, ¡qué barbaridad! Bueno, pero lo bueno es que ya estás en casita. Ahora prepárate algo delicioso para la cena, un bañito, sigue escuchando la comadre y listo. A recostarte en camita y a dormir, se ha dicho. Te saludo con gusto, William. Ok, no me pidió canción, ¿no, verdad? Ok, vámonos entonces con más música. Aquí llega La Cita y es a cargo de Gali Galeano. 926 en La Comadre.

0: la noche, 37 minutos, en 9 con 37. Estamos disfrutando la música más sabrosa, en las noches con salsa, en La Comadre 101.7. Vamos con audio.
1: Anita, buenas noches.
0: Hola.
1: Como siempre, disfrutando la mejor música, con noches de salsa.
0: ¡Excelente!
1: Por favor, ¿me podrías complacer con la canción de La Chica del Pelo Marrón?
0: Ajá.
1: Gracias, bonita noche.
0: Vale, muchísimas gracias. Oigan, no se les olvide que aún tengo accesos dobles para ustedes, mi público chulo y hermoso que escuchan La Comadre. Los invito al Cinemex de Plaza Atrios. La cita es este viernes, o sea, pasado mañana. Nos vamos a disfrutar de la película La Caída de la Ballena. Recuerda que La Comadre te pone las entradas y, bueno, pues tú te encargas si quieres degustar algo rico ahí en dulcería, pues adelante. Te regalo acceso doble. La cita, 6:45 de la tarde, este viernes. La Caída de la Ballena. Si quieres los pases, solo márcame a cabina o igual a través de nuestro número de WhatsApp. Déjame ahí, pues, tu nombre completito, colonia y municipio. Y yo enseguida me comunico contigo para darte más indicaciones. Y nos vamos a Cinemex de Plaza Atrios, 9:39. ¿Tengo más saludos? Sí, ¿verdad? Híjole, doña Lucy me va a colgar. Saludo que va muy en especial para la señora Lucy. Hasta Totolapan, Morelos. Me pide a la Sonora Cubanísima con El Cantinero de Cuba. Excelente, doña Lucy. Enseguida la voy a complacer con gusto. Antes, vamos rapidito a la pausa comercial y enseguida regresamos con más.
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0: Oigan, estamos ya de regreso, 9:53. ¿Es en serio que ya me tengo que despedir de ustedes? ¡Qué barbaridad! Aún tengo accesos de dobles para que vayamos este viernes a Cinemex de Plaza Atrios, 6:45 de la tarde. Recuerda que la comadre te pone las entradas y tú te encargas, pues, de lo que se te antoje ahí en la dulcería. En lo personal, unas palomitas con un ice de cereza. ¡Uy, qué rico! Ya se me está antojando. ¿Tenemos audio?
1: Mamita, buenas noches.
0: Hola.
1: Te hablo para los pases del cine.
0: ¡Ah, ya! ¡Excelente! Me parece muy bien. Gracias, corazón. Enseguida te respondo. Y bueno, también tú, si me estás escuchando y quieres asistir a Cinemex, la función es 6:45 de la tarde, La caída de la ballena. Es una película que no te la puedes perder. La comadre te pone las entradas. ¿Tenemos audio?
1: Sí, pero para hacer mi tarea. Saludos, hola Anita, saludos.
0: ¡Ay, es el padre Pedro! Aparte de que me envió audios, también me marcó a cabina. Hasta San Pedrito Nexapa, allá en el Estado de México. Padre Pedro, qué gustazo saludarlo. Hasta que me levantó el castigo. Yo enviándole saludos, recados ahí. Casi le enviaba las señales de humo. Y el padre me ignoraba por completo. Me sentía ya hasta como excomulgada. Pero, padre, me encanta escucharlo. Me da mucha alegría el volver a saludarlo. Y el padre me está pidiendo Fabricando Fantasías de Tito Nieves. Cuídese mucho, padre Pedro. Hasta San Pedrito Nexapa. Y bueno, yo me tengo que despedir por esta noche, pero pero amenazo con regresar, si Dios me lo permite, mañana jueves. Estoy con ustedes, 6 de la tarde nos escuchamos. Primero a las 6 en Mátame esta canción. 7 de la noche, Las Memorias de la Comadre. 8:30 en Las Noches con Salsa. La programación más sabrosa la escuchas en el 101.7 de tu FM. Me voy, pero nos vamos con música. Esta salsita la pidió el padre Pedro, así es que cuídense mucho, por favorcito. Cuídense, sigan escuchando La Comadre 101.7. Bonita noche, descansen muy rico. Hasta mañana.

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1: 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Son las 10:04.

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Son las 10 con 10 minutos.

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6: Son las 10 con 23 minutos.

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Son las 10 con 30 minutos.

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9: Son las 10:42.

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Son las 10 con 49 minutos.

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2: Hola, hola, ¿cómo están? Yo estoy súper feliz de estar aquí de nuevo con ustedes. Bienvenidos a un nuevo episodio de Ya Oíste. Yo soy Génesis Sainez y hoy vamos a hablar de un tema que la verdad hasta a mí me tiene confundida, porque a veces no sabemos de qué estamos hablando, qué realmente nos duele, y aquí nos vamos a enfocar sobre el dolor torácico. Para eso el día de hoy nos acompaña de nuevo, yo estoy muy contenta, el doctor Oscar Reyes García.
6: Hola, buenas tardes, muchas gracias.
2: Pues vamos a un poquito a desmenuzar, doctor, este tema. En realidad, ¿qué es el dolor torácico, doctor?
6: Como bien mencionas tú, hay en el sector público en general, hay esa confusión. En ocasiones lo toman inclusive como sinónimo, ¿no? Dolor torácico o angina de pecho.
2: Exacto.
6: Ya propiamente ya en el ámbito de la salud, pues son relativamente dos cosas diferentes. Pero en general el dolor torácico, como su nombre lo indicas, dolor en el tórax o propiamente dolor en el pecho, ¿no?
2: Ok.
6: La mayoría de la población refiere o lo que más le preocupa es que ese dolor de pecho lo relaciona o cree que es derivado a algún problema cardiovascular, en especial un infarto, ¿no? Agudo al miocardio. Entonces, pero sí es como bien mencionas, hacer el hincapié de que el dolor torácico no es propiamente de origen cardiológico, sino también puede tener algunas otras causas.
2: Entonces, la angina de pecho es ya relacionado más a la parte del corazón.
6: Sí, bueno, las clasificaciones y los términos a través del tiempo han ido cambiando. Antes, se le conocía como angina de pecho a todo dolor, pero enfocado a origen cardiológico.
2: Ah.
6: Ajá. O en nosotros le llamamos angor pectoris, que es en latín. Entonces, actualmente, a nosotros como médicos se nos da el término dolor torácico para englobar lo que antes se le conocía como angina de pecho. Y ya dentro del dolor torácico existe una patología que es propiamente el infarto, que actualmente se le conoce como síndrome isquémico coronario agudo.
2: Oh.
6: Ajá. Cuando eso quiere decir cuando alguna arteria del corazón se tapa y disminuye la circulación, ahí es cuando se da propiamente el infarto. Entonces, para resumir, el síndrome coronario agudo involucra tres situaciones, que es el infarto agudo al miocardio, que le conocemos como sin elevación del ST, o sea que tiene cambios en el electrocardiograma. Está el infarto agudo sin elevación del ST, que no tiene cambios en el electrocardiograma, y aquí entra propiamente la angina. La angina inestable.
2: ¿Cuáles son como esos síntomas de, por así decirlo, el dolor torácico y de la angina de pecho? O sea, ¿qué, cómo saber qué es uno y qué es otro ya cuando llegan con usted, doctor?
6: El hablar de dolor torácico, hay muchas etiologías o muchas causas, ¿no? Normalmente nos, la gente lo relaciona que si te duele el pecho, pues te estás infartando. Pero en promedio, un paciente que llega a urgencias, para que te des una idea, con dolor torácico, solamente entre el 20 y el 30% de esos pacientes se estará infartando. En el otro 70-80% tendrá otra situación.
2: Por ejemplo, ¿solamente se presenta un dolor físico, claro, en el tórax o en esta parte, o hay otras cosas que vienen junto con ese dolor?
6: Enfocándonos a lo que es el síndrome isquémico coronario agudo o infarto, Ese tipo de, inclusive a veces el paciente no refiere como tal dolor, lo refiere como un malestar o un disconfort. Okay. Haz de cuenta que nosotros le preguntamos al paciente, oye, ¿cómo es tu dolor en el pecho? Y muchas veces te dicen, no, es que no me duele, simplemente siento como si me estuvieran oprimiendo. Ajá, okay. O sea, no es como tal un dolor, sino sienten una opresión o inclusive un malestar, un disconfort. Ajá, y ese dolor normalmente se va hacia, o se irradia, o se va hacia mandíbula, hacia el brazo izquierdo. Se acompaña de náusea, vómito, sudoración, ajá, okay. El paciente se pone pálido.
2: Uy.
6: Entonces, ya cuando el paciente nos va dando más de sus síntomas, nosotros vamos sospechando más de un infarto. Por ejemplo, nosotros ahí tenemos también que evaluar los antecedentes cardiovasculares.
2: Okay.
6: Los antecedentes cardiovasculares nos orientan mucho para sospechar de un infarto. ¿Y cuáles son estos factores de riesgo? Por ejemplo, la diabetes, la hipertensión, el tabaquismo,
2: claro,
6: la obesidad, el sedentarismo, la edad. Entonces, un paciente entre más factores de estos que te estoy mencionando presente, pues más riesgo tiene de tener un infarto.
2: Un infarto.
6: O como te mencioné, si ya tuvo un infarto previo, pues la probabilidad de que se esté infartando es alta. Entonces, si es un paciente que no tiene tantos factores de riesgo cardiovascular, como que ya no lo sospechas, ¿no? El dolor torácico también puede ser de origen respiratorio. Te pongo un ejemplo, por ejemplo, la neumonía puede dar dolor torácico. Hay otra enfermedad que también es grave y puede presentarse con dolor torácico. No sé si hayas escuchado la tromboembolia pulmonar.
2: Ah, sí.
6: Ajá, eso consiste en que un coágulo tapa una vena del pulmón y el pulmón se infarta. Eso también puede causar dolor en el tórax. Las pericarditis, que la pericarditis es una inflamación de una capa que envuelve al corazón. Eso cuando se inflama causa dolor y también digamos que es de origen cardiológico, pero no es un infarto. Hay otro cuadro grave que se llama, lo englobamos en los síndromes aórticos, porque hay una arteria muy gruesa que se llama la aorta.
2: Ah, sí.
6: Que está dentro del tórax, entonces cuando se desgarra esa aorta, cuando tiene algo que se llama un aneurisma, también causa dolor en el tórax. Inclusive una gastritis, una enfermedad acidopéptica, te puede dar dolor en el tórax porque el esófago pasa dentro del tórax. Ya que hayas descartado todas esas situaciones, pasamos a las que llamamos psicógenas o de origen psicológico.
2: Okay.
6: Y como bien tú dices, la ansiedad muchas veces puede dar dolor en el tórax, pero es como que ya hayas descartado, bueno, nosotros como médicos ya hayamos descartado todo lo demás, porque al final de cuentas,
2: okay,
6: una crisis de ansiedad que cursa con dolor torácico no es tan grave como las demás que te mencioné.
2: Claro.
6: Pero sí, una crisis de ansiedad puede cursar con dolor torácico. O inclusive puede ser de origen muscular. Hay algo que se llama costocondritis, que es un dolor en los cartílagos del tórax y causa dolor.
2: Pasando un poquito ya más a la parte que, ok, ya sabemos que tengo esto. ¿Cómo es el tratamiento que manejan para estas personas?
6: Casi a todas las personas que llegan con dolor torácico urgencias, se les hace un electrocardiograma. Ajá, en sus primeros minutos se hace un electrocardiograma y aquí se dividiría en dos grupos, los que no tienen alteraciones en el electrocardiograma y los que pues ya vemos que por electrocardiograma se están infartando. Obviamente pues el infarto agudo al miocardio pues para nosotros y para cualquier personal de la salud es una urgencia, ¿no? Entonces obviamente se pasa directo a urgencias, se empieza a monitorizar, se le toman muestras de sangre y aquí hay dos tratamientos. Uno es un fármaco que se puede usar, un fármaco que disuelva el trombo o el coágulo.
2: Okay.
6: Ese se pone dentro de la vena y o lo que es lo que está en mayor o digamos más actualizado es hacerle un cateterismo cardíaco.
2: Okay.
6: Y si está disponible la sala de cateterismo o de hemodinamia, pasan directamente a esta sala donde un subespecialista, un cardiólogo hemodinamista, digamos para que se dé a entender, destapa la arteria, mete un catéter ya sea por la pierna o por el brazo y por medio de una pantalla de fluoroscopio va viendo las arterias y ahí él logra visualizar cuál es la arteria afectada. Con este catéter, como te digo, la quita el trombo o la destapa.
2: Okay.
6: Entonces el tratamiento de elección actualmente.
2: Hoy aprendimos algo muy curioso, muy importante. Me encantó el tema porque ya, Ahora sí que voy a ser experta en angina de pecho y dolor torácico. No, ese es el punto de estos podcasts. Y le agradecemos, doctor, por su tiempo, por el apoyo, por brindarnos esta información.
6: Bueno, muchas gracias a ustedes.
2: Pues muchas gracias a todos a ustedes que también nos están escuchando del otro lado, de ya sea una plataforma, de la radio, donde ustedes se encuentren. Saben que aquí tenemos este programa, este espacio para compartirles, para que ustedes prevengan, para que se informen. Yo muy feliz me voy, soy Génesis Sainz y nos escuchamos en un próximo episodio de Ya Oíste. Cuídense mucho, hasta luego.
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8: Son las 11:11.

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8: Son las 11:22.

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1: Son las 11:38.

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10: Son las 11:43.

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Son las 11:51.

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Son las 11:57.

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Son las 12:03.

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Son las 12 con 9 minutos.

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Son las 12 con 23 minutos.

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Son las 12 con 30 minutos.

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Son las 12 con 41 minutos.

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Son las 12 con 48 minutos.

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Es la una, con un minuto.

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Es la una con 9 minutos.

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Es la una, con 17 minutos.

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Es la 1:22.

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0: 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Compa Dani.
1: Así nomás, compa Jaciel.

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Es la 1:37.

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Es la 1:43.

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Es la una con 50 minutos.

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Es la una, con 58 minutos.

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2: Son las 2:05.

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1: Son las 2:11.

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Son las 2:18.

0: 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Son las 2:33.
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Son las 2:41.

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Son las 2:56.

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1: Son las 3:05.

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Son las 3:11.

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Son las 3:24.

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Son las 3:32.

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1: Son las 3:45.

0: Muchas gracias.
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Son las 3:53.

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Son las 4:01.

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1: 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Son las 4 con 15 minutos.

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Son las 4 con 22 minutos.

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Son las 4:35.

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Son las 4 con 42 minutos.

0: 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Son las 4 con 50 minutos.
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Son las 4:56.

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Son las 5:17.

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Son las 5 con 23 minutos.

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Son las 5 con 37 minutos.

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Son las 5 con 45 minutos.

Estamos a jueves, ya es quincena, 15 de octubre del 2026. Les deseo que tengan un excelente juevesito, juevesito pozolero, mi raza. Oigan, estamos arrancando, bueno, ya casi vamos a arrancar el mañanero de la comadre. Y recuerda que si quieres una rola, mándame mensajito a través de audio al 735-180-1017. Te voy a pasar el número despacito para que si no nos tienes registrados, nos agregues. Te hagas esa gente que también nos escribe. 735-180-1017. Efectivamente, 735-180-1017. También síguenos en nuestras redes sociales.

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1: ¡Qué chau, qué chau, mi raza! ¿Cómo están? 6 de la mañana con 6 minutos. Oigan, qué chuladas estar con ustedes a través de la más sabrosa de Morelos. Espero que les haya amanecido. ¿Cómo, carnal? ¿A ti cómo te amaneció, carnal, eh? ¿Chido? ¿Todo chido? Carnal, ¿yo para qué te digo, carnal? Si como que de repente amanecí, quién sabe cómo, carnal. Y

Mira, carnal, te adelantaste y te dije, hoy te vas a presentar con la de Yo Las Pongo y te valió. Ve, ya venía tu parte, carnal. Ya venía tu parte. No, ya vámonos con música, carnal, porque la neta, ya hasta me hiciste enojar, carnal. ¡Suéltame la rola, mi carnal! Solo Recodito, se llama ahora, soy el Romo. ¡Muy buenos días! Me quedo contigo hasta las 7 de la mañana. Recuerda, ¿quieres una rola? Mándame audio al 735-180.

6 de la mañana con 10 minutos. Oigan, tengo saluditos para el... ¿El qué, carnal? El Chueco, carnal. Dice que le invitemos una chela, carnal. Atiéndenos, Alfonso, por favor, carnal. Eso, carnal. Chulada, mi Chueco, ¿eh? Le mandamos un abrazote, carnal. Nada más que no me dices que no me escuchas, carnal. Pero de corazón, espero que tengas un bendecido día, carnal. 6 con 10. Vámonos con más música. Son

mañana de Grupo Taur. Hoy está pegajosa esta, carnal. Sí, como que está movida, carnal. Sí, está como para que nos estemos agarrando de la mano tú y yo, carnal. Ah, no, eso no. Oigan, tengo saluditos a mi terminación 4313. Aquí dice Félix. ¿Qué onda, mi carnal? Nomás me mandó likes. Quiero pensar que le está gustando el programa. O sea, güey. ¿Por qué más me pueden mandar likes? Mi Félix, te mandamos un abrazote, mi carnal. Mientras tanto, te dejo con Los Ángeles Azules. Esto se llama ¿Para qué? Le mando un abrazote también a terminación 9958, terminación 9033. Muy buenos días, 6:14.

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12: 625.

0: hace bien del original a través de La Comadre. Seguimos avanzando con más música. 6 de la mañana con 28 minutos. Tengo saluditos para mi compa Carlos. ¿Qué onda, carnal? Te mandamos un abrazote. No me dices a dónde me escuchas, pero espero que tengas un excelente jueves, carnal. Juevesito pozolero, ¿qué se va a armar o qué? Tú nomás dino, rana, y pues ya nomás vemos y vamos, carnal. Porque qué tal si nos escribes de dónde estará feo, carnal. Ya todos saben, ¿verdad? ¿Qué pasa, gordito? Buenos días.
1: Gordito, buenos días. Me complaces, por favor, con la canción de Moy Bobadilla, Se Fue.
0: Se Fue de Moy Bobadilla. Órale, carnal, la busco y te la pongo.

De mañana con 32 minutos, oigan, y la neta, no sé ustedes, pero yo sí amanecí con hambre y les tengo una súper recomendación. 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Ahí nos están escuchando mientras están preparando todo para la barbacoa de al ratito. No, ya me imaginé ahí a Don Jaime, ahí viendo a su panterita. No, chulada, ¿eh? Chulada, Don Jaime. No, yo lo conozco. No, chulada, la neta. Le mandamos un abrazote enorme. Oigan, gracias por acompañarnos. Es más, ahorita le vamos a dedicar una canción. Pero a lo que nos truje Chencha. 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Mientras tanto, vámonos con música. Este es Conjunto Primavera, Don Jaime, ahí para que se ponga a bailar un ratito. Le mandamos un abrazote. También tengo saluditos para mi Chivis, hermosa Chivis. Gracias por todos los días acompañarnos. ¿Qué te vamos a mandar, mi Chivis? Ya lo sabes, ¿eh? Donde lo quieras, mamacita. 634.

6:37 y se nos viene un rolononó, mi carnal. Es Valentín Elizalde y Edgardo Núñez. ¡Ay! Esto se llama Vencedor y lo escuchas a través de La Comadre. Oigan, también saludos a toda mi gente que nos escucha a través de la aplicación más sabrosa de todo Morelos. ¡Cómo los amo, de veras! Nomás para ustedes. ¡Chulada, eh!

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esta canción le mandamos un abrazote al señorón Abel Portillo García. La verdad es que es un gesto bastantito de todo corazón, digo, hasta las palabras se me van, porque es para recordarlo y mandarle un abrazote hasta el cielo, que es donde nos está escuchando. Para la familia Portillo, les mandamos un abrazote y de corazón, con mucho cariño y respeto, ahí les dejamos esta canción.

Con mucho y cariño, respeto para la familia Portillo que nos solicitaron esa canción. De verdad, a veces las palabras son las más difíciles, pero ánimo, les mandamos un abrazote de todo corazón. Y mientras tanto, seguimos avanzando con más música. Gracias por acompañarnos, gracias por estar con nosotros y gracias por compartir con nosotros. Esa es la magia de la radio, que podamos compartir alegrías, tristezas, ¿por qué no? Todo lo que nos pasa, aquí todos somos uno mismo. Entonces, les mandamos un abrazote enorme y los dejo con la Chata de Morelos.

0: 6:51. Oigan, gracias por acompañarnos en este que también es su espacio. De verdad que es un placer acompañarlos y que ustedes me acompañen. Pero ya nos vamos, mi raza. De verdad. Espérate.
1: ¡Sí! ¡Que te enojes!
0: Sí, carnal, se atoró, ¿eh? Te estoy diciendo, carnal.
2: ¡Déjenlo! ¡Déjenlo! ¡Es su programa ya!
0: ¡No, no! ¡Hijo de Dios! Pero ya nos vamos, que todos tengan un excelente juevesito, 15 de octubre del 2026. Siendo las 6:52, se quedan en muy buenas manos con Diario de Morelos Informa, emisión matutina. Después el café de la mañana con Manuel Romano, los compas de la comadre con el Fer y el buen Raúl. Después los especiales con el buen Irro. Nuevamente regresa Víctor Manuel Romano con Diario de Morelos Informa, emisión vespertina. Las calientitas con Leti Salgado. De ahí te avientas hasta las 6 con Anita Ordóñez en Mátame esta, Hans, Mátame esta, ¿verdad? Y ya de ahí Anita cierra la cortina de la comadre. Recuerda que un servidor... traemos las llaves de los candados, carnal. Abrimos la cortina y decimos, empezamos a atender a toda la gente bonita, chula, hermosa, preciosa que nos interesa. Gracias a toda la gente que nos escucha a través de la aplicación más sabrosa de todo Morelos. De verdad, cómo los amamos, ¿eh? Cómo los amamos. Alfonso Contreras, allá en cabina de controles. Me gusta más decirle Poncho. Ponchito Contreras. Te compa Alonso Romo, conducción y producción. Gracias a toda la gente que nos escucha y que nos acompaña. Se queda

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8: Hoy es jueves, estamos ya a 15 de octubre del año 2026. Son las 7 de la mañana en punto y estos son los titulares en Diario de Morelos.
3: Desde la redacción de Diario de Morelos, estos son los avances.
8: Por temor a la violencia, escuelas aquí en el municipio de Cuautla mantienen suspendidas clases. Ante escalada de violencia, la gobernadora de Morelos se va a reunir con Claudia Sheinbaum y con el Gabinete de Seguridad. Hombre muere repentinamente en la Alameda de Cuautla, autoridades descartan algún hecho violento. Protestas sindicales podrían terminar en tribunales, el gobierno de Morelos está anunciando acciones legales. Y buscan identificar y atender a personas que se encuentren en situación de calle aquí en el estado. Están anunciando un censo estatal.
3: Con los detalles de la información, Marcela Mejía.
8: ¿Cómo está? Muy buenos días. La invito a que se quede con nosotros durante esta próxima hora de noticias a través de la frecuencia de La Comadre 101.7. Lo saludo con muchísimo gusto. Mi nombre es Marcela Mejía. También lo quiero invitar a que establezca comunicación con nosotros a través de los números que tenemos aquí en cabina. Nos puede llamar al 735-353-7608 o al 735-353-7609. Desde luego también está nuestra línea de WhatsApp, donde recuerde que muy fácil a través de un mensajito usted nos puede hacer llegar información, sus mensajes, sus comentarios, sus denuncias ciudadanas, que sabe que le agradecemos muchísimo nos haga llegar cada mañana, todo eso y mucho más al 735-180-1017. Redes sociales para que nos siga y esté al tanto de lo que sucede aquí en Cuautla y en todo el territorio morelense. Nos encuentra como Diario de Morelos en Facebook, en Instagram, en X, en Threads, en

0: YouTube, en todas las redes sociales que usted quiera y guste, ahí estaremos llevándole información, también desde luego a través de nuestras aplicaciones, que si todavía no las descarga, hágalo ya mismo, porque son esas las apps que lo mantienen bien informado. Está ahí en la tienda de aplicaciones de su dispositivo completamente gratis y puede encontrar la edición digital de nuestro periódico del día en la app de Diario de Morelos y sintonizarnos desde cualquier lugar a través de la aplicación de La Comadre 101.7. Vamos a comenzar con el pronóstico del clima para este jueves.
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0: Hoy tendremos un amanecer fresco aquí en el municipio de Cuautla. Tenemos temperaturas cercanas a los 15 grados durante las primeras horas, cielo parcialmente nublado y también conforme avance la mañana, pues el ambiente será más templado. Fíjese que hacia la tarde se espera una temperatura máxima de 27 grados. Tendremos varios periodos de sol y el aumento gradual de nubosidad. Para la noche no se descartan algunas lluvias débiles, por lo que se recomienda mantener el paraguas a la mano y sus actividades, pues ahí téngalo en consideración si va a realizar alguna situación al aire libre durante la tarde-noche. En estos momentos, la calidad del aire que tenemos aquí en la heroica e histórica ciudad de Cuautla es buena.
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0: Don Goyo, en estas últimas horas se han detectado 40 exhalaciones de baja intensidad que estuvieron acompañadas de ligera ceniza, vapor de agua y gases volcánicos. Desde el Centro Nacional de Prevención de Desastres nos informan que el semáforo de alerta volcánica permanece en color amarillo fase 2.
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0: Y nos arrancamos con la información de seguridad, dándole seguimiento a estas horas tan complicadas que se han vivido aquí en el municipio de Cuautla. Fíjese que la ola de violencia, pues que se ha registrado principalmente por estos ataques e incendios contra unidades de transporte público, provocó desde el día de ayer miércoles la suspensión de actividades presenciales en distintos planteles educativos. Ya se lo platicábamos, escuchábamos el reporte vial, había paraderos llenos de gente, pero pues no había una gran cantidad de combis circulando. Y pues bueno, respecto a las clases, respecto a distintos planteles educativos aquí en nuestra ciudad, le decía, la suspensión de actividades se va a mantener. Fíjese que varias escuelas primarias, pues bueno, ahí padres de familia decidieron sobre todo no enviar a sus hijos a clases por temor a la inseguridad. Y es que los hechos violentos que se registraron desde el lunes y después el martes aquí en Cuautla, sumado a las afectaciones, obvio, en el servicio de diversas rutas, complicaron el traslado de estudiantes y de docentes, por lo que varias instituciones de distintos niveles optaron mejor por suspender las actividades, esto como una medida preventiva. De hecho, entre los planteles que determinaron suspender las clases, pues se encuentran ahí el CEBETIS 76, también el Instituto Tecnológico de Cuautla y la preparatoria número 3 de la Universidad Autónoma del Estado de Morelos. Estas son solo algunas de las instituciones educativas que decidieron suspender todas sus actividades académicas, extracurriculares y administrativas de manera presencial en ambos turnos. Mire, en el caso de las escuelas primarias, pues justamente la falta de suspensión de manera general por parte de autoridades educativas sí generó bastante inconformidad entre los padres de familia. Muchos de ellos estuvieron cuestionando que la decisión de enviar a sus hijos, pues básicamente quedara bajo su responsabilidad. Esto pese al clima de inseguridad que prevalece aquí en el municipio en las últimas horas. Las familias y el personal educativo, de hecho, solicitaron indicaciones más claras por parte de las autoridades en materia de educación a nivel estatal para que se garantice la seguridad de la comunidad escolar. Esto ante el temor de que los hechos violentos, pues, puedan continuar. Ahí en la secundaria Cuautli, de hecho, dejaron a consideración de madres y padres de familia la asistencia de los estudiantes, esto durante ayer miércoles, aclarando que pues las inasistencias iban a ser justificadas. Y es que las afectaciones a las actividades escolares van a continuar para el día de hoy jueves 15 y también para mañana viernes 16, es decir, el resto de la semana habrá todavía suspensión de clases en diversos planteles educativos. Están anunciando modificaciones a sus modalidades de enseñanza ante las dificultades, ya se lo decía, de movilidad y sobre todo la preocupación en el aspecto de seguridad. Le platico que en la secundaria Cuautli pues justamente es uno de los planteles que informan que durante ambos días, el día de hoy jueves y mañana viernes, pues las actividades académicas se van a estar realizando desde casa. Esto porque no hay transporte público suficiente y pues las clases presenciales se estarán reanudando hasta el día lunes. En el mismo sentido, en la prepa número 3 de la UAM, la prepa Cuautla, están anunciando que van a trabajar bajo la modalidad virtual durante el día de hoy jueves y mañana viernes, mientras se normalizan las condiciones de movilidad y de tranquilidad aquí en nuestra ciudad. También la secundaria Cuitláhuac, pues es una de las que está informando que el día de hoy no van a tener clases en ninguno de los dos turnos, medidas a las que también se suma la escuela secundaria técnica número 19, cuya dirección fue la que anunció la suspensión de actividades escolares a partir de hoy en ambos turnos, esto también debido a la situación de inseguridad. Algo muy importante que están precisando, pues es que las clases, mire, ya lo escuchó, permanecen suspendidas hasta nuevo aviso. Muchas de ellas van a estar tomando la modalidad de clases en línea con el objetivo de salvaguardar la integridad y seguridad tanto de los estudiantes como del personal docente. Una situación que hay que decirlo, mire, está evidenciando las repercusiones de estos hechos recientes de violencia que están afectando la vida cotidiana de todos los habitantes de aquí de Cuautla. La inseguridad pues no solamente afecta al transporte público, también el acceso a la educación y sobre todo la movilidad de cientos de familias. Justamente, ahora que hablamos del tema de movilidad, pues mire, la quema de estas 6 unidades de transporte público aquí en el municipio podría ser una represalia contra los transportistas que se negaron a participar en los bloqueos del lunes. Usted se acordará de lo que ya le están llamando el famoso totolapanazo, donde pues capturaron a este presunto generador de violencia conocido como el Güero Jim allá en Totolapan. Esto fue algo que informaron desde la Comisión de Seguridad Pública de aquí del municipio de Cuautla. Vamos a escuchar a mi compañero Salvador Rosas, quien nos tiene más información al respecto. Salvador, muy buenos días, te escuchamos.
2: Muy buenos días para ti y para la audiencia. En el municipio de Cuautla, transportistas podrían estar siendo presionados por la delincuencia organizada por no participar en los bloqueos del pasado lunes 12 de octubre. Así lo denunció la Comisión de Seguridad Pública de Cuautla, que relacionó de manera preliminar la quema de alrededor de 6 combis ocurrido el martes con la negativa de algunos conductores a cerrar las vialidades el pasado 12 de octubre. La representante de la Comisión de Seguridad de Cuautla acudió este miércoles al Congreso de Morelos y señaló que las unidades incendiadas pertenecían a las rutas 13, 13B, Tehuistlera y la ruta 5 que presta servicios a la colonia Juan Morales de Yecapixtla. Al ser cuestionada sobre si los ataques fueron una represalia por los bloqueos registrados tras la captura de El Güero Jim en Totolapan, respondió que esa era la hipótesis de las autoridades municipales. Asimismo, la Comisión de Seguridad también aseguró que durante los cierres del pasado lunes participaron unidades de transporte irregular, también conocido como transporte pirata, y que algunos concesionarios se negaron a colaborar porque hacerlo implicaría cometer un delito. La situación afectó al servicio público en Cuautla, donde este miércoles se reportó la suspensión de transporte, la suspensión también de clases y otras actividades. Ante este panorama, la Comisión de Seguridad hizo un llamado a los conductores y a la población en general a denunciar estos hechos delictivos de manera anónima al 089. Este es el reporte.
0: Gracias, Salvador, por la información. Pues justamente allí escuchábamos esta hipótesis que tiene ahí la Comisión de Seguridad Municipal. Ahí están hablando que se trataría pues de un posible castigo hacia los transportistas por parte de los criminales tras que se negaran a participar en estos bloqueos que escuchábamos ahí en Totolapan. Y es que justamente se lo platicábamos el día de ayer, de hecho, tras esta conferencia de prensa que ofreció tanto el secretario de Gobierno como el fiscal general del Estado y el secretario de Seguridad Pública, después de estos hechos que se registraron en Totolapan, pues hablaban de cómo van a investigar a estos mototaxistas que participaron en los bloqueos allá en Totolapan. También pues se habla de unidades de transporte público piratas, es decir, que no están registrados en el padrón de transportistas, y bueno, estas investigaciones van a ser una prioridad por parte de las autoridades de seguridad después de esta jornada de violencia que se registra aquí en la la región oriente de Morelos. Justamente en el tema de seguridad, algo tiene que revisarse en esta estrategia que se está impulsando aquí en el municipio de Cuautla, por lo que la gobernadora Margarita González Saravia acudirá a Palacio Nacional, se va a reunir con la presidenta Claudia Sheinbaum Pardo y con el Gabinete de Seguridad con el propósito de revisar qué es lo que está pasando aquí en el estado de Morelos, particularmente con el Plan Cuautla y con todos estos hechos violentos que se registraron también allá en los rumbos de Totolapan. Vamos a escuchar más sobre esta reunión de la gobernadora con la presidenta Claudia Sheinbaum, el reporte con mi compañera Marcela García.
3: La gobernadora Margarita González Saravia acudirá al Palacio Nacional para reunirse con la presidenta Claudia Sheinbaum Pardo y el Gabinete de Seguridad Federal con el propósito de revisar la situación de seguridad en Morelos, particularmente los avances del Plan Cuautla y los hechos violentos registrados recientemente en Totolapan. Durante su conferencia matutina, la mandataria federal confirmó que recibirá a la gobernadora, quien estará acompañada de los integrantes de la Mesa Estatal de Construcción de Paz y Seguridad, para evaluar las estrategias implementadas y fortalecer la coordinación entre autoridades estatales y federales. Uno de los asuntos centrales será el Plan Cuautla, estrategia que contempla el despliegue de 1.700 elementos de distintas corporaciones federales y estatales para combatir delitos de alto impacto, principalmente la extorsión, así como recuperar la tranquilidad de la población. También se abordarán los acontecimientos de Totolapan, donde recientemente se registraron bloqueos, quema de vehículos y movilizaciones que derivaron en la liberación de una persona detenida. Esta decisión, que autoridades justificaron como una medida para evitar una confrontación con la población civil. La reunión permitirá también revisar los resultados de los operativos, identificar principales desafíos y definir acciones para reforzar la seguridad de los municipios con mayor incidencia delictiva. Hasta aquí mi reporte.
0: Estaremos muy al pendientes. Gracias, Marce García, por la información. Estaremos al pendientes de esta reunión entre la gobernadora del estado y la presidenta Claudia Sheinbaum para que revisen todos estos temas de seguridad tan importantes y tan urgentes para todos los que vivimos aquí en el oriente de Morelos. Y es que justamente estos temas ya alcanzaron también al Congreso Estatal. Fíjese que el diputado Daniel Martínez Terrazas, él es presidente de la Junta Política y de Gobierno del Congreso, propuso que se duplique el presupuesto estatal de seguridad pública, esto para el próximo año, con el objetivo de fortalecer las labores operativas, también la prevención del delito y la coordinación entre autoridades. Esto lo dijo después de los hechos que se registraron, sobre todo allá en el municipio de Totolapan, y es que el legislador señala que la asignación actual para seguridad supera los 1.900 millones de pesos. Él considera que es necesario incrementar al doble estos recursos para mejorar, pues, las condiciones de trabajo de los elementos de seguridad y también reforzar las acciones que se realizan en los municipios. Él planteó establecer protocolos de protección para los agentes de investigación durante los operativos y también promover una estrategia conjunta entre los tres órdenes de gobierno que permita atender las necesidades de seguridad aquí en territorio morelense. Como parte del seguimiento a estos hechos allá en Totolapan, donde recordemos, pues, detuvieron este presunto generador de violencia, hubo bloqueos, quema de vehículos y retención de agentes de la fiscalía, lo que dijo el diputado es que va a solicitar la comparecencia del fiscal de Fernando Blumenkron Escobar, que recordemos está prevista de hecho para próximos días, para el 28 de octubre, esto con el fin de conocer las acciones realizadas y los resultados obtenidos. Él indica que a partir de la información que se presente, pues su partido va a evaluar los siguientes planteamientos en materia de seguridad, incluida la posibilidad de hecho de solicitar cambios en la titularidad de Secretaría de Seguridad si no se presentan avances en esta estrategia. Ahí el diputado también agregó que van a buscar impulsar una propuesta integral con la participación del Congreso, el Poder Judicial, la Fiscalía, el Poder Ejecutivo Estatal y los propios ayuntamientos. Pues así la respuesta por parte del Congreso ante esta situación de violencia de los últimos días aquí en varias partes partes del estado. Vamos a continuar con temas de seguridad. Nos trasladamos ahora con nuestros compañeros del Extra, la noticia en caliente. Nos vamos hasta Olintepec, porque mire, ahí un sujeto y su motoneta fueron puestos a disposición del Ministerio Público. Los detuvieron, ahí le repito, en Olintepec. Y es que la policía descubrió que este vehículo pues contaba con reporte de robo vigente. Escuchemos qué fue lo que sucedió.
4: En Ayala, un sujeto fue asegurado por la policía luego de que se encontrara que la motoneta que conducía contaba con reporte de robo todavía vigente. La policía instaló un punto de revisión sobre la carretera Ayala-Jojutla y al estar a la altura de la colonia Olintepec, los oficiales le marcaron el alto a un tipo que conducía una motoneta y que no portaba el casco de seguridad. Al hacerle una revisión de rutina, no encontraron nada que portara en sus bolsillos que lo inculpara o que fuera ocasión de delito. Sin embargo, al revisar los números de serie de la motoneta que conducía, esta resultó que contaba con reporte de robo vigente, por lo cual, de manera inmediata, la motoneta y el conductor fueron puestos a disposición del Ministerio Público para ser llevados a la Fiscalía, donde se determinará, la situación legal del asegurado. Por el momento, la información.
0: Muchas gracias a nuestros compañeros reporteros. Vamos a regresar aquí al municipio de Cuautla. En últimas horas se reportó la muerte de un hombre ahí en plena alameda de nuestra ciudad. Mire, al parecer este hombre estaba sentado en una de las jardineras de la alameda luego de que presuntamente pues sufrió un paro cardíaco fulminante, por lo que las autoridades descartaron que se tratara de un hecho violento. El incidente fue notificado a través de una llamada al 911. En esta se alertó que un hombre se había desvanecido repentinamente mientras permanecía sentado en este espacio público ahí en el corazón de la ciudad, y pues al lugar acudieron elementos policíacos. Ellos confirmaron la presencia de esta persona inconsciente y solicitaron el apoyo de los servicios de emergencia. Unos minutos después llegaron paramédicos a bordo de una ambulancia y pues le brindaron los primeros auxilios, pero mire, cuando estaban realizando la valoración correspondiente pues confirmaron que ya no contaba con signos vitales. Ante este fallecimiento se tuvo que dar aviso a la fiscalía, también para que personal del servicio médico forense pues realizara el levantamiento del cuerpo y su traslado a las instalaciones correspondientes, donde se determinará pues la causa de muerte de esta persona. En este lugar trasciende que el hombre, pues le repito, habría fallecido a consecuencia de un paro cardíaco fulminante, una versión que va a ser confirmada mediante los procedimientos forenses, y también ya las autoridades descartaron indicios de violencia relacionados con este lamentable fallecimiento que se registra hace apenas unas horas, ayer por la tarde-noche, ahí en plena alameda de Cuautla. Regresamos con nuestros compañeros del Extra, porque también allá por los rumbos de Yautepec detuvieron a otra persona por manejar una motocicleta con reporte de robo. Escuchemos.
4: Por ponerse violento, un sujeto quedó detenido en el centro de Huaxtepec luego de que se descubriera que la motocicleta en la que había llegado al lugar contaba con reporte de robo vigente. Fuentes policíacas informaron que cerca de las 14:40 horas fueron interceptados por una mujer que les dijo que un sujeto había llegado a las instalaciones del Panteón de Huaxtepec para buscarle pleito a unas personas que se encontraban al interior del lugar. De manera inmediata, los oficiales realizaron una búsqueda por la zona, logrando encontrar sobre la avenida Rómulo Hernández al sujeto que presuntamente había intentado agredir verbal y físicamente a otras personas. Al hacerle una revisión de rutina, no le encontraron nada ilícito. Sin embargo, al revisar los números de serie de la motocicleta que conducía, resultó que ésta contaba con reporte de robo vigente, por lo cual fue asegurado de manera inmediata para luego ser llevado al Ministerio Público, donde se determinará su situación legal. Por el momento, la información.
0: Les recordamos que toda esta información y más la encuentran ustedes en la edición impresa de nuestro periódico El Extra, la noticia en caliente. Son las 7 de la mañana, ya con 21 minutos. Tenemos que hacer una pausa comercial, pero regresamos con más noticias. 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
1: 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Regresamos.
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7: Estamos a 18 grados.

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2: El día de hoy felicitamos a todas las Teresas en el Día de su Santo y también a Leonardo. Muchísimas felicidades.

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1: Le comparto que un día como hoy, pero del año 1911, se celebraron las elecciones para la presidencia de la República, donde Francisco I. Madero triunfó.
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1: Vamos a ver cómo se mueven las calles de Cuautla y de la región oriente en esta mañana de jueves. Jesús Colín ya se encuentra en la línea telefónica. Jesús, muy buenos días, te escuchamos con el reporte vial.
2: Hola, ¿qué tal, Marta? Buenos días, un gusto saludarte a ti, a todos los escuchas. Pues sí, ya nos encontramos justamente circulando sobre el libramiento oriente a la altura del Instituto Tecnológico de Cuautla y te podemos informar que por lo que vimos ya hay movimiento transporte público, nos encontramos que ya los colectivos de la ruta 4 que son así, trasladan a las personas precisamente de la ciudad de Cuautla hacia el ayuntamiento para llegar aquí al tecnológico, ya están trabajando de manera normal, lo que pasa que también la ruta 11 y la ruta 9, que son las que llevan a la colonia Otito Montaño y la Hueleota, también ya están funcionando de manera normal, algunas todavía como Guadalupe y Tizolapan, al parecer con algunas unidades sin laborar, pero está ya normalizándose la situación después del susto y después de la situación que se vivió el día de ayer, y esto se registra también en lo que es la circulación de vehículos civiles. Vemos que ya en el libramiento oriente hay una ligera carga vehicular mayor a la que se vio el día de ayer, la que la pista Cuautla Guautepec presentaba ya en dirección precisamente de Yautepec hacia Cuautla. La avenida Reforma también ya presenta ligero congestionamiento en las laterales, eso quiere decir que ya hay más confianza de la gente por salir y obviamente que también los transportistas empezaron ya a mover unidades poco a poco después, te repito, de este susto el día martes. Así que bueno, poco a poco empieza a moverse todo de manera normal y eso pues, obviamente empieza a permitir que las personas se puedan mover por el transporte público de manera más adecuada.
1: Muchas gracias, Jesús. Nos mantenemos al pendiente y pues ahí vemos cómo se comienza a normalizar la situación del transporte público en distintas rutas aquí en la ciudad de Cuautla. Escuchábamos también que ya se reporta pues más carga vehicular que en días anteriores. Así es como poco a poco comienzan a salir nuevamente a las calles las personas tras estos días complicados que se han vivido aquí en el estado de Morelos. Nos mantendremos muy al pendiente de esta situación. Sabe que también les estaremos actualizando pues más sobre cómo comienzan a retomar el servicio las diversas combis aquí en nuestra ciudad. Ya lo sabe, esto a través de nuestras plataformas digitales. Continuamos.
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3: De acuerdo con el reglamento de tránsito de Cuernavaca, es multa rebasar a otro vehículo que circule a velocidad máxima permitida. La multa va aproximadamente desde los 1.600 a los 1.700 pesos.
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1: Vamos con información que el día de hoy usted encuentra en la portada de nuestro periódico Diario de Morelos. El gobierno del estado está advirtiendo que van a emprender acciones legales. Esto por el cierre de oficinas públicas y también por la presunta privación ilegal de la libertad de personas durante protestas sindicales. Y es que mire, están anunciando que de hecho ellos van a entregar directamente el bono navideño a todos los trabajadores para evitar que esto sea utilizado como mecanismo de presión. Fíjese que ha habido ahí algunos líderes sindicales que justamente están utilizando esto del llamado bono navideño como una medida para presionar a otros trabajadores para participar en estas manifestaciones sindicales. Vamos a escuchar lo que prepararon nuestros compañeros desde la redacción de Diario de Morelos.
4: El gobierno de Morelos advirtió que emprenderá acciones legales por los bloqueos sindicales y el cierre de oficinas públicas, luego de que trabajadores quedaran presuntamente impedidos de salir del Palacio de Gobierno, incluidos menores de edad. El secretario de Administración y Finanzas, Jorge Salazar Acosta, informó que la Consejería Jurídica ya inició acciones y solicitó la intervención de la Fiscalía General del Estado. En cuanto a las demandas laborales, negó que exista un congelamiento generalizado de plazas y explicó que hay entre 24 y 28 pendientes. Durante este año se emitieron 291 dictámenes y otros 125 permanecen en revisión. También reveló que dos trabajadores de movilidad y transporte son investigados por presuntos actos de corrupción. Además, anunció que el gobierno estatal entregará directamente a los trabajadores el bono navideño superior a 1.800 pesos, debido a retrasos del sindicato en la comprobación de recursos. Finalmente advirtió que las faltas laborales injustificadas podrán derivar en descuentos salariales, aunque aseguró que las mesas de diálogo continuarán abiertas.
1: Acciones legales que están anunciando por parte del gobierno del estado, y es que mire, justamente trabajadores sindicalizados pues están acusando a su dirigente, a José Ramón Wong Balboa, esto de presionarlos a que participen en las movilizaciones que, recordemos, habían sido convocadas del 12 al 14 de octubre. Esto lo hizo bajo la amenaza de que iban a perder prestaciones laborales, entre ellas mencionó explícitamente el bono navideño, y pues mediante un documento que fue entregado a la gobernadora, a Margarita González Saravia, y también al secretario de Administración y Finanzas, a Jorge Salazar Acosta, los inconformes expresaron su rechazo a todas estas acciones del secretario general del Sindicato Único de Trabajadores del Poder Ejecutivo. Son entidades paraestatales y también órganos constitucionales autónomos. En este escrito, lo que ellos advierten es que las protestas, pues, podrían responder más bien a intereses personales del dirigente. Él presuntamente busca obtener una plaza nivel 220, lo que, de comprobarse, pues contravendría los estatutos de esta organización. También algo que cuestionan es la actuación de algunos delegados y también la transparencia en esta asamblea que se celebró el pasado 11 de septiembre. Ellos aseguran que participaron personas que, para empezar, son ajenas al sindicato, esto para favorecer a la dirigencia. Y los argumentos, pues, aclararon que no se oponen a la defensa de sus derechos laborales, sino que se pretenda más bien imponer su participación en manifestaciones mediante intimidaciones y también condicionamientos económicos. Por ello, lo que solicitan a las autoridades es que intervengan dentro de sus atribuciones para proteger sus prestaciones, garantizarles también la libertad sindical y, sobre todo, evitar represalias contra quienes decidan, pues, no sumarse a este tipo de protestas. Le repito, información que el día de hoy se encuentra en la edición impresa de nuestro periódico Diario de Morelos y también en todas nuestras redes sociales. Vamos a continuar con más noticias. Escuchamos a mi compañero Salvador Rosas, quien nos tiene pues toda la actualización de lo que sucedió ayer en el Cabildo de Cuernavaca. Fíjese que ya aprobaron con 13 votos a favor la homologación salarial de los policías preventivos. Ahora van a tener un sueldo neto mínimo de 17.701 pesos mensuales, esto con aplicación retroactiva a la primera quincena del mes de octubre. Así lo informaron las propias autoridades capitalinas durante esta sesión de Cabildo. Vamos a escucharlo.
5: Te saludo con gusto y te informo que el Cabildo de Cuernavaca aprobó por unanimidad con 13 votos a favor la homologación salarial de los policías preventivos, que establece un sueldo neto mínimo de 17.701 pesos mensuales con aplicación retroactiva a la primera quincena de octubre. Así se dio a conocer en sesión de Cabildo que se llevó a cabo este miércoles 14 de octubre. El acuerdo modifica el tabulador oficial del sueldos del personal operativo de la Secretaría de Protección y Auxilio Ciudadano de Cuernavaca con distintos montos según el grado policial. De acuerdo con la lectura presentada ante los integrantes del Cabildo, el salario neto para policías será de 17.701 pesos con 95 centavos, para policías terceros será de 18.587 pesos, para policías segundos será de 19.516 pesos y para policías primeros de 20.492 pesos con 22 centavos mensuales. En los siguientes rangos, el tabulador también establece 21.516 pesos para suboficial y 22.592 pesos para oficiales. Durante la sesión se precisó que el ajuste debe aplicarse desde la primera quincena de este mes de octubre, debido a que algunos elementos ya habrían recibido parcialmente el pago correspondiente. Las áreas de tesorería y administración deberán cubrir las diferencias. La Secretaría del Ayuntamiento indicó que estarán en condiciones de realizar el complemento del pago el próximo viernes 16 de octubre. Y en la siguiente quincena, que es cuando cobran ellos el 25 de octubre, pues ya les estará cayendo este nuevo sueldo. Este es el reporte.
1: Muchas gracias, Salvador. Pues así, este nuevo esquema salarial para los uniformados de la capital morelense. Mire, ahí escuchábamos un poquito de estos beneficios a las jerarquías superiores de la corporación policial, porque suboficiales pues van a contar con una percepción mensual de 21,516 pesos y los elementos que tengan un grado de oficial estarían alcanzando los 22,592 pesos al mes. Con estas cifras pues buscan dignificar la labor de los encargados de la seguridad pública allá en la capital morelense. Esto después de que en días anteriores justamente le reportáramos sobre estas manifestaciones, porque recordemos que la homologación salarial se les prometió desde hace meses y pues nada más no lo veían reflejado ahí los elementos policíacos. Inclusive pues escuchábamos en los testimonios que varios de ellos tenían que cubrir de su propio bolsillo los uniformes e inclusive las reparaciones a las patrullas con las que ellos pues estaban operando. Así, esta homologación salarial que al parecer pues en esta ocasión ya se les verá reflejado. 7 de la mañana ya con 39 minutos. Rápidamente vamos con más noticias. Fíjese que los niños y los adolescentes de aquí del estado de Morelos van a tener que contar con mayores medidas de protección cuando utilicen redes sociales y plataformas digitales, porque ya se firmó un decreto federal que estaría obligando justamente a las empresas tecnológicas a restringir contenidos que estén relacionados con violencia, con acoso, con abuso sexual y con diversas conductas que ponen en riesgo la integridad de los menores. La presidenta Claudia Sheinbaum firmó este decreto, que es un decreto de entornos digitales seguros para niñas, niños y adolescentes. Se publicó este 14 de octubre en el Diario Oficial de la Federación y las disposiciones van a ser aplicables en todo el país. Eso obviamente incluye al estado de Morelos. Lo que establece la medida es que empresas como TikTok, Meta, Google, X, Microsoft y Apple van a tener que implementar mecanismos de verificación de edad, también controles parentales y varias herramientas para denunciar los contenidos que pueden ser peligrosos. Además, se va a tener que impedir que los algoritmos pues recomienden publicaciones que muchas veces están relacionadas con el suicidio, con las autolesiones, inclusive con trastornos alimenticios, con violencia familiar, con explotación sexual y con el ciberacoso. Todas estas plataformas van a tener 30 días naturales a partir de la entrada en vigor de este decreto para adecuar sus sistemas e informar sobre las acciones que se van a implementar. Ahí la presidenta de la República pues advirtió que aunque este decreto es obligatorio, inicialmente no tienen contempladas sanciones, sin embargo, pues de registrarse incumplimientos, sí estarían impulsando alguna legislación que permita castigar a todas estas empresas. Para la comunidad educativa de aquí de Morelos, la disposición también tiene contemplada difundir materiales más bien de orientación, esto sobre temas de salud mental y el uso responsable de redes sociales, así como promover la llamada línea de la vida, que le recuerdo es el 800-911-2000 para brindar apoyo psicológico a cualquier persona que lo necesite. 7 de la mañana ya con 41 minutos, hagamos una pausa. Regresamos, esto es Diario de Morelos Informa. Pero antes, una pregunta para todos nuestros amigos del auditorio. 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
1: En Cuautla estamos a 19 grados.

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2: La consejera jurídica María Luisa Alcalde Luján informó que sostuvo una reunión con representantes de plataformas digitales como Meta, TikTok, Google y Microsoft. Esto para abordar el decreto presidencial que busca regular contenidos en Internet. Destacó la disposición de las empresas y señaló que tendrán un mes a partir de la entrada en vigor del decreto para implementar medidas correspondientes. La presidenta Claudia Sheinbaum informó que el gobierno federal pondrá en marcha un plan de acción para atender las principales demandas de los trabajadores del IMSS, esto luego de las movilizaciones realizadas en diversas entidades del país. Entre los temas prioritarios se encuentran el mejoramiento de las condiciones laborales, el fortalecimiento de los servicios médicos y el abasto de medicamentos. La Fiscalía General de la República anunció un aumento en las recompensas para las capturas de integrantes prioritarios del crimen organizado. Los incentivos económicos podrían alcanzar hasta 60 millones de pesos dependiendo de la relevancia del objetivo y el impacto de sus actividades delictivas.
3: Son las 7 de la mañana ya con 48 minutos. Vamos a continuar con más noticias. Mire, el próximo 19 de noviembre, el DIF estatal, el sistema DIF Morelos, estará realizando un censo estatal. Se van a enfocar en las personas en situación de calle y es que el propósito de este censo es justamente conocer cuántas personas en situación de calle existen aquí en territorio morelense. Lo que se quiere es identificar sus necesidades y definir también los servicios que van a estar ofreciendo desde el DIF en un nuevo centro de asistencia. Vamos a escuchar más información con Marcela García.
4: Será el próximo 19 de noviembre cuando el DIF Morelos realice un censo estatal de personas en situación de calle con el propósito de conocer cuántas son, identificar sus necesidades y definir los servicios que ofrecerá un nuevo centro de asistencia. Eric Alquicira Cedillo, director general del organismo, informó que el levantamiento se realizará en un solo día. Esto debido a la movilidad constante de la población, por lo que buscarán abarcar los 36 municipios. Explicó que el 22 de octubre se llevará a cabo una reunión interinstitucional para coordinar la participación de autoridades estatales, federales, municipales y voluntarios. Como referencia, señaló que el Censo de Población y Vivienda 2020 del INEGI registró 122 personas sin vivienda en Morelos, aunque consideró necesario contar con más información más cercana a la realidad actual. Los resultados estarán disponibles aproximadamente 15 días después del levantamiento y permitirán definir la capacidad del centro de asistencia que se proyecta habilitar en el Vergel. Detalló que el inmueble contará con tres niveles de atención. El primero ofrecerá alimentos, baño y descanso temporal. El segundo permitirá pernoctar, cenar y desayunar, mientras que el tercero estará dirigido a personas interesadas en cambiar sus condiciones de vida. Esta última modalidad contempla una estancia de 3 a 4 meses, con acompañamiento de un equipo multidisciplinario para facilitar su reintegración social. Por último, precisó que el objetivo no será únicamente contabilizar a la población, sino identificar sus características para ofrecer una alternativa de atención. Hasta aquí mi reporte.
3: Muchas gracias a Marcela García por la información. Importantísimo que se atienda esta problemática de las personas que se encuentran en situación de calle aquí en el estado de Morelos, sobre todo pues la atención que se brinda a muchas situaciones donde se ven involucrados menores en esta situación de vulnerabilidad. Vamos a continuar, es momento de escuchar el comentario editorial del profesor Pablo Rubén Villalobos.
5: Vamos a nuestro acostumbrado comentario editorial. Saludo a mis compañeros en cabina. Los policías de Cuernavaca se manifestaron y salieron a hacer reclamos ante el ayuntamiento de Cuernavaca, específicamente por los sueldos de miseria que ganan de poco más de 5,000 pesos quincenales y que, de acuerdo a las disposiciones generales del país, los policías deben ganar arriba de 15,000 pesos y el ofrecimiento está establecido en Cuernavaca para que ganen 16 mil pesos, previas las pruebas de capacidad, de posibilidad, las pruebas de eficiencia. Me hace recordar esta circunstancia de los policías, el hecho vivido el 20 de noviembre de 2023, cuando los pelafustanes, los criminales, persiguieron a los policías y estos se refugiaron por los rumbos de Altavista. Ahí dejaron a dos policías muertos. Los policías emprendieron la persecución y otros dos con un ciudadano quedaron tirados allá por rumbos de la pradera. ¿Por qué? Porque los policías iban solamente con un tolete y una botellita de gas. No tienen derecho los policías de los municipios del estado, los 36 municipios, a portar armas, porque no hay convenio de colaboración entre la Secretaría de la Defensa Nacional para autorizar que los municipios tengan en beneficio o para defensa de la sociedad y defensa de los propios policías la aportación de armas. La Secretaría de la Defensa Nacional solamente tiene 4 permisos concedidos. Uno para la 24ª Zona Militar aquí en Morelos. El otro para la policía estatal, la que tiene los convenios para aparentemente con todos los municipios, pero eso no es cierto porque el municipio de Cuernavaca no le entró. Los otros dos convenios son con elementos de las corporaciones privadas de prestación de seguridad, la PIVA y otra por el estilo. Disculpas. En estas condiciones, nuestros policías municipales, como lo denunció ante el alcalde de Cuernavaca, un viejo policía, están en la total desprotección. Se hicieron de palabras el alcalde y el policía, y al final de cuentas el policía le ganó la partida al presidente municipal de Cuernavaca, quien evadió a final de cuentas ponerse a discutir de esto en la presencia pública con un policía pues, de barrio. Sin embargo, los policías de Cuernavaca siguen en la total desprotección porque no tienen con qué salir a defenderse y mucho menos a defender a la comunidad. Cambiemos de tema y vayamos a lo que pasa por los rumbos del gobierno del estado, tomado el día de ayer el Palacio por los trabajadores sindicalizados. 1,000 son aproximadamente los trabajadores que tiene el gobierno estatal bajo su férula, presuntamente, pero son comandados por el sindicato. Un sindicato que ahora reclama quién sabe cuántas cuestiones, entre otras el incremento salarial, algunas prestaciones y plazas, más plazas que están por ahí congeladas. ¿Lo lograrán? El otro espacio que fue tomado el día de ayer, nuevamente, el Instituto de la Educación Básica, apenas recién nombrado el nuevo titular, a quien recibieron los trabajadores con otro paro. ¿Qué reclaman? También hacen sus reclamos por circunstancias que tienen que ver con maltrato por parte de una funcionaria del IEBEM, a quien piden que se le haga su despido. Ahí lo dejamos porque la toma de instalaciones gubernamentales pareciera ser el pan nuestro de cada día. Mejor me voy por otro sendero y ya les digo hasta mañana que será un día más. Hoy está siendo un día menos. Pablo Rubén Villalobos se despide de ustedes, gracias a mis compañeros en cabina y a cuidarnos.
3: Muchísimas gracias al profesor Pablo Rubén Villalobos por su intervención. Vamos ahora con Alejandro Celis, escuchemos toda la información deportiva.
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0: Hola, ¿qué tal? Vámonos con la información deportiva. Y es que el futbolista Raúl Jiménez dice adiós al 2026. El delantero mexicano tendrá que pasar por el quirófano debido a una lesión en el ligamento colateral medial de la rodilla izquierda, sufrida durante un partido contra el Everton. Su equipo, el Wolverhampton, informó que el atacante no evolucionó favorablemente con el tratamiento inicial, por lo que será operado este viernes en Londres. Su recuperación tardará aproximadamente 3 meses, por lo que se espera que regrese a las canchas hasta principios del 2027. Sin duda, es un duro golpe para el Lobo mexicano. En más información, el Bofo quiere dirigir a las Chivas. El exfutbolista Adolfo Bautista reveló que ya terminó su preparación como entrenador y que uno de sus grandes sueños es convertirse algún día en el director técnico del Guadalajara, equipo con el que hizo historia. El ex delantero aseguró que primero buscará adquirir experiencia para después tener la oportunidad de llevar al rebaño sagrado a conquistar nuevos campeonatos. Además, lamentó que su partido de despedida nunca se realizará, situación que atribuyó al exdirectivo José Luis Higuera, y expresó su orgullo porque algunos jugadores rojiblancos todavía

0: el triunfo de Liverpool por 6-3 sobre el ASK y la victoria del Feyenoord por 3-2 ante el Como. Una jornada llena de goles, emociones y sorpresas en el fútbol europeo. También hubo triunfos del Shakhtar Donetsk por 3-1 sobre el AEK de Atenas, del Stuttgart por 3-0 ante el Slovan Bratislava y la sorpresa del Bodo Glimt, quien venció 1-0 al Borussia Dortmund. Así cerró una espectacular jornada de Champions con 46 goles en 9 encuentros. Pues hasta aquí mi información. Yo soy Alejandro Celis. Hasta luego.
1: Muchas gracias, Alejandro Celis, por la información deportiva. Nos vamos al mundo de la farándula con Dani Vázquez.
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3: Vamos con las noticias que están dando de qué hablar en el mundo del espectáculo. Soy Dani Vázquez. Arrancamos.
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3: Jesse Huerta emprende una nueva aventura musical. El integrante de Jesse Joy prepara su primer álbum como solista bajo el nombre de Jesse and the Supernovas, con sonidos diferentes y su propio sello discográfico. Su primer sencillo, Interestelar, llegará el próximo 21 de octubre y ojo, porque el cantante aclaró que esta nueva etapa no significa el final de Jesse Joy. Ahora le toca descubrir una faceta en solitario.
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3: Atención fans de Alex Syntek. El cantante confirmó que está recibiendo tratamiento médico tras sufrir un brote psicótico, situación que lo obligó a hacer una pausa en sus actividades internacionales por recomendación médica, debido a que tiene restringidos los vuelos transatlánticos hasta diciembre del 2026. Tendrá que posponer sus presentaciones en Irlanda, Reino Unido, España y Alemania. Mientras tanto, se espera que continúe con sus compromisos en México. Le deseamos una pronta recuperación. Atención fans de la princesa del pop. Britney Spears sorprendió al lanzar She'll Never Be Me, una canción inédita que escribió hace 25 años junto a su expareja Justin Timberlake y que quedó fuera de su álbum Britney lanzado en 2001. El tema habla de una ruptura amorosa y forma parte de la edición especial por los 25 años del disco, que llegará el próximo 6 de noviembre con 5 canciones inéditas. Después de tantos años, esta colaboración vuelve a dar de qué hablar. Hasta aquí las noticias del espectáculo. Soy Dani Vázquez. Hasta mañana.
1: Muchas gracias a Dani Vázquez por la información de los espectáculos. Pues así también nosotros nos despedimos. Ya son las 8 de la mañana en punto. Le recuerdo que se mantenga aquí en la frecuencia de La Comadre 101.7. Ya viene llegando Víctor Manuel Romano y a las 2 de la tarde no se pierda la actualización informativa. Que tenga un excelente día y cuídese mucho.
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0: Hola, ¿cómo están? Muy buenos días. Bienvenidos todos y cada uno de ustedes a una emisión más del Café de la Mañana. Estamos arrancando en este día jueves. Hoy es 15 de octubre del 2026. Llegamos a la primera mitad de este décimo mes del año. Con lo que nos indica, pues que sí, que los días pasan rápido para algunas personas, más lento para otras, pero nosotros estamos aquí muy contentos de poderles saludar a través de la frecuencia, la señal de la Comadre 101.7, desde donde transmitimos completamente en vivo para todo Cuautla, para la zona oriente, para todo el bello estado de Morelos, incluso más allá de nuestras fronteras, porque la cobertura de la Comadre a través de nuestra página de internet o de nuestra aplicación móvil llega a cualquier parte del mundo. Muy agradecidos por el favor de su preferencia. En este día estamos el equipo completo para llevarle hasta usted el Café de la Mañana. Allá en los controles técnicos, el buen Poncho Contreras. Y aquí en la cabina de conductores, el día de hoy es jueves y mi querida Dani Vázquez ya está lista. Dani, ¿cómo estás, amiga? Buenos días.
1: Amigo, muy buenos días. Mira, yo soy muy contenta de estar aquí en el Café de la Mañana con toda la actitud y la buena vibra.
0: Que te nos andabas escapando, porque sí, mucho trabajo, claro. Mi Dani. Qué bendito,
1: así
0: ¿verdad?
1: Es, sí.
0: Tú muy contenta.
1: Sí, claro, siempre.
0: Eso, con toda muy la bien. Y también es jueves y está con nosotros nuestra querida Ceci García. Amiga, ¿cómo estás? Buenos días, bienvenida.
1: Oye, pues yo feliz de estar con ustedes. Me encanta, me llenan de buena vibra, buena actitud, aquí todo el equipo, así que yo feliz de tomarme este cafecito por la mañana con todos ustedes y nuestros radioescuchas queridos.
0: Claro que sí, efectivamente, y hoy vamos a hablar de un tema que tú lo conoces muy bien porque eres
1: de
0: muy
1: que
0: atlética,
1: te bien.
0: Eres muy estás siempre muy cercano del ejercicio, muy cercana al ejercicio, y vamos a hablar justamente cómo el ejercicio realmente nos cambia la vida. Será que no solamente es la parte física, ¿no? La parte de la salud, sino que el ejercicio trae consigo muchas otras actividades. Por ejemplo, yo te decía que te veía el fin de semana enfiestada, pero dices el domingo cumpliendo con parte de actividades
1: físicas. Sí, claro, con mis 20,000 ensayos, con mi todo, pero sí, y no, pensé que me ibas a decir que me viste ahí en los estados y todo, bailando hasta abajo,
0: todo.
1: Súbele, bájale, tírate.
0: Machincuepa completa.
1: Todo, o sea que sí sirve el ejercicio.
0: Sí sirve, cómo no, pues de eso vamos a platicar, así que le invito a que se quede con nosotros. Yo soy Manuel Romano y le agradezco enormemente que esté con nosotros esta hora y media. Oiga, el día de hoy jueves, pues tenemos boletos para el cine. Se quiere ir al cine completamente gratis, pase doble para el día de mañana ahí con nuestros amigos de Cinemex en Plaza Atrios. Estése muy al pendiente de nuestro programa porque más al ratito le vamos a decir cómo se puede ir al cine. Pero por favor, las personas, a ver, planeen su día, su viernes, ¿no? 6:45 de la tarde, tienen que estar ahí en el cine, si realmente tienen oportunidad de asistir, porque en muchas ocasiones, pues, regalamos los espacios, los lugares, y por alguna razón no llegan y le quitan la oportunidad, a lo mejor alguien que sí tenía toda la intención, todas las ganas y el tiempo de estar con nosotros, así que estése muy al pendiente. Además, el día de hoy, pues, le vamos a platicar cómo el ejercicio es una de las mejores herramientas para mejorar la salud mental, y es que justamente les decía, no solamente se trata o conlleva, pues, la salud física, el que mucha gente dice, ay, ¿cómo se nota que estás haciendo ejercicio? Porque pues ya te pusiste
1: guapote,
0: papá, ya te pusiste fuerte o fuerta, ¿no? Pero también la actividad física está relacionada con algunas otras condiciones como esta, la salud mental. Además, mantenerse activo puede ayudar a vivir más y mejor. Por supuesto, ya lo sabe, el clima, los espectáculos, plática interesante y lo mejor para que usted se quede con nosotros en esta mañana en el Café de la Mañana. Son las 8 de la mañana ya con 13 minutos. ¿Qué le parece si es momento de agradecerle a Dios, al universo, al creador, al ente en el que usted tenga puesta su fe por este nuevo día, por este jueves 15 de octubre del 2026, por la oportunidad que tuvimos de haber despertado, de haber abierto los ojos y de saber que en casa todos están bien, que tenemos la dicha de tener vida, de tener salud, de tener trabajo para todos aquellos que en este momento están llegando a sus actividades laborales? Así que les deseamos que hoy, que este jueves sea un gran día para todos ustedes. Si está ahí en su negocio, en el local comercial, que todo marche de maravilla, que venda mucho el día de hoy, que se termine todo y que tengamos la oportunidad de disfrutar al máximo este jueves. Siempre hay que agradecer, ¿no, mi Ceci?
1: Siempre hay que dar gracias a que hoy estamos aquí, estamos con esta nueva oportunidad de disfrutar esta aventura que se llama vida, y tú eres el que va labrando ese camino, así claro. Que a disfrutar y a trabajar por eso que queremos.
0: Porque mi Dani, de pronto que estamos pensando, es que ayer me salieron mal las cosas, pues ya el ayer ya se fue, déjalo ahí atrás y reconstrúyete para que hoy, como bien dice mi Ceci, sea este nuevo capítulo donde tengamos todos la oportunidad pues de escribir una nueva historia.
2: Sí, yo siempre digo que hay que poner la actitud y buena vibra siempre. Al día.
0: Y además también, la traes, ¿eh?
2: Sí, ¿sí claro. No? Y también, pues sí, ser agradecidos, porque creo que eso da pie para que entren cosas mejores y más bonitas.
0: Así es, así que hay que hacerlo, hay que practicarlo, pero siempre agradecidos. Donde quiera que usted se encuentre, señora, ya llegó a casa. Muchos niños pues siguen sin actividad escolar con esta situación que se presentó en nuestra ciudad en las últimas horas y días. Pues siguen sin actividades escolares algunos institutos educativos, algunas escuelas, están en casa, están después de la pandemia como que nos acostumbramos a que si por alguna razón no se podía ir a la escuela, pues las clases virtuales, ¿no? Sí, yo tengo ahí el comunicado de muchas escuelas que dicen, la sesión de este jueves será a través de la modalidad virtual, y entonces digo, para cierto punto es bueno porque ya no te atrasas y continúas con tus actividades como profesor, como estudiante, alumno, alumna, pero
1: bueno,
0: lo cierto...
1: Bueno, tú como gente responsable y todo, pero para los niños han de decir, ay bueno. No, ¿cómo? Han de decir, ay, no, en mi casa me van a poner a estudiar.
0: ¿Crees?
1: Pero bueno, sí, es una ventaja, la verdad. Eso
0: yo
1: era,
0: creo que si los niños o las niñas sí. Están en casa, seguramente están ahí con mamá, ahorita han de estar desayunando ya.
1: Pues sí.
0: Tomándose el cafecito.
1: Oye, pero también es una situación complicada, o sea, porque dices, a algún papá, mamá de estar con ellos,
0: no
1: pero
0: puede.
1: Hay papás que no pueden.
0: Sí, claro.
1: O que están con los abuelitos y a veces, ¿y cómo se prende esto? ¿Y cómo sí. Se hace lo otro? ¿Y cómo entro? O sea, no está tan fácil. A mí cuando fue la pandemia, en la parte en donde yo vivo, no hay tanta señal. Ahora ya más, pero en ese tiempo la señal de internet no era
0: mala,
1: tan buena.
0: Era mala.
1: Entonces yo quise hacer las clases en línea y esa era la otra parte. Muchos decían, sí, no, a mí la pandemia me acercó a lugares inimaginables, por ejemplo, los que dábamos clases en línea y eso, y yo decía, no, amigos, pues a mí me, no tanto, porque no había casi señal.
0: Oye, y
1: esa
0: que
1: es
0: no
1: otra
0: podías,
1: parte.
0: Y no podías entender cómo en pleno 2020, que era cuando estábamos en la pandemia, no tienes internet, no, de verdad, había muchos estudiantes también en muchas zonas aquí en Cuautla, que tú les platicabas o les comentabas, oye, nos vamos a conectar eso. No, pues es que yo no tengo. O sea, la verdad sí cuesta trabajo
1: sí.
0: Porque tendría que pedirle a mi mamá para hacer estas recargas, estos paquetes. Ahí empezamos a entender, pues que a lo mejor muchas personas lo vemos como algo habitual.
1: Claro.
0: Como algo que tienes ya dado
1: por
0: hecho.
1: Es justo a lo que me refería.
0: Pero
1: sí es,
0: no.
1: Ajá, hay mucha gente que no. Entonces, ojalá que ya todo esto vaya mejorando.
0: Sí, la verdad es que se necesita que pronto, pues las cosas cambien. Y yo creo que este también es un llamado para nosotros, para los papás, para estar muy al pendiente de los hijos, que desde niños pues tengan acercamiento a la educación, a la cultura, a los deportes. Está comprobado que una persona que tiene pues este tipo, su mente ocupada en cosas positivas, en cosas buenas, pues no se va a acercar a este tipo de situaciones. Hoy tristemente vemos como muchos jovencitos de muy corta edad, pues ya andan metidos en situaciones que la verdad sabes que no los va a llevar a nada bueno, y ahí es donde siempre te preguntas, bueno, ¿y dónde están los papás? Pues a lo mejor los papás están trabajando, están tratando de sacarlos adelante y ni cuenta se dan de lo que están
1: sí,
0: haciendo.
1: Sí, también
0: los
1: pasa,
0: hijos.
1: Muchas veces se juzga a los papás. Por supuesto que sí, claro, es nuestra responsabilidad, pero en este tratar de sacar adelante a nuestros hijos cada día, se van a trabajar y a lo mejor lo dejan encargado. Yo no sé si o solitos porque ya están más grandecitos o con la abuelita o así, pero las
0: algo
1: amistades,
0: pasa.
1: Las relaciones, todo eso, y tú estás tratando de sacarlo adelante, pero aquí ya se está yendo por otro lado y ni cuenta te das.
0: Y esta pregunta, ¿no? ¿Cuál será realmente estará siendo suficiente este esfuerzo que hacen los papás? O sea, porque hoy día quieren lo mejor para los hijos, la mejor escuela, la mejor vida, el mejor estilo o condición, que la ropa, que los tenis, pero el hecho de que estemos saliendo tanto de casa, ¿realmente estará valiendo la pena el dejar a nuestros hijos solos, expuestos, pues, a todas estas condiciones hoy día con el internet, con las redes sociales? Que fíjate cómo tiene estos matices, ¿no? Por una parte, puedes hacer la escuela sin la necesidad de ir al aula, pero por otro lado, también se ha convertido en esta ventana donde los niños, las niñas, los adolescentes ven una cantidad de cosas que se les pasa por la mente, ¿no? Y si yo hago esto, y si me dedico a tal cosa.
1: Y estando el papá al lado, a veces no se da ni cuenta de qué cosa está viendo su hijo. O sea, de verdad, ¿has escuchado esto que por a través de Roblox, que hay niñas de 6, 7 años, te lo digo porque es la edad de mi hija, y sus amiguitas tienen iPad? Mi hija no tiene iPad, ni celular, ni nada, pero muchas de sus amiguitas sí. Muchas sí bajo supervisión, pero muchas otras están súper metidas que en el Roblox y todo eso, y a través de esos juegos pueden intervenirlos, sí, las contactan, sí, los contactan. Has escuchado historias, ¿no? Todos nuestros radioescuchas que, ay, no, se quedó de ver con tal a través de esta aplicación. Roblox ha sido muy sonada.
0: Y que no sabes ni quién es, ni quién está del otro lado del videojuego, de toda esta. De verdad, hay que redoblar esfuerzos. Hoy más que nunca nos demuestra, pues, nuestro entorno, la realidad, que es muy necesario y hay que hacerlo. 8 de la mañana con 19 minutos, ¿le parece si vamos y conocemos cómo va a estar el clima? ¿Cómo pinta este día aquí en la ciudad? A continuación se lo compartimos.
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0: En este momento aquí en Cuautla el termómetro indica que tenemos 20 grados centígrados, el cielo se encuentra nublado, sin embargo alrededor de las 9:10 de la mañana pues el solecito hará acto de presencia, estará soleado a medio nublado prácticamente toda la mañana desde las 9 y hasta por allá de las 2 de la tarde. Por eso de las 3 se va a nublar un poquito, y ayer decíamos que había pocas posibilidades de lluvia, no llovió, hoy también son poquitas, de entre un 10 a un 15%, entre las 4 y las 6 de la tarde, vamos a ver si esto se concreta, así que pues solecito por la mañana, nublado por la tarde-noche, vamos a ver si llueve aquí en nuestra ciudad, pero por lo pronto disfrute de este café calientito rico para que usted pueda acompañarnos con nuestra plática. Son las 8:20, vamos a hacer la primera pausa comercial y después regresamos para hablar de esto. ¿El ejercicio realmente cambia su vida? Señora, ¿usted ha identificado si le gusta hacer actividad física? ¿Cuál es lo que más le agrada? ¿Ir a caminar? ¿Ir a correr? ¿A lo mejor ir a las clases de Zumba? ¿Que cómo se volvieron y se pusieron de moda? De esto y mucho más platicamos después de esta brevísima pausa comercial. 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
0: En este momento aquí en Cuautla tenemos 20 grados centígrados.

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2: 9 de la mañana ya con 26 minutos. Estamos de regreso. Gracias por continuar con nosotros. Oiga, fíjese que nuevas revisiones científicas publicadas el pasado 2025 confirmaron que la actividad física regular pues ayuda a reducir los síntomas de ansiedad, la depresión y el estrés. Tanto el ejercicio aeróbico como el entrenamiento de fuerza han mostrado beneficios significativos en el bienestar emocional, mejorando incluso la calidad del sueño y el estado de ánimo. No es necesario convertirse en atleta, simplemente con caminar, bailar o realizar actividad física moderada varias veces por semana pueden generarse estos cambios positivos en la salud mental. La verdad, yo sí he escuchado de muchas personas que comparten, que refieren que cuando realizan actividad física, pues como que todas estas endorfinas, todas estas sustancias químicas que nuestro cuerpo produce naturalmente, se potencializan y que el estrés se va, incluso que pues el cansancio que te genera provoca que duermas mejor, que descanses más rico y la claridad mental que tienes en muchos casos. En ocasiones, haciendo ejercicio, como que te llegan esas ideas, como que tu cerebro se despeja, tu mente se abre, y entonces esos problemas que a lo mejor tú estabas reflexionando, le encuentras como la solución. Hay muchas, muchas maneras en las que hemos canalizado este bienestar que provoca el ejercicio y la actividad física, y yo creo que esto es muy importante. Y tú, Ceci, eres muy atleta, porque te vemos, además de que bailas y además de que haces tus ensayos y todo, que le dedicas una parte importante. ¿Cuánto tiempo entrenas a la semana?
3: Yo 24/7. ¿Qué tal? Los dejé apantallados. No, mentira. Mira, sí es una disciplina el ejercicio.
2: Sí, claro.
3: Hay días que no tienes tantas ganas, pero sabes que es de beneficio para tu cuerpo, para tu mente. Como bien lo comentabas, el estrés, la ansiedad y todo eso te ayuda muchísimo. Entonces, pues trato de, por lo menos, sí, o sea, hay gente mucho más disciplinada,
2: claro,
3: ¿no?
2: Claro.
3: Yo estoy hablando como una simple mortal, que claro que me encanta hacer ejercicio, uno, por verte saludable, verte bien.
2: Por estar, ¿no? Incluso.
3: Por estar bien, pero no es nada más eso, y también hay que tener cuidado, porque el sobreentrenamiento,
2: también,
3: el no hacer bien los ejercicios, puedes tener lesiones, o sea, no es nada más, ay, sí, te pones a hacer ejercicio y órale, ¿no? Entonces, hay que cuidar como tus posturas, en lo que hagas, el tipo de piso. Por ejemplo, tú decías mucho que ha estado de moda el Zumba de mucho tiempo para acá, pero el tipo de piso, el impacto y todo depende también, o sea, para no lesionar las rodillas.
2: Fíjate que ahorita que hablas de ese tema, hay gente que pues se vuelve super fit y que se pareciera que de verdad se quieren meter a un concurso de fisicoculturismo, ¿no?
3: Los admiro,
2: y está bien,
3: sí,
2: está
3: los,
2: bien,
3: sí,
2: porque le meten, o sea, 5 o 7 horas diarias y con la alimentación, y ya cuando se van a ir a los concursos, justamente, pues que si no se hidratan para mantenerse sin agua todo,
3: sí,
2: el cuerpo y todo lo que meten. Bueno, pero hay otros, el grueso de la población hace actividad física como para estar bien, o sea, para liberarte todas estas condiciones, pues que tu cuerpo, diría por ahí un comercial de agua, no necesita, ¿no? Entonces, ahí está muy bien esta gente que va, que camina, que a lo mejor en su casa tiene una bicicleta, tiene una caminadora, es quizá para quienes estamos platicando. O sea, ¿cuántas veces estás en casa y dices, ay, no, o sea, lo tienes ahí a 3 pasos la caminadora, súbete en un momento dado y comienza? Hay muchas veces que esto es lo que cuesta trabajo. Pero también hay unas señoras que a mí me impresiona y les admiro mucho y les aplaudo, que todos los días a la hora que el instructor o la instructora lo cita en la unidad deportiva, en la cancha de la colonia, en el parquecito más cercano, ahí están con esa disciplina y que se les nota ese bienestar que les produce, se nota justamente cómo se sienten muy bien. Y yo creo que ahí, Dani, podemos reflexionar que el ejercicio algo bueno pueda aportar a la vida de la gente.
4: Sí, totalmente. Como dices, a lo mejor de las mujeres que van con mucho gusto a hacer a la clase, ¿no? Que si la clase de Zumba, que la clase de funcional, o sea, como muchas cosas, siento que eso obviamente nutre tu vida y justo es para un bien en un futuro, de que te sientas bien con tu cuerpo y también mentalmente, porque a lo mejor vienes de una jornada, a lo mejor de tu trabajo con un poquito de estrés y ahí es donde liberas todo esto.
2: Y fíjate que en ese sentido, hoy día ya hay una variedad impresionante de actividades. Sí. Antes, mucha gente estaba como que, pues nada más te tienes que ir al gimnasio, era la poquita opción, o a los lugares y espacios públicos, que antes solamente era la unidad deportiva y tan tan. Pero hoy día han sido y han generado un montón de actividades, han salido pues diferentes variantes, que si haces el CrossFit, que si haces el ejercicio funcional, que si haces el ejercicio aeróbico.
3: Hay muchas opciones padrísimas.
2: La natación, el baile, o sea, antes la gente pensaba que el baile pues ahí.
3: No era ejercicio. No,
2: pero vaya, cómo hay mucha gente que a través del baile tonifica el cuerpo. Yo miro a ustedes, a los que se dedican a eso, y mucha gente que a través de las redes sociales postea esos videos, y la verdad es impresionante la actividad física que se hace con el baile.
3: Sí, el tipo de entrenamiento que debes tener. Y, por ejemplo, a veces me pregunto, regresando a cuánto tiempo hago de ejercicio.
2: Que no nos contestaste.
3: Ajá, es que hago, nada, no es cierto. No, depende y varía. O sea, entre que corro un poco, ahora corro menos, porque justamente ahora se sabe perfecto, y desde hace muchos años el correr en concreto, que es donde yo generalmente corro, parezco, mucha gente que me está escuchando sabe que luego ando corriendo por todo Cuautla, porque
2: adiós.
3: Y pero por ejemplo, a mí correr en pista, como es un circuito pequeñito así, eso por ejemplo me aburre un poquito. Entonces, prefiero agarrarme a correr ahí por todo Cuautla, entonces salgo por decir del cuartel y me voy hacia la unidad deportiva, pero o sea, no entro a la unidad, me sigo, paso por Aurrera, me doy toda la vuelta, me doy una vuelta gigante y eso me motiva más, voy viendo qué hay de nuevo.
2: Hay mucha gente que así le gusta, o por ejemplo, en la ribera del río Cuautla, ¿no?
3: También.
2: En estos andadores, la
3: llego
2: gente
3: a pasar por ahí
2: Patlaco,
3: también, y me paso para el otro
2: vuelta,
3: lado.
2: Exactamente.
3: Sí, entonces, tú puedes ir buscando qué es lo que te gusta. Entonces, bueno, para mejorar como la condición física, correr me sirve mucho, porque aparte en un gimnasio a mí la caminadora, la elíptica, me aburre un poquito. Sí lo hago, pero muchas veces prefiero salir a correr, vas viendo, eso
2: hasta
3: para mí
2: en
3: es
2: el
3: más.
2: Ejercicio eres más sociable, amiga.
3: Y luego en el gimnasio no falta que me encuentro gente y me quedo en el chisme. Por eso,
2: y ya no entrenas.
3: Por eso no sé qué contestar en cuánto tiempo entreno, porque contando lo que platico o lo que no platico. No, bueno, y
2: la
3: como bailarina.
2: Es parte del entreno.
3: Claro,
2: la foto.
3: Es lo que decimos, claro. La foto es importante.
4: Si no, no fuiste.
2: Si no, no funciona.
3: No es cierto, radio escuchas, eso es una bromita, ¿eh? No, si ustedes dedicados y enfocados a lo que van a hacer, sería en el mundo ideal.
2: Claro.
3: Ya en mi realidad, pues, eso
2: ya
3: luego no pasa.
2: Un poquito.
3: Pero como bailarina, por ejemplo, o como nadador, o como
2: karateka.
3: Fútbol americano, o karateka, o así, necesitas hacer músculo. Entonces, ahora hay muchos estudios que te dicen que las pesas son muy importantes para generar músculo.
2: Y que se mantenga y no se pierda con el paso de los años.
3: Y los adultos mayores, escúchenme muy bien, no es que se lo voy a mandar este mensaje a mis papás, ¿eh? Ajá, no es cierto.
2: Nomás lo dices por decir.
3: Sí, nada más así para ver que lo agarre quien quiera. No, pero adultos mayores, es necesario que hagan pesas. Es muy importante para generar músculo.
2: Ojo, y no te refieres a estas grandes pesas como los que se van a concurso.
3: Claro,
2: un
3: no.
2: Un peso adicional al del cuerpo, poquito.
3: Con
2: pero
3: una
2: constante,
3: asesoría para que sepan, que para sea la postura. O sea, hay ejercicios especiales para que no se lesionen. Pero el músculo es lo que te sostiene.
2: Claro.
3: Y con el tiempo, el músculo se va acabando,
2: pierde,
3: no se
2: va. Se
3: trabaja y se va acabando. ¿Por qué creen que pasa que, ay, ya se tropezó mi abuelita y se rompió la cadera? ¿Cómo pasó eso? Ni se cayó, pero
2: el movimiento
3: que hizo ya ahí, o ya se esguinzó, o que la espalda, justo porque no hay el músculo que te protege. Es sumamente importante generar el músculo y no sobreentrenarse. O sea, como ya sea joven, adulto, adulto mayor, no sobreentrenarte. Lo que tú estabas mencionando, muchos se entrenan así impresionante. Has visto muchos de CrossFit, por ejemplo,
2: sí,
3: que que se lesionaban.
2: Mucho, a cada rato, porque como lo hacen constante, no dejan descansar el cuerpo, y alguna vez escuchaba un médico, hasta el ejercicio y todo lo que te produce en exceso te puede causar un mal.
3: Es súper necesario el descanso.
2: Hay que dejarlo, que el músculo se reponga, porque incluso cuando crece, el músculo se desgarra. Y cuando uno, por eso, toma proteína o come ciertos alimentos, se recompone y ya se queda así grandote.
3: Exactamente.
2: Y entonces ahí va, pero hay que dejarlo descansar. Pero, ¿qué le parece si arrancamos con este tema, nos servimos nuestro café y platicamos aquí entre nos?
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2: Y el tema del día de hoy justamente es el ejercicio. ¿Realmente cambia tu vida? ¿A ti te ha cambiado la vida el ejercicio, mi querida Ceci?
3: Sí, me hace sentir mucho más segura, por ejemplo, en cuanto a mi danza, en cuanto a mi persona. En la danza, porque a través del ejercicio fortalezco, o bueno, por ejemplo, la danza en sí me hace súper feliz, ¿no? Pero, por ejemplo, las pesas, que no lo hago como tan en forma como los que van a concurso, o sea, sí lo hago 3 veces por semana, 2 veces por semana.
2: Suficiente, ¿no?
3: Y cuando tengo mi buena temporada, sí diario, pero bueno, trato, porque fortalezco partes del cuerpo que con la pura danza no lo logro.
2: Y que además ocupas, me imagino, para que alguna postura y
3: sí,
2: que te quieres
3: claro.
2: ver bien arriesgada y este paso impresionante y necesitas una espalda fuerte.
3: Una espalda abdomen. Fuerte, un entrenamiento que tenga mi cuerpo fuerte. Entonces, la verdad que sí, me la cambia para bien, y justo ha habido gente también que se la ha cambiado que porque está cargando demasiado y púmbale, ya llega a una edad no tan grande y ya está bien lesionado de rodillas, de espalda, de cadera,
2: los hombros,
3: porque
2: de las muñecas.
3: Se sobreentrenaron. Entonces, y de lo del CrossFit, no quería decir como que el CrossFit es malo, no, a lo que me refería es que a veces, como era esta competencia entre compañeros y más, y ándale, y puedes más, y así, entonces tú solito dices, sí, sí puedo más. Y entonces ahí venía cuando empiezas a no hacer bien la postura. Fue un ejemplo, no nada más me refiero al CrossFit, pero no quiero que se malentienda. El CrossFit no es malo, es buenísimo el CrossFit.
2: Yo creo
3: nada
2: que ninguna
3: más que con medida.
2: Ninguna actividad física es mala, pero hay que saber hacerla y hay que tener este control. ¿Hasta dónde es tu capacidad? En muchos casos, sí, los instructores te dicen, a ver, es hasta donde te dé tu cuerpo. Sí, al fallo, ¿no? Lo más que puedas y lo que puedas poner tu cuerpo al límite, pero sin que te provoque, pues, esta lesión, esta malestar. Muchas veces pensamos que hacer ejercicio, pues, es solamente para bajar de peso o verse frente al espejo mucho mejor. Pero la realidad es que es mucho más profundo. El ejercicio cambia la forma en la que funciona nuestro cuerpo, nuestra mente e incluso, hay que decirlo, hasta nuestras emociones. La ciencia ha demostrado que mantenerse activo puede aumentar la esperanza de vida, mejorando el estado de ánimo y reducir el riesgo de enfermedades graves. La Organización Mundial de la Salud estima que el 31% de los adultos en el mundo no realiza la actividad física recomendada. Y las personas físicamente inactivas tienen entre un 20 y un 30% más riesgo de muerte prematura en comparación con quienes sí se mantienen activas. Además, escuche, la inactividad física es uno de los principales factores de riesgo de enfermedades crónicas como diabetes, cáncer y padecimientos cardiovasculares. Hay muchos beneficios de los que podríamos hablar que está generando justamente el ejercicio y la actividad física y que, por supuesto, cambian la vida para bien. Tu corazón trabaja mejor. Cuando hacemos ejercicio de forma regular, el corazón se fortalece y bombea sangre con mayor eficiencia. Caminar, correr, nadar o andar en bicicleta ayuda a reducir la presión arterial y disminuye el riesgo de infartos y derrames cerebrales. En pocas palabras, cada paso que demos hoy puede significar más años de vida para el mañana. Y sobre todo que con este tipo de beneficios, pues no podemos negar que tiene que hacerse ejercicio y que lo tenemos que incorporar como un hábito, como una disciplina. Pero esto es bien importante, papás, que lo hagan desde que los niños también están pequeños. Porque, por ejemplo, si el papá o la mamá está todo el tiempo en el teléfono, y le pretendemos decir al niño o a la niña, oye, ve y haz ejercicio, juega fútbol o esto y lo otro, dirían por ahí, la palabra convence, pero el ejemplo arrasa.
3: Claro.
2: O sea, necesitamos involucrarnos todos para que los niños lo vean como un hábito, como una condición que esté en casa y no como algo impuesto. La verdad, en algunas ocasiones hay que llevar a la niña a la danza, al ballet, al karate, a esto. Pero si en casa, si en el entorno no está viendo este mismo ejemplo, pues no va a ser una actividad que incorpore de manera, pues objetiva, de manera importante.
3: Y yo creo también el cómo se lo presentes, ya sea al adulto o al niño. O sea, desde el castigo o desde el disfrutar. O sea, el movimiento es vida. O sea, eso es inevitable. El movimiento es vida. Pero si tú lo presentas, ándale, y ponte a dar 20 vueltas. O córrele,
2: no hiciste bien esto, entonces, órale, más ejercicio
3: sí,
2: para que
3: sí, o cosas
2: quise,
3: así, pues no. Presentarlo desde la diversión, desde la convivencia, inclusive, por ejemplo, un ejemplo, ¿no? Valga la redundancia. Con mi esposo, con mis hijos, a veces el domingo, a mi hija le encanta el básquet. Entonces aprovechamos como que un momentito en familia y a veces de verdad ya estoy muerta, amiguitos que nos escuchan. Ya el domingo que también doy clases y todo, quiero descansar, pero es un momentito y que si vamos a correr un poquito en familia o que el básquet, no siempre, o sea, todo esto a veces pues es actividad física y entiendo que los papás de lunes a viernes o a sábado o de lunes a domingo, no sé la gente cuánto trabaja, y a veces lo que tú ya quieres es descansar, pero piensa en lo que le estás dejando a tus pequeños también. Y el
2: que
3: ejemplo,
2: lo vean como el ejemplo,
3: justo
2: claro.
3: A eso iba lo que tú decías, el ejemplo que tú les estás dando, órale, no pasa nada, pero ahorita con el deporte, bueno, es una manera de estar unidos, es una manera de disfrutar, es una manera de darle un apapacho a tu cuerpo también y a tu familia también. Entonces yo creo que también hay que ver el enfoque de cómo se los presentas a los niños, ¿no? Y también...
2: Que esta parte es bien importante, que desde niños se les fomente esta actividad. Imagínate que tú le dijeras a tu niña el domingo, ¡ay, no, no vamos a hacer nada! Cuando tú quieras que ella lo haga, pues es obviamente algo que no va a querer.
3: Claro. Y bueno, hay veces que también los niños, así como nosotros, no tienen ganas. Entonces, ahí viene la disciplina y tú como adulto también decir, sí, mira, va a haber veces que no tienes ganas, pero... tienes que cumplir, es un compromiso, y vamos a ir, hazlo a tu ritmo, o sea, no así de, ¡ay, no! Y ya ves, y por eso ya pagué, y que no sé qué, y no quieres. No, o sea, también uno cómo se lo maneja en su cerebrito.
2: ¿Cómo lo presenta? Lo dijiste muy bien. 8:43, vamos rápidamente a la pausa, volvemos con más al Café de la Mañana.
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2: Tenemos 22 grados centígrados.

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2: Amigos, si nos dijeran que dedicar 30 minutos al día al ejercicio podría mejorar nuestra salud, nuestro estado de ánimo e incluso aumentar nuestra esperanza de vida, ¿qué nos impediría para comenzar hoy mismo? Y es que sí, ha sido muy trillado, pero estos 30 minutos de actividad física al día, vaya, vaya que puede cambiar todo lo que hacemos. Y bueno, ya les había compartido que en este jueves vamos a regalar boletos para que usted se vaya mañana al cine. La película de mañana viernes es La Caída de la Ballena, a las 6:45 en el Cinemex de Plaza Atrios. Así que por favor, díganos, ¿usted realiza ejercicio? Si sí lo hace, ¿cómo ha notado que le ayude? ¿Cómo le hace sentirse bien cuando hace actividad física? Para que mañana viernes se vaya a ver La Caída de la Ballena a las 6:45, ahí en el Cinemex Plaza Los Atrios. Escríbanos al 735-180-117 o márquenos directamente a cabina 735-353-7608 y terminación 09. Repito, son pases dobles, pero ojalá que los pueda disfrutar y aprovechar. Y si realmente mañana, viernes 16 de octubre, tiene oportunidad de ir al cine a las 6:45 para estar y disfrutar de esta película. Leemos sus mensajes, escuchamos sus audios y por supuesto también recibimos su llamada. Y justamente ya tenemos una en la línea telefónica. Hola, buenos días, ¿a quién saludamos?
3: Hola, señor Rufina Galicia, ¿verdad?
2: Hola, muy buenos días, señora. ¿Cómo está? ¿Usted realiza alguna actividad física?
3: Claro que sí.
2: ¿Qué realiza? A ver, platíquenos.
3: Me voy a nadar.
2: Ah, mire, oiga, y fíjese que la natación le atribuye muchos beneficios para la movilidad del cuerpo, ¿eh? ¿Cómo se ha sentido usted? ¿Cuánto tiempo lleva nadando?
3: Llevo mucho tiempo, Me gusta, aprendí a nadar, no sabía, pero iba yo a caminar al agua, ahora me puse a tomar clases de natación y ahora nado. Y me gusta mucho, que me he sentido mucho, mucho, muy mejor de mis piernas, mi cuerpo.
2: Perfecto.
3: Y me hace falta, el día que yo no voy a nadar, me hace falta el ir al agua a nadar.
2: Hasta se siente esa diferencia, ¿verdad? Oiga, ¿y usted invitaría a las personas a que prueben esta actividad, la de nadar, por todos estos beneficios que usted le ha dado?
3: Ah, claro que sí. Yo tengo 71 años.
2: ¡Guau! ¡Qué maravilla!
3: Me siento feliz en el agua.
2: Muy bien, pues.
3: Me ha ayudado mucho.
2: Perfecto, pues por esta experiencia usted mañana se va a ir al cine con un acompañante. Ahorita le van a tomar nombre completo para que mañana nos veamos. 6:45 ahí en el Cinemex de Plaza Atrio. ¿Le parece, señora linda?
3: Sí, muchísimas gracias. Gracias. Saludos a todos y un fuerte abrazo.
2: Gracias. ¡Abrazo! A todos ustedes. Que la avancen, gracias, muy bien. Gracias. Pues imagínate, 71 años y de pronto puedes pensar, oye, yo ya no puedo hacer pesas, yo ya no puedo hacer esto, pero sí me puedo ir a nadar y entonces puedo disfrutar de una actividad física que, fíjense, en el agua hay mucha gente que el impacto no es el mismo, porque tu cuerpo está mucho más relajado, tiene un peso mucho menor. Entonces, qué bueno que en este caso nuestra amiga
4: y algo que nos estaba comentando es que ella no sabía nadar.
2: Y tomó la clase.
4: Tomó clases y ahora, lo dijo súper orgullosa, ahora nada.
2: Ahora nada. Tenemos otra llamada telefónica. Hola, buenos días.
3: Soy la misma persona. Se me cortó la llamada.
2: Ah, perfecto. Ya le toman sus datos, señora linda.
3: Sí, gracias.
2: Gracias a usted. Bueno, así las cosas. Vaya pues que todas estas actividades físicas sí pueden hacer una diferencia. Vamos a tomarnos este café con aroma de mujer para que Dani nos platique de la actividad física que está enfocada en todas las mujeres.
5: Las mujeres, pieza importante de nuestro café.
2: A ver, mi Dani, platícanos, ¿qué hay de hacer ejercicio para las damitas que nos escuchan?
6: ¿Cuántas veces hemos pensado que necesitamos bajar de peso para empezar a hacer ejercicio? Hoy es momento de cambiar esa idea. El ejercicio va mucho más allá de vernos bien frente al espejo. Mover nuestro cuerpo nos ayuda a fortalecer los músculos, cuidar nuestro corazón, mejorar nuestro descanso y liberar el estrés que acumulamos día con día. También puede mejorar nuestro estado de ánimo, aumentar la energía y fortalecer nuestra confianza. Y no, no necesitamos pasar mucho tiempo en el gimnasio ni ser expertas en algún deporte. Podemos comenzar caminando, bailando tu canción favorita o dedicando unos minutos al día a una actividad que disfrutes. Entre el trabajo, la familia y todas nuestras responsabilidades, las mujeres también necesitamos un espacio para nosotras. Recuerda, no se trata de castigar tu cuerpo, sino de cuidarlo, respetarlo y agradecerle todo lo que hace por ti.
2: Claro que sí, vaya que nos han dicho que nuestro cuerpo es nuestro templo, nuestra casa. Hay que cuidarlo, mantenerlo pues en movimiento y esto te puede dar. Fíjese, le voy a compartir un segundo beneficio que nos aporta el ejercicio. Mejora la salud mental. Uno de los cambios más rápidos ocurre en el cerebro. Después de una sesión de actividad física, el cuerpo libera sustancias como las endorfinas y otros neurotransmisores que están relacionados con el bienestar. Esto ayuda a reducir la ansiedad, el estrés y los síntomas de depresión. Por eso hay muchas personas que afirman sentirse mucho más felices después de caminar o hacer alguna actividad física, incluso cuando llegan cansadas. Y es que de verdad, pareciera, ahorita la señora como nos dice, cuando no voy a la alberca, hasta parece que me hace falta. Tenemos otra llamada. Buenos días, ¿quién está en la línea? Hola, buenos días.
0: Llama para boleto del cine.
2: Platíquenos, ¿usted hace alguna actividad física?
0: Pues sí, para los básicos de la tercera edad, por ya las enfermedades de los huesos.
2: Ah, mire, ¿usted es una persona de la tercera edad?
0: Sí, tengo 73 años, pero tengo osteoporosis y una hernia discal.
2: Ok, y fíjese.
0: Pero también hay ejercicios que se pueden hacer sentados o así muy suavecitos para las personas así que ya tenemos menos movilidad.
2: Justamente porque hay personas que tienen osteoporosis o que tienen algunas afectaciones en la salud, pero claro que hay actividades que se pueden realizar. Pues muchas gracias por llamarnos. Recuerde que la cita es mañana a las 6:45 ahí en el Cinemex de Plaza Atrios para que disfrute esta película. Le toman sus datos y muchas gracias por su llamada.
0: Muy amable, felicidades por su programa.
2: Gracias, es para ustedes con todo el gusto.
0: Gracias.
2: Pues bye. Es que también sé si podrían pensar, ay no, los adultos mayores ya no pueden realizar actividad física, tú los llamabas a hacer actividad de fuerza, y escuchamos justo cómo las personas que se están comunicando son personas adultas mayores y que dicen, no, yo me voy a nadar, en una sillita tengo movilidad. Eso es lo importante, darle esta función al cuerpo y que se vaya acoplando pues a nuestras nuevas realidades.
4: Sí, es muy importante movernos, porque el cuerpo se va atrofiando también, sí. Entonces, después ya no puedes ni siquiera levantar un brazo, ya no puedes agacharte a ponerte un zapato. Entonces lo que nuestras radioescuchas nos están impulsando y como motivando es a que no importa la edad que tengas, tú te puedes seguir moviendo a tus capacidades justo para que tu cuerpo siga como funcionando, que no se te empiece a atrofiar y todo, porque al final el movimiento pues es vida, como les comentaba, y hacer ejercicio no se trata de tener un cuerpo perfecto, sino de un cuerpo saludable que nos permita vivir.
2: Sano, funcional.

0: platicado.
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0: El ejercicio no cambia tu vida de un día para otro. Cambian tus días. Y son estos los días los que cambian, los que te animas a hacer ejercicio, los que al final terminan cambiando tu vida. ¿Cuántas personas empiezan a hacer ejercicio y quieren ya, Dani, que a la semana se note el resultado y se miden y se toman y se suben a la báscula y se desaniman cuando miran que los resultados a lo mejor no llegan tan rápido?
2: Sí, totalmente. Siento que es la constancia, ¿no? Lo que va a hacer que te dé este como premio, por así decirlo, de que veas un cambio en tu cuerpo, pero sobre todo también que tu mente haya cambiado, ¿no? Que hayas cambiado como este chip.
3: Eso es lo complicado, amiga, ¿no?
2: Más difícil, creo yo, porque justo necesitamos o queremos que todo sea rápido, que sea rápido y que veas un cambio rapidísimo a la semana, pero pues no, o sea, es con constancia y poquito a poquito vamos cambiando.
0: Yo escuchaba este lunes a un amigo que lo miraba y nos decía su pareja, su novia. No, pues es que lleva una semana haciendo ejercicio y entonces después de una semana se subió a la báscula y se bajó todo derrotado porque no había cambios. Y al final del día le dije, pues qué bueno que ya lleva una semana. Malo que no llevara nada y que pretendiera que hubiera un cambio en la báscula. Le digo, constancia y dedicación.
3: Y algo importante es que no se fíen tanto de la báscula, porque el músculo pesa.
0: Claro.
3: Entonces, al estar haciendo músculo, también vas a generar un poquito más de peso, pero va cambiando tu cuerpo. Y bueno, también depende cuál es tu objetivo. O sea, no hay quien quiere bajar de peso, también hay quien quiere subir de peso.
0: También,
3: o sea,
0: hay muchas personas que los vemos bien delgaditos y que decimos, ay no, qué dicha, y el tema de aumentar o de subir masa muscular, ¿cómo les cuesta trabajo? Dirían por ahí, nadie estamos contentos con lo que tenemos.
3: Ay, sí, y vemos al de al lado y dices, ay, ya bajó, y tú no ves, y ese mismo está diciendo de ti, ay, mira, qué guapa, qué
0: Oye,
3: guapo.
0: Oye, está diciendo,
3: y
0: ese sí está en los tacos.
3: Sí, también, ya, de nosotros no vamos a estar hablando. Por favor.
0: Vamos pues a la pausa. Volvemos con más al café de la mañana. 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
4: Se trata de Spark, la revolucionaria nueva ciencia del ejercicio y el cerebro, de John Rattay. Fíjese que este libro, pues ahí su autor, el médico y profesor de psiquiatría, explica con base en investigaciones científicas cómo es que la actividad física no solamente fortalece el cuerpo, sino también el cerebro. La obra muestra que el ejercicio mejora la memoria, la concentración, el estado de ánimo e incluso ayuda a prevenir enfermedades relacionadas con el envejecimiento. Además, demuestra que moverse regularmente puede ser una poderosa herramienta para combatir el estrés, la ansiedad y la depresión. Por todos lados, pues entendemos y vemos que esta movilidad, que el realizar actividad física, nos genera estos beneficios. ¿Usted tiene problemas para dormir? Pues, ¿qué cree? Que el ejercicio podría generar y ayudar a resolver esta situación. La actividad física regular mejora la calidad del sueño y ayuda a descansar mucho más profundamente. Dormir mejor significa tener más energía, mejorar la concentración e incluso, escuche, mejorar el humor durante el día. Así que de pronto, si andamos de malas, quizá el ejercicio nos genere ese descanso reparador y andemos como personas muy felices. Protege también el cerebro. Los estudios muestran que mantenerse activo favorece la memoria, el aprendizaje y las funciones cognitivas. También puede disminuirse el riesgo de deterioro mental y la demencia conforme avanzan los años. En otras palabras, el ejercicio también es una inversión para el futuro de nuestro cerebro. Vamos a escuchar un audio para que nosotros podamos agradecer, pues, a todas las personas que nos mandan sus mensajes y que a través del 735-180-117, pues nos platican justamente de esta actividad que se hace. Hay muchas personas que realizan ejercicio y que por una lesión, la famosa me lesioné la rodilla, ¿no? O por los hijos, por el trabajo ya no hacen y cómo lo extrañan. Vamos a escuchar este audio.
5: Yo extraño mucho nadar. Yo nadaba mucho. De hecho, hasta embarazada seguía nadando. Soy guardavidas de profesión, enfermera, pero ahora con la llegada de mi bebé, pues ya no puedo ir a nadar porque pues me dedico a ella. Y entre el trabajo y ella, pues ya no me da tiempo. Ahora solo camino un poco por las noches aquí en mi casa. Pero extraño mucho, mucho nadar.
4: Muchas gracias por su mensaje. Claro, ¿cuántas personas no por alguna actividad lo dejan de hacer y cómo lo extrañan? Recibimos otra llamada telefónica. Hola, buenos días.
6: Buenos días.
4: ¿Con quién hablo?
6: Con Daniela.
4: Hola, Daniela Bella, ¿cuántos años tienes, hermosa?
6: 6.
4: ¿6? Ay, qué chiquita. Oye, ¿y a ti aún pequeñita te gusta hacer ejercicio?
6: Sí.
4: Ay, eso, muy bien. ¿Lo haces con tu mami?
6: Sí.
4: Perfecto, mi Dani hermosa. Pues sigue así, ¿eh? Sigue llevándote a mamá, a papá al ejercicio, a todos ahí en casita, para que estés y crezcas muy fuerte y sana, ¿eh?
6: Hablo para los boletos del cine.
4: Perfecto, claro que sí, mi Dani. Ahorita te vamos a apuntar en una lista. Pásanos a tu mami, al adulto que esté contigo, para tomar sus datos y mañana vayas al cine, ¿sale? Bueno, yo creo que dijo que sí. Sí, yo creo que sí. Mira, pero qué bonito, ¿no? Desde los 6 años, ahora una mujer embarazada. Para las mujeres embarazadas incluso hay opciones, ¿sí? Actividades físicas especializadas que no las ponen en riesgo a ellas ni evidentemente al producto de embarazo y que pueden hacer y que les ayudan mucho el tema de la respiración.
7: Sí, muchísimo, muchísimo. El tema de la respiración es muy importante. Inclusive hay ejercicios, no para embarazadas, pero los hipopresivos ahora están súper de moda también.
4: ¿Cuáles son esos?
7: Porque eso ya no los he escuchado. Como sacas toda la respiración y es como que...
4: ¿Cómo ¿Mantienes?
7: Te digo? Pero no, o sea, sacas toda la respiración. Después haces como un alto
4: exhalas,
7: vacío.
4: Okay.
7: No. O sea, como si te taparas la boca y la, no te la tapas, ¿eh? Es difícil explicarlo en radio, pero como que haces como un alto vacío con los pulmones, externón, con todo, y te yo estoy, si me escuchan hablando raro, es porque lo estoy tratando de hacer. Obvio, no se puede hablar cuando lo estás haciendo. Entonces, eso te ayuda mucho a hacer cintura, que a los músculos abdominales y todo eso. Pero iba a decirle a nuestra amiga que nos está diciendo que extraña mucho nadar y que, pues, ahorita cuida a su bebita. Hay ejercicios también con bebé, portando a tu bebé. Entonces puedes tener aquí,
4: de fuerza incluso.
7: Sí, muchísimo, y obvio cuidar tu espalda y todo, pero fíjate, hay muchas opciones también ya para hacerlo, o yo a veces lo que les comentaba fuera del aire, es que la semana pasada ahí está, la verdad no tuve ganas de ir al gimnasio.
4: Y se vale.
7: Se vale también, eso no es malo, pero que sigas como con tu objetivo, entonces me estuve saliendo a correr un poquito, y después hay unos chicos que sigo de ejercicio, a ver, no es lo que más recomiendo, porque si no tienes la experiencia haciendo ejercicio y sigues aplicaciones o gente que te gusta, puedes lesionarte cuando haces mala postura,
4: sí,
7: y demás, ¿no?
4: Sí, porque no te ven y no te dicen, no, así no, sí, más derecho, exacto. Más esto.
7: Pero entonces yo la opción que le digo a esta chica es que yo pongo con ese programita, son 20 minutos, ahora que no estuve teniendo tantas ganas y es como mucho de ejercicio funcional. Y ahí en 20 minutitos más los 40 que había corrido, pero ella no tiene chance de salir con su bebé. Digo, yo soy mamá y entiendo, a veces no tienes ni 30 minutitos para irte al gimnasio, para nada. Entonces en su casa puede hacer un poquito abdominales, sentadillas, burpees, cosa como funcional. ¿Qué quiere decir eso? Cosa que con tu propio peso y los básicos desde cuando eras chiquito, eso te ayuda muchísimo. Puedes hacer inclusive sin teléfono, tú hacer tus propias repeticiones en lo que está dormidita la bebé, hay un poquito que también entiendo, a veces está dormidita y tú también quieres dormir o lavar o comida, o sea, también
4: avanzar en algo.
7: Sí, claro, pero bueno, no abandonarte, porque también el dedicarte un poquito a ti, así sean 20 minutos, ahorita que tiene ella el tiempo corto, decir, bueno, 20 minutitos al día o 15 minutitos al día me voy a dedicar a mí, a conciencia, y ahí hace su propio ejercicio, le va a ayudar mucho. O sea, el ejercicio te ayuda a equilibrar cuerpo, mente y alma.
4: Claro.
7: Entonces, es muy importante que no te abandones.
4: Y tienes esa claridad, fíjese, porque el ejercicio ayuda incluso a prevenir enfermedades. Ahora que hablas de esta parte, donde esos 15 minutitos podríamos pensar que no hacen la diferencia, pero sí.
7: Se hace.
4: Por ejemplo, la actividad física contribuye a prevenir y controlar enfermedades como la diabetes tipo 2, la hipertensión, enfermedades cardíacas y algunos tipos de cáncer, además, por supuesto, de la obesidad. Incluso la evidencia señala que el ejercicio regular reduce el riesgo de al menos 8 tipos de cáncer. ¿Cuánto necesitamos hacer de ejercicio realmente para que podamos hablar de que nuestro cuerpo está teniendo algún beneficio? La Organización Mundial de la Salud recomienda para los adultos 150 minutos semanales de actividad física. Eso constituiría, pues yo creo que sí, mira, ni media hora, ¿no? O sea, si haces a lo mejor 5 días, media hora.
7: Tan. Pero cinco días.
4: Y en el caso de actividad intensa, con 75 minutos estarías cubriendo. A lo mejor lo dices.
7: No me andes dando esa información porque ya voy a decir, ay, nada más 75 minutos intensos lo voy a decir.
4: Y la investigación de la Organización Mundial de la Salud, eso equivale a solo 30 minutos al día, 5 días a la semana. Una caminata rápida ya cuenta. O sea, el chiste es arrancar, empezar y hacer algo que en muchas ocasiones es lo que te detiene.
7: Así es. Algo importante para todas nuestras radioescuchas, o bueno, ya sea hombres o mujeres, el barrer y el trapear no cuenta. Eso no cuenta. O sea, sí,
4: no
7: sí es movimiento.
4: Física.
7: Sí es movimiento, pero realmente no cuenta como que ya hice mi ejercicio, porque así luego me han dicho, no, sí me muevo mucho. Yo hago el aseo todos los días de mi casa.
4: El subir
7: sí
4: y
7: te
4: bajar
7: mueves,
4: las escaleras de la casa, sí, ¿qué tal?
7: Sí, pero a conciencia. O sea, si nada
4: más. Que te pongas un pesito más y ahí vas, ¿no?
7: O con las cubetas de agua, ¿no? Así. No se nos vayan a desbarrancar. No, pero sí hacer como a conciencia. Si quieren a la casa subir y bajar escaleras, ahí sus 10 minutos o lo van combinando, pero sí que no piensen que como que están barriendo, que están trapeando, ya les va a contar como actividad, como ejercicio, me refiero.
4: Como movimiento,
7: sí,
4: pero
7: como movimiento, como... sí, pero no, o sea, el que es diferente estar todo el día en el celular, claro, a moverte, aunque sea hacer el aseo, pero que se dediquen a conciencia un poquito para su cuerpo, sus brazos, sus piernas, su espalda, su abdomen. El abdomen es una parte del abdomen, la espalda sumamente importante, es lo que te sostiene.
4: Sí.
7: Entonces muchas veces ya te lastimaste la columna, ya, o sea, ya te diste ahí, ya tienes el esguince, ya te pasó algo, porque no tenemos fortalecidas partes del cuerpo.
4: Fíjate que ahora que lo mencionas de esta forma, podríamos entender, el ejercicio como tal, pues no va a cambiar nuestra vida porque te haga lucir diferente. La cambia porque te ayuda a respirar mejor, a dormir mejor, a pensar mejor, a sentirte mejor y a vivir más tiempo. No se trata de convertirse en atleta, sino de moverse un poco más cada día. Caminar, bailar, subir escaleras, pasear al perro o andar en bicicleta puede ser el inicio de una transformación que comienza en el cuerpo, pero termina mejorando toda la vida. Tú les dirías a todas las personas que nos escuchan, hagan ejercicio, amiga, porque tú eres bien atleta.
7: Sí, hagan ejercicio y busquen algo que les mueva, algo que, como la señora que nuestra radio escucha, que nos hizo favor de compartirnos que ella nada y no sabía nadar, ella iba solo a caminar en el agua y eso la motivó y en el cerebro hace conexiones en el cerebro que también eso la motiva y genera sustancias químicas y que te da esta hormona de la felicidad. O sea, generas endorfinas, todo eso, entonces te ayuda muchísimo, o sea, todo, una cosa va llevando a la otra, así que claro que acuérdense que moverte, o sea, es sumamente importante y que hay muchísimas opciones ya en Cuautla, como mi Dani lo mencionaba, antes había muy poquitas, que el gimnasio, que, o sea, no, ahora hay muchísimas, en la Casa de la Cultura hay muchísimas, hay, hasta hay uno bien padre como que se atoran con arnés, con un arnés y brincan, no,
8: es el
7: no más.
8: TRX.
7: No.
8: Algo así, ¿no?
7: El TRX es, ajá, como cuelgan la cuerdita y sí, ajá, haces movimientos, pero no, este es tipo bungee. Entonces, ajá, brincas. Es diferente, no,
4: hay
7: no tengo el nombre.
4: Hay unos también que te ponen unos como patines. Botito.
7: Ah, yo sé dónde, sí, contáctenme. Sí, con mi mavita chula.
4: Ellos. Unos también que te.
7: Los Kangoo Jumps.
4: El de las camas, como el barré
7: el pilates.
4: Los pilates.
7: Ahorita está muy de moda los pilates, pero puedes hacer pilates en tu casa, no es necesario ir a las camas, pero bueno, si tienes la oportunidad de ir, a lo que vamos es que hay muchas opciones.
4: Hagas algo.
7: Los pilates, está estas nuevas modalidades que es con los Kangoo, o sea, con los las botas que tienen para que puedas brincar, lo que te digo de con los arneses para brincar, también que haces con todo tu cuerpo brincas.
4: Hay unos que también de arneses que estás como en una cama y entonces ahí te tienes que ir movilizando, o sea, alzar la pierna, mantenerlos arriba y tu cuerpo entra en una tensión.
7: Sí, claro.
4: Que mantiene eso. Desde la yoga, o sea, la actividad.
7: Yoga es súper, súper, sí, súper buena para tu cuerpo, para tu mente. Obvio, la danza con Ceci García lunes y miércoles en el Teatro
4: Me
7: Narciso
4: encantó.
7: Mendoza. Por
4: bien,
7: supuesto,
4: bien,
7: ¿no? La danza aérea en telas en Batsoki con André, el súper acróbata circense. No es cierto. Bueno, sí es cierto,
4: no,
7: es
4: sí,
7: muy cierto,
4: o sea,
7: pero me refiero a que hay muchas opciones también,
8: claro.
7: Y la danza aérea en telas es la que damos principalmente, esa no es nada más para niños, y es mucho de técnica, claro que fuerza vas agarrando, pero fortaleces el cuerpo,
4: sí,
7: aprietan todo, señoras, hasta las pestañas se te fortalecen, pero
4: no,
7: hay más, la natación es súper completa. Y como tú mencionabas, como que te ayuda, o sea, con el agua
4: el
7: y eso te
4: no
7: quita
4: el
7: impacto,
4: sí,
7: cero y el peso. Para quienes están malos de rodillas, que habemos mucha gente que a lo mejor ya la
4: yo
7: rodilla
4: me
7: o
4: la
7: así.
4: Rodilla.
7: Ahí está, amigo, pues te vamos a mandar a la natación. Tú nadabas, ¿no?
4: Sí, claro.
7: ¿Y ya no estás nadando? Vámonos.
4: De vez en
7: cuando. A las 6 de la mañana.
4: Pues bueno, esto sí es bien importante, que no lo echemos en saco roto. Digo, nosotros lo platicamos de forma amena y de todo lo que se da, pero sí hay que hacer conciencia de la importancia, de la trascendencia de la actividad física. Diversos estudios recientes han encontrado que las personas físicas activas tienen un menor riesgo de muerte prematura y de enfermedades cardiovasculares. Además, en adultos mayores, el ejercicio contribuye a mantener la independencia, la movilidad y las capacidades cognitivas por más tiempo. actividades tan sencillas como caminar, subir escaleras, andar en bicicleta, la bicicleta.
7: La bici, amo la bici. También hay muchos grupos ahora de bicis.
4: De esos y de los que corren y de los que todo. Realizar pues ejercicios de resistencia están asociados con una mejor calidad de vida y una mayor longevidad. Tu cuerpo fue diseñado para moverse. Cada minuto que inviertes en actividad física es una inversión directa a tu salud, tu bienestar y tu futuro. Vamos a ir a la pausa y continuamos para cerrar nuestro tema del día de hoy. 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
5: Tenemos 23 grados centígrados.

0: Come bien.
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2: Dani, platícanos, ¿qué podemos tener este fin de semana de actividad cultural aquí cerquita de nuestra ciudad?
3: ¡Ay, qué emoción! Ya queremos saber.
4: En las actividades culturales, pues mira, la Casa de la Cultura de Cuautla invita a los más pequeños a participar en un taller llamado Semillero Creativo, un espacio donde niñas y niños de entre 6 y 12 años podrán desarrollar su imaginación a través del dibujo y la pintura. Las clases se imparten los martes y los jueves de 4 a 7 de la tarde y lo mejor es que son totalmente gratuitas. Para mayores informes, acudir directamente a la Casa de la Cultura y es una gran oportunidad para que las niñas y los niños descubran y desarrollen su talento artístico.
2: Vaya que sí, de pronto todas estas actividades pueden detonar que a lo mejor tengan una gran artista en casa, ¿no? Y no lo sabían.
4: Sí, así es. También en el Museo Histórico del Oriente de Morelos, en la Casa de Morelos, los invita a un conversatorio este próximo 23 de octubre a las 4 de la tarde para celebrar y conocer más sobre las tradiciones, una de las tradiciones más representativas de México. La cita, como saben, es en el Callejón del Castigo número 3 en el centro de Cuautla y la entrada es totalmente libre.
2: Perfecto, y traemos algo de espectáculos sí, para echárnosla de una vez antes de despedirnos.
4: Bueno, pues en los espectáculos resulta que Carlos Rivera tendrá que hacer una pausa en su carrera porque va a ser sometido a una cirugía de cuerdas vocales.
2: ¡Púchala!
4: Lo que le impide seguir parte de su gira, va a tener que
2: suspender sus eventos
4: en Ecuador, en Costa Rica y en Monterrey. Y todavía van a ser reprogramados hasta el 2027.
2: Sí, fíjate que había arrancado su gira, que por eso no estaba en este programa de ¿Quién es la máscara? Porque tenía compromisos, pero ya se hablaba, que tenía por ahí algunos temas de salud. Ojalá que salga bien, porque imagínate, la verdad, a mí siento que es como el nuevo artista que va a estar en tendencia los próximos años. Canta bien, baila bien, es agradable, pero bueno. Así llegamos al final de nuestro programa, ya en los controles técnicos, Poncho Contreras. Gracias a toda la gente que nos escribió, que se comunicó, a los que ganaron sus boletos dobles para el cine. Mañana 6:45 ahí en el Cinemex de Plaza Atrio los esperamos. Mi querida Ceci, gracias amiga, nos escuchamos el próximo jueves, Dios mediante.
3: Ay, yo feliz de vernos el próximo jueves, gracias a todos los que nos escucharon. Los queremos mucho, que tengan un día espectacular y nos vemos el jueves.
2: Seguro que sí, mi Dani, cuídate, ten bonito día, nos escuchamos el martes.
4: Gracias, nos escuchamos el próximo martes con toda la actitud y la buena vibra.
2: Usted y yo tenemos una cita el día de mañana viernes a las 8 de la mañana para seguir compartiendo el café de la mañana. Yo soy Manuel Romano, que tengan todos un excelente día jueves. Quédese aquí en la programación musical de La Comadre 101.7. Hasta mañana.
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1: ¡Qué vale, mi raza bonita de la comadre! 101.7, buenos días. Oigan, ¿cómo están? Sean bienvenidos a Entre compas de la comadre en este jueves 15 de octubre, chilla la rata y es quincena. Y en los controles técnicos, la rata pelona de Ponchito Contreras.
2: Trabajo en un almacén metiendo tela y sacando tela. Y me tengo que mover para no perder la buena.
1: El señor de las telas, Poncho Contreras, en los controles técnicos. Y me acompaña mi compadre, Fernando Pacheco. ¿Qué huele, compa?
3: ¿Qué huele, compa? Buenos días allá en casita. Bienvenidos a Entre Compas de la Comadre. Efectivamente, ya 15 de octubre, hoy. Chilla la rata, hoy es quincena, hoy todo el mundo va a andar de ladito, compa.
1: Sí, pues así.
3: Hoy las tiendas llenas.
1: Con los 500 mil pesos que
3: con nuestros 200 mil.
1: Ah, bueno, compa, más humilde.
3: No exageres, no exageres. Okay. Pero bueno, hoy todo el mundo va a surtir la despensa, a echar ya yemaye, porque pues ya es jueves, compa.
1: Juebebes.
3: Ya juebebes, y acuérdese que el cuerpo no se manda solo. Así es que, bienvenidos a Entre Compas, tenemos llamada, Ponchito.
1: A ver, hola. Bueno, teníamos, ya colgaron.
3: ¡Esos quiere Dios!
1: ¡No cuelguen, compadres!
3: De los arrepentidos, así es que ya repórtate con nosotros, 735-180-1017, que es el WhatsApp, o márcanos 735-35-376-08 y 09.
1: Ahí está, ya recuperamos, hola.
4: Lindo día.
1: ¡Chula, lindo día!
4: ¿Me podían poner, por favor, la canción de Javi, la de No capea la morrilla?
1: ¡No capea la morrilla! ¡Vámonos, pero!
4: Bye.
1: Bye.
3: Bye, bye, Chula. Ahora sí, hoy es como nueva de veras, Chula.
1: Nueva.
3: Dice, compitas, buenos días. Pueden poner la canción de todas ni de nadie, de los dos carnales. Saludos desde Amayuca.
1: Saludos, compadre.
3: Saludos, Amayuca. Un abrazote para ustedes, ¿eh? Dice por acá, ¿qué onda, Fredo? Buenos días. Hola.
1: ¿Qué hago?
3: Oye, ¿se trabó esta cosa?
1: No. A ver. Pícale bien, compadre.
3: No,
1: pícale
3: nada.
1: Bien. No, sube el volumen, compadre.
3: Me cae que ya le subí.
1: A ver.
3: No sé. Ahí ya, ahora sí.
5: Compas, buenos días. ¿Me pueden complacer, por favor, con la canción de la adictiva En peligro de extinción?
1: ¡Órale! Claro que sí, compadre.
3: ¡Qué bonita rola, compa! Hola, hola. Buenos días.
6: Compas, buenos días. Ya huele a fin de semana y chilla la rata, quincena.
3: Simón.
6: Voy a poner el tema chiquitita de los recorditos.
1: ¡Órale!
6: Día.
3: Tu rola, compa, chiquitita.
1: Chiquitita, a todos les digo chiquitita.
3: Pero tiene. Dice, ve, Raúl, buenos días. Por favor, me pueden complacer con la canción de la banda MS, Mejor me alejo.
1: Órale, tenemos llamada, compadre, hola.
7: Bueno.
1: Bueno.
7: Buenos días, compa, soy Lucy.
1: Señora Lucy, ¿cómo está? Buenos días.
7: Muy contenta porque ya está el programa de los compas.
1: ¡Eso! Bien contentos porque la estamos escuchando, señora Lucy.
7: Y me gusta cuando están ustedes y Poncho Contreras.
1: Ah, los tres hacemos buena mancuerna, aunque Ponchito no diga nada, pero pues ahí pica los botones, nada más. Pero hace buena chamba el Ponchito.
3: Sí, ¿qué pasó, señora Lucy?
7: ¿Me pueden complacer con una canción de pequeño musical?
1: Claro, ¿cuál?
7: La canción de Reencuentro.
1: Órale, con mucho gusto, señora Lucy.
3: Anda usted bien enamorada, señora Lucy.
7: Dedicada para ustedes, para los tres.
3: Para ¡au! Los tres. Órale, pues, ya está. Le mandamos un abrazote hasta Totolapan y a su mami también, a toda la familia, ¿eh?
7: Y también un abrazo de regreso para los tres. Gracias.
3: Muchas gracias. Gracias. Hasta luego, señora Lucy. Dice por acá, compitas, buenos días. Por favor, ponga la canción de Pilar Montenegro, Quítame ese hombre. ¡Vámonos!
1: Andan bien despechadas.
3: Dice, hola, muy buenos días. Me complace con la canción de Grupo Firme, El Tóxico. Órale, perfecto. Dice, a ver, por acá. Dice, solo quería dar mi opinión. ¿Cuál opinión?
1: Ah,
3: ¿cuál
1: de opinión? Manuel.
3: ¿De qué? Dice, compas, excelente jueves. Ponga la canción de Moy Bobadilla, Tus Mentiras.
1: Órale, tus perfecto. Mentiras.
3: Ya está. Okay. Vamos a complacer ya a partir del siguiente bloque. Así es que mientras, vamos con música.
1: Espérame, compadre, espérame. Hay que ver mejor que vamos a desayunar de una vez, ¿no?
3: Ah, pues bueno, me parece excelente idea. A ver, ¿dónde vas a invitar?
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1: 23 grados, buenos días.

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1: Ya estamos de regreso, 9:48 aquí entre compas de la comadre, compadre.
2: Efectivamente, oye, compa, te tengo un dato. No es información nutrimental, para que quede claro. Este es, tómelo como dato, nada
1: Nos
2: más.
1: Nos deslindamos de que vayan a hacer sus cosas por estar escuchando a los compas de la comadre.
2: Sí, no. Pero bueno, lo que sí es real es que, no sé si a ti te tocó, que en su momento decían que el huevo era malísimo para el colesterol.
1: Ah, sí.
2: De hecho, como que te lo limitaba, ¿no?
1: Sí,
2: así
1: sí,
2: que
1: sí,
2: no,
1: claro.
2: No comas tanto huevo y así. Pues, ¿qué pensarías si te digo que alguien se comió 720 huevos
1: en
2: un mes?
1: Ah, ok.
2: Pero 720 huevos.
1: En un mes,
2: En un mes.
1: No.
2: ¿Y
1: no,
2: tú
1: no,
2: qué
1: no.
2: te imaginas que pasó? O sea, échale casi 1,000 huevos.
1: Sí, o sea,
2: 30 días.
1: No me digas. Pues obviamente, pues no sé, se indigestó, se le dio una enfermedad.
2: Se le subió el colesterol.
1: Se le subió el colesterol, le dio una enfermedad estomacal, no sé.
2: Casi le da un infarto,
1: a lo mejor. O andaba bien.
2: Ajá. Bien pedorro.
1: Ándale.
2: Bueno,
1: sí.
2: Pues ahí les va. Resulta de ser que Nick,
3: ¡sí!
2: Nick Norwitz, estudiante de medicina de Harvard, fíjate, y de Harvard, compa,
1: okay,
2: se volvió viral tras consumir 720 huevos en 30 días, equivalente a 24 huevos diarios.
1: No me digas.
2: Para analizar cómo afectaban sus niveles de colesterol.
1: Ajá.
2: El resultado sorprendió. Pues, ¿qué creen?
1: ¿Qué?
2: Que su colesterol LDL, conocido como malo, no aumentó. Por el contrario, disminuyó durante el experimento. Así tal cual lo escuchas, compa. Sin embargo, se trató de un experimento personal y sus resultados no significan que comer tantos huevos sea seguro o recomendable para todos. El caso reavivó el debate sobre el consumo de huevo y su relación con la salud cardiovascular.
1: Órale, o sea, es un mito totalmente eso. Y se lo decían, ¿eh? O sea, de
2: no,
1: que...
2: No, o sea, es que ya... es que a mí ya tiene mucho tiempo que me dijeron que efectivamente que no es malo comer huevo.
1: No es malo, sino por eso no los nutriólogos lo recomendarían tanto en las dietas.
2: Exactamente, sí. Pero imagínate 700, o sea, 24 huevos diarios, pues, para pronto.
1: Bueno, no dijo cómo, ¿verdad? Pero yo me imagino que así hervidos, ¿no? O sea, huevos duros.
2: Sí, seguramente.
1: No, okay.
2: Pero imagínate, bueno, es que de hecho a mí, pues ya ves que en el mundo del...
1: Del gym,
2: gimnasio,
1: del
2: que la proteína y que no sé qué. Entonces, cuando me compré mi proteína, me dijo la persona de la tienda, dice, tengo un amigo que se come... Salud, compa, salud. Gracias. Tengo un amigo, dijo, que se come 12 huevos diarios.
1: Sí, sí, he escuchado.
2: Para,
1: Pues subir masa muscular.
2: Exacto, para complementar, ¿no? El tema de la proteína. Y yo dije, 12 huevos diarios, pues, ¿qué tan bueno, qué tan malo será? Mira, pero... Bueno, eso es como información nada más por la cantidad de huevo que se consume, no como información nutrimental.
1: Él se los come así, pues, servidos 12 huevos diarios y poncho con pelos, pero bueno.
2: ¡Sí! 9:52, ahorita leemos sus demás mensajitos.
1: ¡Órale, vámonos con música! Estás entre compas de la comadre.

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9: Muy buenos días. Este es el corte informativo de Grupo Diario de Morelos. El gobierno estatal advirtió que emprenderán acciones legales por el cierre de accesos a Palacio de Gobierno y la presunta privación ilegal de la libertad de personas durante las protestas sindicales. El secretario de Administración y Finanzas, Jorge Salazar, acusó al dirigente sindical, Jorge Ramón Wong, de anteponer intereses políticos a los derechos laborales y anunció que el bono navideño será entregado directamente a los trabajadores para evitar que se utilice como un mecanismo de presión. La quema de unidades del transporte público en Cuautla podría ser una represalia contra transportistas que se negaron a participar en los bloqueos tras la detención de un presunto delincuente en Totolapan. Autoridades señalaron que algunos operadores habrían recibido amenazas de grupos delictivos, aunque esta versión aún no ha sido confirmada. El DIF estatal inició una campaña de recolección de cobijas, suéteres y ropa abrigadora para apoyar a familias vulnerables de 16 municipios ante la próxima temporada de frío. Las donaciones se van a recibir hasta el día 15 de diciembre y comenzarán a distribuirse en el mes de noviembre. Hasta aquí con la información. Recuerda que la puedes consultar a detalle en la edición impresa de nuestro periódico Diario de Morelos y también en todas nuestras plataformas digitales.
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1: 10 de la mañana con 8 minutos y ya estamos de regreso, compadre.
2: Así es. ¿Pelón? Oye, compa, en diversas ocasiones hemos tocado aquí en Entre Compas el tema ovni.
1: Ajá.
2: El tema de extraterrestres.
1: Extraterrestres.
2: ¿Qué pensarías tú si un, fíjate lo que te voy a decir?
1: Okay.
2: O sea, porque no lo dijo cualquier persona.
1: Ajá.
2: Lo dijo un exastronauta. ¿Qué pensarías que un exastronauta dijera que los ovnis son seres demoníacos?
1: O sea, demonios, vaya.
2: Así, tal cual.
1: Pues bueno, o sea, pensaría que es algo raro, pero también diría que es algo que puede ser verdad porque, pues bueno, yo no soy astronauta y él sí.
2: Y algo vieron, ¿no?
1: Exactamente.
2: Algo vio en su momento.
1: Ajá.
2: Pues ahí les va este cuate, Charles Duke, se llama. Ex astronauta de la misión Apolo 16 y de la décima, y fue la décima persona en caminar sobre la luna. Generó gran revuelo al asegurar que los objetos voladores, identificados como ovnis, no provienen de civilizaciones extraterrestres, sino que son seres demoníacos.
1: Ok.
2: Ahí te va, hay que tomar en cuenta que este compa, Charles Duke, es como que muy religioso, ¿no?
1: Okay.
2: O sea, partiendo de ahí, ¿eh?
1: Sí.
2: Porque, pues, sostuvo que los avistamientos son reales, pero que se trata de engaños del diablo, compa. O sea, los avistamientos sí existen.
1: Uh-huh.
2: O sea, ya partiendo de ahí, sí existen.
1: Sí
2: pero
1: existen.
2: Él dice que son engaños del diablo. Y respaldo esto citando que el demonio puede disfrazarse como un ángel de luz para
1: Órale.
2: Apartar a las personas de la fe.
1: Okay.
2: Entonces,
1: híjole.
2: Pues ya, híjole, está complicado porque... Ajá. Fue astronauta. O sea, cuántas cosas ellos no pueden ver allá arriba, ¿no?
1: Sí.
2: O sea, el tema es que sí hay, sí los vio, sí existen, pero él dice que son seres demoníacos.
1: Pero de todas las, fíjate, las cosas que cuentan, las teorías sobre los ovnis, esta nunca la había escuchado.
2: No, ni yo. No. Pero por eso te digo, partiendo de que es una persona muy, muy,
1: muy religiosa.
2: Entonces es como que una postura muy,
1: pues puede ser acertada, ¿no?
2: Pues no sé qué tan acertada, pero sí es algo muy personal, ¿no? Él cree eso y punto.
1: Okay.
2: ¿No? Es muy subjetivo.
1: Ok,
2: ¿no?
1: Perfecto.
2: Pero pues, quién sabe, ¿ustedes qué creen? ¿Que si son extraterrestres? O sea, seres de otros planetas.
1: Algo vio.
2: Oh, exacto.
1: Ajá.
2: Es que hay muchos pues testimonios también de astronautas. Incluso hay una grabación y está en YouTube,
1: ¿sí?
2: Y es real, en donde llegan unos astronautas a la Tierra y están en conferencia de prensa, compa. Y les empiezan a preguntar y una de ellas, una astronauta, se desmaya.
1: Ajá.
2: Por tantas cosas. O sea,
1: ¿sí?
2: Imagínate la impresión de lo que pudieran llegar a ver. Que incluso se desmaya la chava esta, ¿no?
1: Ok.
2: Entonces, pero bueno.
1: Pues mira, ahí te va precisamente de eso. Cuatro astronautas del Artemis 2, que fue que rodeó a la luna, ¿te acuerdas de este viaje
2: sí.
1: que hicieron en abril?
2: Sí.
1: Pues bueno, ya se retiraron oficialmente de los vuelos espaciales y los cuatro al mismo tiempo. Fue Reid Wiseman, Victor Glover, Christina Koch y Jeremy Hansen, los primeros humanos en ir más allá de la órbita desde que fueron en 1972.
2: Wow.
1: La primera del Artemis 1 fue en 1972. Y en esta ocasión fue en abril y meses después ninguno va a volver a volar. Ellos dijeron que ya no quieren volver a volar. Fueron 11 días que volaron ahí alrededor
2: okay.
1: de la luna y ellos dicen que ya no quieren saber nada pues de los vuelos espaciales.
2: Chales.
1: Y pues bueno, más que nada no se sabe si fue porque la radiación está fuerte, algo vieron o pues ya no quieren arriesgarse otra vez.
2: Pues eso es muy cierto,
1: ajá,
2: ¿eh? Sí, porque muchos ya no quieren regresar.
1: Sí, pero dicen, no, ya no, ya me voy a dedicar a hacer mis cosas, me ofrecieron un puesto en algún lugar o no sé, pero ya no quiero saber nada del espacio.
2: Imagínate, o sea, tú te vas con una idea, compa, de una misión científica, a lo mejor, ¿no?
1: Ajá.
2: A ver qué hay en la luna y regresas todo paniqueado
1: ajá,
2: por
1: sí.
2: quizás lo que ves. O sea, eso te cambia la vida para siempre
1: no,
2: porque
1: sí.
2: ya tu perspectiva del mundo pues ya no es la misma.
1: Dicen las personas allegadas, esas personas que precisamente hacen esos viajes, no, es que ya no fue el mismo desde que regresó y todo eso, que hasta la cara le cambió, compadre.
2: ¿Sí?
1: Así que están así como que todos espantados.
2: Sí, porque dices, ¿en dónde estamos?
1: ¿Sí?
2: ¿Dónde vivimos? Y ya te replanteas la historia, ¿no?
1: Ey.
2: Lo que te han contado.
1: Okay.
2: Pero bueno, 10 de la mañana con 13 minutos. Oye, por acá dice de una vez.
1: ¿Qué
2: amigos,
1: dice?
2: Compas, soy de Tlalnepantla. Si me pueden complacer con una canción de los Chicos Aventura, te extraño.
1: Órale, claro que sí.
2: Hola, hola, buenos días.
3: Compa,
0: Paz, ¿qué tal? Buenos días. Por favor, me pueden poner la canción de Chino y Nacho. La canción se llama Tu Angelito.
2: Órale. Gracias. Órale. Perfecto, gracias por acá. ¿Qué onda, compilla? Buenos días.
3: Buenos días, mis compas. ¿Cómo están? ¿Cómo están? ¿De cabeza o de maciza?
2: Bien.
3: Jueves pozolero, mis compas.
2: ¡Provecho!
3: Y para acabarla de joder, llegó la suegra. Llegó mi suegra. Suegra, un saludo para mis compas. Vamos a hacerlo bien llevado, vale. Por ahí, póngale la canción. Mi suegra, la de banda macho, para mi suegra.
2: La suegra.
3: Órale.
2: Saludos, compa, ya en, ¿cómo se llama? Tlayecac, ¿verdad? Órale. Vámonos, pues,
1: vámonos, compa, con música, compadre, de los dos carnales, de todas, ni de nadie.

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14: 27 grados.

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1: Mañana con 28 minutos y ya estamos de regreso entre compas de la comadre.
2: Órale, ya está. Oye, vamos a leer por acá los mensajitos que tenemos. Dice. Saludos a Xochiapan, saludos a Xochiapan, Morelos. Nos vemos el sabadito,
1: por allá. Drink.
2: Vamos a disfrutar de su solecito por allá, que está bien rico, como estaban diciendo allá en Xochiapan.
1: Compadre, uno prieto y lo mandan al sol todavía.
2: Y el calorón. A ver, a Xochiapan, pregúntenos a cuántos grados llegan, ¿no?
1: Sí, oye, estaría, pues, interesante.
2: Oye,
1: ¿no?
2: Pero fíjate que, bueno, no sé ustedes cómo percibieron la mañana el día de hoy.
1: Ok.
2: Pero yo ya, el día de hoy, yo como que ya amanecí con frío,
1: compa. ¿A poco?
2: Sí, hoy, no sé ustedes. ¿Tú, Ponchito, cómo amaneciste? ¿Relajado? No, ya con frío, ¿verdad?
1: ¿Ya con frío?
2: Yo siento que ya a partir de hoy se van a empezar a soltar los fríos. Ya estamos en octubre, regularmente a finales es cuando se siente más.
1: Dice Poncho que aplicó la de chaquetón. O sea que sí
2: tremendo chaquetón, Ponchito. Sí, como viene en moto, pues se lo tiene que poner, ¿verdad?
1: Exactamente.
2: Chaquetón.
1: Está bien. Compadre.
2: ¿Qué onda, compadre?
1: Oye, compadre, ¿tú hiciste el servicio militar cuando tuviste los 18 años?
2: ¡Vemos! Yo soy una persona responsable ante todo.
1: Bueno, pues, ¿cómo ves esto? Que proponen que los jóvenes que no estudian ni trabajan, o sea, los ninis, para ellos, o sea, ves que el servicio militar es obligatorio, sí, pero claro, hay gente que se lo salta, que se lo brinca, que no lo hace, ¿no?
2: Y dicen por ahí que unos pagan.
1: Pero proponen que esos jóvenes, los ninis, que sí tienen que cumplir sí o sí con el servicio militar. ¿Tú cómo la ves?
2: No, pues claro, compa.
1: Pues sí, ¿no?
2: O sea, sí o sí.
1: Ponte a hacer algo, carnal.
2: Ah, ya sé a qué se refieren.
1: A ver, ¿cómo?
2: Quizás de que no entren a sorteo.
1: Ajá, sí, ¿no? Exactamente.
2: O sea, que te vas directito a marchar.
1: O de una vez, ajá.
2: Tú no tienes derecho a ver si sí o no lo haces, ¿no?
1: Órale,
2: sí
1: de una vez.
2: Pues está bien, ¿no?
1: Pues sí, ¿no? O sea, pues estaría bien para que, pues, de plano, pues ya, tal vez se dedican a otra cosa.
2: Sí, fíjate que... Ah, porque aparte reciben lana, ¿verdad?
1: ¿Sí? ¿Qué?
2: No, esos no reciben.
1: No, los del servicio no.
2: No, los ninis que no estudian ni trabajan.
1: Ah, pues... ¿Se ponen en un programa social de estos de ayuda? Yo creo que sí.
2: Chales. No, pues sí, así pues sí, compa.
1: Okay.
2: Pero bueno, pues ahí está. 10 de la mañana con 30 minutos.
1: Para que te comuniques, 735-180-117.
2: Sí. Hoy, que es jueves de...
1: Tenemos tres rolones, un artista a las 12 del día, compadre. Ya sabes, tres canciones del mismo artista para ver cuál de esas gana.
2: Para que se pongan truchas. Vámonos, pues.
1: Con la banda Los Recoditos, Chiquitita.
3: Y esta va... Para todas las malosas.

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0: 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Guapas, les mandamos un besote y un abrazote. Hasta luego.
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5: 24 grados.

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1: Y'all ready for this? Ya estamos de regreso, 10 de la mañana con 49 minutos entre compas de la comadre.
2: Dice por acá una melodía, compas, me encantaría, de Fidel Ruedas.
1: ¡Órale!
2: Para Susana Castillo, que los escucha, sí, en San Juan, de parte de un admirador. Aquí en San Antonio, Texas, somos pura comadre. ¡Vámonos!
1: Andan bien enamorados, compadre.
2: Pero bien enamorados, pero compa. Bueno, regularmente nuestros paisanos llegan por ahí el mes de diciembre, ¿no?
1: Sí, a las fiestas decembrinas, ¿no?
2: Compa, ¿vas a venir a ver a Susana Castillo? Allá en San Juan, pero San Juan, ¿dónde?
1: San Juan, que hay muchos San Juanes, ¿no? Okay.
2: Pero bueno, pues le mandamos un saludo. Así es que Susana Castillo, tienes un admirador en San Antonio, Texas.
1: Así es.
2: Dale. ¿Qué onda, compilla?
1: Oye, compadre, pues bueno, no sé si supiste de esta noticia que se hizo viral en unos días pasados, que estaban en un velorio en Guatemala y de repente estaban rezándola y de repente era una niña, ¿no? La que estaba pues en la caja.
2: Sí.
1: Pues se paró, o sea, y como que se quedó así. ¿Qué
2: onda? O sea, ¿resucitó la morida?
1: Sí, sí, sí. Pero, ¿sí supiste o
2: no? No, la neta no.
1: Ok, pues bueno, ahí te va, porque están investigando al pastor de ahí precisamente, que era el papá de la niña en Guatemala, luego de que su hija despertara dentro de un ataúd durante su propio velorio. O sea, el video tú lo ves y dices, aquí hay algo raro, ¿no? O sea, okay, como que pues como que huele mal y no es el muerto, ¿no? O sea, mira, este es un caso que ha causado conmoción en redes sociales y ahí, como te digo, en Jocotes, Zacapulas, Guatemala. Es okay. Yuleidy Ixcototoyac, una adolescente cuya edad ha sido reportada de manera distinta por los medios. Para empezar, nadie sabe cuántos años tiene, ¿no?
2: Ok.
1: Fue considerada muerta por su familia después de perder el conocimiento mientras su padre intentaba llevarla a un centro médico. Según el relato del padre, que se llama Abraham, quien es pastor evangélico, creyó que la joven ya no tenía pulso ni respiraba, ¿no? Sin embargo, en lugar de continuar al hospital, regresó a casa y organizó su velorio, así nada más de la nada.
2: O sea, él dictaminó que ya estaba muerta,
1: sí,
2: pues.
1: Sí, dice, wow. Después de varias horas dentro del ataúd, su madre notó que se movía y la adolescente despertó sorprendiendo a los familiares que estaban presentes. El caso dio un giro cuando el MP de Guatemala, o sea, el Ministerio Público, inició una investigación para esclarecer por qué la joven fue dada muerta sin una valoración médica.
2: Es obvio.
1: Pues sí. Y también intervino la Procuraduría General de la Nación para dar seguimiento a su estado de salud y protegerla. Él dice que que creyó que su hija había fallecido, pero las autoridades deben determinar si hubo negligencia o alguna otra irregularidad. Y también ella contó, o sea, la niña, que dice que sí, que de repente, pues como cuando te da un paro, ¿no? O sea, que sintió un dolor y se desmayó. Y ya. Okay. O sea, pero que tu papá dice que no tenía pulso ni nada de eso. O sea, pero para empezar, ¿qué? ¿El señor es doctor o qué? ¿Qué onda?
2: Ya déjate de eso, compa. La misma inercia, o sea, tú lo que quieres es, si se desmaya un familiar tuyo, lo primero que haces es correr y llevártelo a un hospital.
1: Sí.
2: Para que lo atiendan, ¿no?
1: Exacto.
2: Entonces el señor dijo, ay, ya no tiene pulso. Pues ya se murió. ¿No?
1: Sí, pues sí.
2: O sea, quién sabe, sí está muy raro.
1: Está muy raro, pero chécate el video ahorita que puedas, y están así, pues, orando por ella en el velorio, la están velando y de repente se para y está así como, ¿qué onda?
2: ¿Que hay fiesta o qué? La nena, ¿no?
1: Sí.
2: ¿Hay fiesta o qué?
1: Sí, o sea.
2: No manches,
1: sí,
2: qué mala onda.
1: La neta.
2: Porque acuérdate que hay una enfermedad que se llama catalepsia,
1: sí,
2: ¿no?
1: Sí, sí, sí.
2: En donde, pues, pierdes
1: ¿cómo se dice? El movimiento,
2: pulso,
1: el pulso. Estás muerto en vida, vaya.
2: Prácticamente, ¿no?
1: Sí.
2: Entonces ha habido muchos casos en donde entierran a la gente, pues, viva, bueno, sin signos, ¿no?
1: Sin signos vitales,
2: Y de repente, pues,
1: imagínate, ya, ¿no? Qué
2: ya
1: horror.
2: Estás enterrado, ¿no? Fue el caso justamente muy sonado y es público de Joaquín Pardavé, este actor, ¿no?
1: Sí.
2: Que, pues, lo enterraron vivo.
1: Sí,
2: cuando...
1: Oye.
2: ¿Cómo se llama?
1: Pues sacaron
2: lo sacaron, ¿no? Pues encontraron toda la caja pues arañada,
1: sí,
2: ¿no?
1: Oye.
2: Entonces, ¿qué terror? Imagínate nada más, qué terror sufrir eso, ¿no?
1: No.
2: Pero bueno, 10 de la mañana con 53 minutos.
1: Así es, compadre, vámonos con música. Esto es de Pequeños Musical, se llama Reencuentro.

0: Vámonos. Oye, compa, quiero mandar un saludo muy especial por allá para el fotógrafo de las estrellas, Jesús Sánchez, y por supuesto mi querido Keto. 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
1: Ya estamos de regreso, 11 de la mañana con 11 minutos. Pidan un deseo, estás entre compas de la comadre.
2: ¡Órale! ¡Hola, hola!
3: Hola, compas. Buenos días. ¿Nos pueden complacer con la canción de La Roba Maridos de la Sonora Dinamita?
1: ¡Órale!
3: Les mandamos un beso y un abrazo, las gorditas de chicharrón.
2: ¡Au! ¡Au! Yo quiero una gordita de chicharrón, compadre.
1: Ah, yo también, compadre.
2: Les mandamos un abrazo. Órale, oye, sí. Como por cierto.
1: ¿Qué pasó?
2: Ayer estuve a punto de pasar por mi pancito que nos dijeron
1: que pasaron. ¿Que nos invitaron?
2: Ok. Pero en estos días voy a pasar, ¿eh? Voy a pasar porque
1: órale,
2: justo en la noche, ajá, me dice, ay, pues que un cafecito y así.
1: Ajá.
2: Y que me acuerdo y dije, ay, qué ganotas, porque pues que lleva fresas, creo nos dijeron,
1: ajá, que
2: ¿no?
1: Relleno. Ajá,
2: ay, Dios, cómo se me antojó, okay. Pero bueno, ahí le recuerdo a mis amigas, que nos ofrecieron el
1: órale,
2: pancito. Sí, voy a pasar con mucho gusto. Les
1: saludos,
2: mandamos un
1: guapas,
2: abrazo.
1: Okay.
2: Vale, pues, ¿qué onda, compadre?
1: Oye, compadre, bueno, vamos a arrancar con los horoscompitos, pero antes te quiero contar algo rápidamente. Tú,
2: sí,
1: por 25,000 pesos... ¿pasarías 14 días viviendo en medio del mar?
2: ¿Por cuánto?
1: Por 25,000 pesos.
2: ¿14 días?
1: Sí, compadre. O sea, no, en alta mar, compadre.
2: No creo.
1: ¿No?
2: 14 días en alta mar, compa.
1: Sí.
2: ¿A poco tú sí lo harías?
1: Ah, yo sí.
2: A ver, ¿dijiste pesos o dólares?
1: No, pesos.
2: No
1: ¿eh?
2: Sé.
1: ¿Dólares? ¿Ah, dólares?
2: ¿Dólares? ¿Sí son dólares? Ah, okay. Ya viste, güey.
1: Aquí dice pesos.
2: ¿Ahí dice pesos? Ah, entonces, no, sí, sí,
1: no,
2: si son
1: mira,
2: pesos.
1: Mira, son pesos mexicanos, peje coins, vaya, pues.
2: Peje coins. Yo, la neta, lo pensaría muchísimo, porque, o sea, yo sí le tengo mucho respeto al mar.
1: Sí, yo también, la neta.
2: Y mira, 25 varos se me hace poco.
1: Es que mira, son 14 días viviendo, pues, como te dije, ¿no? Viviendo en medio del mar, lejos de casa, con horarios de trabajo, sin poder regresar a tierra, pues cuando se te antoje, ¿no? Porque vas a estar en alta mar.
2: Claro.
1: Hay quienes dicen que van, pues sí, pues por los 25,000 pesos, y otros que, la neta, pues no jalan. O
2: pues
1: sea,
2: no, uh-huh. O sea, échale 25,000 entre 14.
1: Ajá.
2: O sea, no te toca ni de a 8, como 700 pesos,
1: ajá,
2: no sé, 800.
1: ¿Para qué, verdad, lo que gano aquí? Entonces, pues, no, no
2: compa, pero no manches, o sea, ¿cuánto peligro corres de aquí a tu casa?
1: Sí, mira, que le suban.
2: No manches.
1: Y luego
2: no,
1: te compadre, la rayan, ¿no? O sea, no, bueno, yo creo que por un poquito más, ya la neta, sí.
2: O sea, igual, mira, si me dicen, por 50 bolitas el doble, y todavía así como que, ¡ay!
1: Chale.
2: Es que no, yo sí soy bien sacatón para esos temas, compa, la neta.
1: Sí, para
2: o sea,
1: mar,
2: yo
1: sí,
2: al mar, yo como una vez me ando ahogando,
1: okay,
2: yo por eso sí.
1: ¿No sabes nadar?
2: Sí, vale, que te agarro un hoyo ahí en revolcadero.
1: Ah, no, por eso.
2: A ver, salte, güey.
1: No, pero imagínate, tú que sabes nadar y cómo se siente cuando te agarra el mar.
2: Sí.
1: Imagínate a las personas que no saben nadar, no, se los lleva a San Pedro.
2: Entonces, ustedes, a ver, la pregunta es para la gente, ¿ustedes aventarían a aventarse 14 días en alta mar por 25,000 pesos?
1: Okay.
2: A ver, pero ¿qué comes?
1: No, pues ahí te dan comida y todo, compadre.
2: Ah, pero el tema
1: sí
2: es estar ahí.
1: O sea, estás en un, en una embarcación, vaya, estás trabajando, no sé, de obrero, de camarero, en plataforma, dice Ponchito Contreras, ok, en plataforma.
2: Ah, ok, pues así la cosa cambia. Yo pensé que tú a la deriva, así como que.
1: Pero aún así, compadre, estás ahí, pues nada más
2: Sí, pero
1: solito.
2: Por 25 no, por 50 igual.
1: Okay.
2: Ya lo pienso.
1: Okay.
2: Pero bueno, pues ahí está. Oye, tenemos un mensajito de volada.
1: A ver, ¿qué onda?
2: ¿Qué onda, mi querido Rorro?
4: Acá andamos a la vuelta y vuelta. Por ahí pónganme la de.
1: No,
4: que te quieran
1: no,
4: bonito.
1: Taca, taca.
4: Ya tiene rato que no lo escuchamos. El Rorro.
1: Ya tiene rato que
4: andamos
1: no me quieren bonito.
4: Estamos llenos de ilusiones porque de pasaje no hay.
2: Saludos, cuñado. Ya sabías que el Rorro es mi cuñado ya.
1: Ah, sí, ayer dijo, ¿no? Que sé. Oye, pero que dice que su hermana se parece mucho a él, ¿no?
2: Ah, sí. Todos olvídalo. 11:14.
1: Ahora sí, rápidamente vamos con los horoscompitos. Ahí te vas, Sagitario. Este jueves te pide movimiento y tú ya estás listo para hacer planes hasta
2: ¡sí!
1: para el próximo año. Pero primero termina lo que empezaste, aventurero. Tienes
2: ¡sí!
1: oportunidades. Una conversación puede darte una idea interesante. No descartes una propuesta solo porque te saque de tu zona de confort. Cuidado con el clásico, me lo merezco. Si te lo mereces, sí, está
2: ¡sí!
1: bien. Pero también mereces llegar tranquilo a fin de mes. Y tu consejo astral del día, atrévete a probar cosas nuevas, pero no dejes tus responsabilidades haciendo guardia, Sagitario.
2: ¡Sí! ¡Cáncer! Atención, porque hoy podrías, pues, descubrir que un pequeño gesto tiene más impacto, pues, del que imaginabas. No necesitas organizar una fiesta para demostrar que alguien te importa. En el amor, una charla honesta puede acercarte a esa persona especial. Habla desde lo que sientes, sin esperar que te lean la mente. Es buen momento para resolver un pendiente familiar con paciencia. ¡Sí! Escuchar también es una forma de ayudar. Y tu consejo astral del día, Cuida a los tuyos, pero recuerda que tú también mereces recibir atención, Cáncer.
1: Ok, Acuario, tu creatividad anda buscando dónde estacionarse y podría encontrar espacio en un proyecto que parecía estancado. Propón una solución diferente y explica cómo podría funcionar. Una idea original necesita también un buen plan. Alguien puede invitarte a algo inesperado y si te interesa, pues anímate. No tienes que analizar cada detalle como científico. Y tu consejo astral del día, no esperes el momento perfecto para comenzar. Empieza y mejora sobre la marcha, Acuario. Acuario.
2: ¡Tauro! ¡Atención! Hoy quieres estabilidad, buena comida y cero complicaciones. El problema es que la vida no siempre pregunta qué, pues qué tienes ganas de hacer. En las finanzas, si tienes dinero apartado para un objetivo, no lo uses para resolver un antojo de 5 minutos. En el amor, un plan sencillo puede convertirse en un recuerdo bonito. A veces la mejor cita no necesita reservación ni gastar demasiado. Y tu consejo astral del día... Disfruta lo que tienes sin perder de vista lo que estás construyendo, Tauro.
1: Ok, compadre, estuvieron los primeros cuatro signos de este día, los compitos. Vámonos con música de Moy Bobadilla, tus mentiras.

0: Los más gallos van a revisar el gallinero. Aguántanos tantito y volvemos con más de Entre Compas de la Comadre.
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0: Lugar 3.
5: Julión Álvarez, Llévala a la Luna.
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5: Moy Bobadilla. Se fue.
8: Se fue.

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15: 25 grados.

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1: Ya estamos de regreso, 11:30. Seguimos con más entre compas de la comadre.
2: Y vámonos con los horoscopitos. No sin antes mandar un saludo bien especial para mi gente allá en Cuernavaca, Morelos, la ciudad de la eterna brincadera. Digo, primavera. Hartos topes, compa. Hartos
1: y aquí hartos baches, compa.
2: Y aquí hartos hoyos. Aquí tenemos la ciudad de la eterna
1: Holladera. Holladera.
2: Vámonos, compa.
1: Órale, pues, vámonos, Leo. Llegas con ganas de destacar y tienes motivos para confiar en ti. Solo recuerda que no necesitas convertir cada conversación en una conferencia sobre tus talentos. Una iniciativa puede llamar la atención de alguien importante. Demuestra con hechos lo que sabes hacer. Una sonrisa bien puesta puede abrir la puerta a una conversación interesante. Deja que la otra persona también ponga de su parte. Y tu consejo astral del día: tu luz no disminuye cuando permites que alguien más brille, Leo.
2: Bueno, vámonos, Piscis. Tu lado soñador anda fuerte. Pero dice, pues hoy conviene aterrizar al menos una de esas ideas que te hacen sonreír. ¡Ánimo! Busca algo que te dé alegría sin depender de lo que pues los demás cambien sus planes por ti. ¡Ánimo! Busca relaciones. Si tienes algo importante que decir, no lo disfraces de indirecta. La claridad puede ahorrarte muchos malentendidos. Y tu consejo astral del día: soñar te inspira, actuar conviene. Esos sueños en posibilidades reales. Piscis.
1: Ok, Aries, este jueves traes energía para sacar adelante lo pendiente, aunque también podrías desesperarte si las cosas no ocurren a tu velocidad. Concéntrate en una tarea a la vez. Terminar bien algo importante vale más que empezar 5 cosas al mismo tiempo. Tu espontaneidad puede resultar irresistible. ¡Sí! Eso sí, pregunta, escucha y asegúrate de que la chispa sea de ambos lados. Y tu consejo astral del día: usa tu impulso para avanzar, no para atropellar los tiempos de los demás, Aries.
2: ¡Hola, amigos de Libra! Hoy podrías tener que tomar una decisión que llevas posponiendo porque ninguna opción parece perfecta. Noticias astrales: a veces toca elegir con la información disponible. En el tema de decisiones, haz una lista breve de ventajas y desventajas. Después, confía en tu criterio y deja de pedir 20 opiniones. En el dinero, antes de compartir gastos, aclara cuánto le corresponde a cada quien. Las cuentas claras conservan hasta las mejores amistades. ¡Libra!
1: Ok, compadre, estuvieron los horoscompitos de esta mañana. Vámonos con música. ¿Qué pasó?
2: Oye, compa, recordarles que tenemos accesos para Cinemex.
1: Así es, compadre. El día de mañana a las 6:40 de la tarde, la caída de la ballena, ¿no?
2: La caída de la ballena, efectivamente. Perfecto. Así es que márquenos 735, bueno, mándenos WhatsApp 735-180-1017. Para quien quiera ese pase doble, mañana a las 6:40, 6:45 cuando mucho, allá en Cinemex Plaza Atrios. Y pues bueno, recuerda que la comadre te pone las entradas y tú pones las palomitas, ¿eh?
1: Manda así WhatsApp, es, compa.
2: 735-180-1017.
1: Vámonos con música de los Chicos Aventura, te extraño.

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1: Vamos a tirar el agua. A orinita regresamos. 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
15: 27 grados.

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1: 11 de la mañana con 49 minutos entre compas de la comadre. Escuchaste Perdóname de Anakin Larios, compadre.
2: Qué bonita rola, la neta. Es de mis favoritos.
1: Ok, compadre, qué bueno.
2: Oye, compa. Tú, como que a mí que me importa. ¿Qué? No más bueno, quise expresar.
1: Está bien, güey. No, está bien. Pues, sí. Pues qué bueno. O
2: sea. Oye, Ponchito, ¿cómo se oye si no se escuchaba? Pues qué bueno. O sea, sí. Te manchaste. Sí. Por no decir otra cosa.
1: No, compadre, ¿qué pasó?
2: Oye, compa, ¿te acuerdas de esta chamacona que hace algunos años se hizo viral por su fiesta de 15 años?
1: Claro, Rubí.
2: Rubí.
1: Sí.
2: Rubí.
1: De pues, que iba a haber una chiva y que no sé qué.
2: Exacto. Eso, la carrera de caballos, sí. ¿No? Algo así.
1: Algo
2: bueno,
1: así.
2: Entonces, resulta ser que hay una muchachona allá en Japón,
1: okay,
2: que está invitando a los mexicanos.
1: Ahora.
2: A sus 15 años allá en Japón, en Asakusa, Japón.
1: ¿En dónde? ¿Hace qué?
2: Asakusa.
1: Asakusa,
2: Asakusa, okay. Japón. Bueno, el evento se hace viral. ¿Y qué crees, compa?
1: ¿Qué pasó?
2: Que ya hay fecha para el festejo.
1: ¡Hijo de su madre!
2: ¿Y cuándo crees que es?
1: A ver. Estamos, yo creo que en unos 5 meses, ¿no?
2: Mañana.
1: Ay.
2: Mañana 16 de octubre, compa.
1: Híjole.
2: Pues bueno, ahí te va,
1: okay.
2: Justo la nota. Dice, en la grabación de menos de un minuto de duración, la protagonista llamada Hanna,
1: okay,
2: expresa, fíjate lo que dijo, Dice, hola, soy Hanna de Tacos Tres Hermanos.
1: Ok.
2: Cuando era niña viví en México hasta los 11 años y creciendo allá siempre tuve un sueño. Que quería hacer mis propios 15 años.
1: Órale.
2: Me gustaba mucho la cultura mexicana. Por diferentes razones no pude tener mis propios 15 años allá en México.
1: Ok.
2: ¿No? Bueno, entonces, dice, en la misma publicación audiovisual, Hanna detalla cómo fue que recuperó la ilusión de realizar este festejo tradicional a pesar de residir en Asia.
1: Ok.
2: Dice, creí que nunca iba a cumplir mi sueño, pero aquí en Tacos Tres Hermanos,
1: okay,
2: finalmente voy a cumplir mis deseos. El 16 de octubre, mañana.
1: Sí, sí, sí.
2: Aquí desayuno sin antojitos, Tres Hermanos, los esperamos. Los espero en mis 15, manifestó la joven durante la transmisión de su mensaje en el metraje. Yo creo que es más publicidad para el negocio,
1: yo,
2: ¿verdad?
1: Yo creo que sí, ¿no? O sea,
2: pero, ¿qué crees? Que ya está jalando y está causando mucho impacto. Y, pues, muchos... ¿Cuánta hay? Bueno, yo sé que hay mucha comunidad mexicana allá en Japón.
1: Sí, yo también me he dado cuenta, compadre.
2: Entonces, yo creo que el día de mañana, hasta por morbo, hay que buscarla, a ver,
1: ajá,
2: qué tal. Toda la comunidad mexicana seguramente, o muchos, se van a hacer presente en el
1: dice
2: restaurante.
1: Dice Poncho, pobrecita, no sabe lo que acaba de hacer.
2: Bueno, te está invitando, sí, pero no te va a pechar los tacos, Poncho, Raúl. O sea,
1: va a ser yakimeshi, sí, a la barbacoa, yo creo.
2: Pues sí, pero los vas a pagar. A lo mejor te da una cortesía,
1: sí,
2: ¿no? Pero bueno, pues qué bonito. Y la verdad yo creo que sí le va a funcionar, ¿eh?
1: Sí.
2: Su marketing. ¿Y qué crees? Que se va a dar a conocer muchísimo. ¿Cuántas veces no mencioné Tacos Tres Hermanos?
1: Oye, bueno, o sea, entonces, por ejemplo, pues México, ya sabes, ¿no? O sea, que a nivel, pues, nacional, las fiestas de 15 años es algo que se hace en México.
2: Sí.
1: En Estados Unidos son los dulces 16, o Sweet 16.
2: Y aquí en México se pusieron de moda hace unos años los 17 años.
1: ¿A poco?
2: Sí. Ah, no, miento, sí, fueron los 16 también.
1: Los 16,
2: también.
1: Sí, ajá.
2: Aquí también, sí.
1: Sí, sí, sí. Pero digo, entonces en el mundo no celebran nada de eso así como
2: yo
1: los
2: creo
1: 16,
2: que no. Oh.
1: No, 15, pues.
2: Yo creo que no, justamente por eso la nena cuando vivía aquí,
1: jale.
2: Entonces veía que a sus amiguitas,
1: bueno,
2: les,
1: ¿no?,
2: festejaban
1: que
2: los
1: te
2: 15.
1: Vayas, o sea, que tú te vayas llevando como cosas de un país que anhelaste mucho,
2: parte,
1: ¿no?,
2: de la cultura mexicana te la llevas a tu país,
1: ajá,
2: ¿no? Qué bonito, qué
1: tenemos,
2: bonito.
1: Tenemos llamada, compadre, a ver. Hola, hola. Bueno.
3: Hola.
1: Hola.
3: Bueno.
2: Sí, ¿quién habla? Buenos días. Buenos días, ¿quién habla?
3: Yo hablo, la comadre.
1: Sí.
2: Sí.
3: Quisiera poner unas mañanitas.
1: Ah, ok. ¿Para quién son tus mañanitas?
3: Para mi hermano, que cumple 16 años y se llama Irving Yair.
1: Para Irving Yair.
2: ¿Dónde nos escucha, Irving?
3: De aquí, de Cuauhtémoc, Morelos.
2: Pues eso, ¿qué colonia?
3: Colonia Cuauhtlisco.
1: En Cuauhtlisco.
2: Le vamos,
1: okay,
2: a mandar una despensa a la colega. No es cierto. Oye, ¿y qué le van a hacer, pues, para que nos inviten?
3: Le vamos a hacer mole y pastel.
1: Oye, ahí llegamos.
2: ¿Cómo? Ya los 16, a los 16, pues ya hay cheves, ¿o no va a haber cheves?
3: Va a haber hasta chela.
1: ¡Hasta chela, compadre!
2: Todo, Chihuahua. A ver, repítenos el nombre.
1: Irving Yair.
3: Va a haber hasta vino, pues.
1: A vino, vino.
2: Eso es todo, ya está. Pues le mandamos las mañanitas a tu carnal, que se la pase bien chévere. ¡Súbele, Ponchito!
3: Sí, gracias.
2: ¡Órale!
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1: Para Irving Yair, compadre, 16 años. Ahí al ratito nos ponemos unas y aquellas, ¿no?
2: Hablando de 16 años, exacto, que se festeja. Mira, se los van a festejar, compadre.
1: Qué bueno.
2: No sé si vaya a haber vals, ¿va? Ya
1: no, no creo. ¿Verdad? Que le lleven una de 1500.
2: Sí, cómo no, ya, esa edad ya mereces. Sí. Hola.
5: Hola, compa, buenas tardes. Oye, ¿ustedes también van a ir a los 15 años a Japón? Para que nos les peguemos las gorditas de chicharrón.
2: Pues ya son mañana, gorditas de chicharrón. Si fuera por lo menos dentro de 8 días, nos las llevamos.
1: Sí, y nos vamos todos juntos.
2: Todos,
1: pues,
2: todos juntos, pero no revueltos. Vámonos, compa.
1: Oye, ah, bueno, vámonos con música. Estás entre compas de la comadre.
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7: Muy buenas tardes, este es el corte informativo de Grupo Diario de Morelos. El diputado Daniel Martínez Terrazas propuso duplicar el presupuesto de seguridad pública en el estado para 2027 tras los hechos violentos que se registraron en Totolapan. El legislador señaló que actualmente se destinan más de 1.900 millones de pesos a este rubro y consideró necesario aumentar los recursos para fortalecer las corporaciones policiales y la prevención del delito en municipios. El DIF Morelos realizará el próximo 19 de noviembre un censo de personas que se encuentran en situación de calle en los 36 municipios del estado. Esto para conocer cuántas son y cuáles son sus principales necesidades. El levantamiento se llevará a cabo en un solo día y permitirá definir los servicios que ofrecerá un nuevo centro de asistencia destinado a esta población. La gobernadora Margarita González Arabia se reunirá con la presidenta de la República, Claudia Sheinbaum, y con el Gabinete de Seguridad Federal. En Palacio Nacional van a revisar la situación de violencia que se vive en el estado, particularmente tras los hechos registrados en Totolapan. Durante este encuentro también se evaluarán los avances del Plan Cuautla, estrategia que contempla el despliegue de 1.700 elementos de seguridad. Hasta aquí con la información, no olvides sintonizar en punto de las 2 de la tarde a Víctor Manuel Romano a través de La Comadre 101.7.
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4: Las 12 del mediodía con 7 minutos entre compas de la comadre. 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
1: Ya estamos de regreso, 12 del mediodía con 11 minutos, compadre, entre compas.
2: Así es, tenemos audio antes, hola.
1: A ver.
3: Esos, mis compas, buenas tardes, mis compas.
2: Buenas.
3: Una preguntota. A ver. ¿Cómo está Cuautla?
2: Aquí sigue.
3: ¿Tranquila o está pesada?
1: Híjole.
3: Ya quiero ir a gastarme la tanda y la quincena, pero estoy preguntándole cómo está Cuautla, mis compas.
2: Ahí le va mi consejo, venga a gastarse la tanda y la quincena y se regresa a su pueblo.
1: Nada más.
2: Friega.
1: Y ya.
2: Usted venga a gastárselo, hombre, no, que no le tiemble la mano.
1: ¡Órale!
2: Hola, hola, dice por acá... dice cuñado, ya aquí está mi hermana, que le mande saludos y una canción, se llama Adriana. Adriana, chiquita, al rato llego, me esperas, por favor. Órale, pues, saludos, Adri. Dice, a ver, ¿me podría poner la canción de tu boda? Órale, perfecto, ya está. Pues vámonos, venga, ¿a qué entramos, compa?
1: Entramos a tres rolones, un artista, compadre, ¿qué es esto? Simplemente vamos a competir tres canciones del mismo artista o de la misma agrupación y tú vas a votar por la que quieras escuchar.
2: Órale, perfecto, así es que vamos a arrancar, ¿con quién, compa?
1: Con la banda Machos, primer tema, La Suegra.

0: llamas, compadre, para que vote. 735-180-1017. ¿Qué dice la gente?
1: Vale, vamos con sus votos. Hola, hola.
0: Raquel, hola.
1: José, te mandamos un abrazote. Jocelyn, chamacona, pórtese bien. Hola, hola, ¿por quién votas?
2: Padre, para que vote.
3: Ponte la manguera.
0: La manguera, tenemos un voto. Digo, tenemos una llamada. Okay. Hola.
4: Hola. Por la manguera.
0: Por la manguera, vamos dos para la manguera.
1: Hola.
2: Suena Raquel. Suena, ok, Raquel.
0: Ahí te va, mira, cero de la suegra, dos la manguera y dos Raquel.
1: Órale, perfecto, vámonos, siguiente audio. ¿Por quién votas? Hola.
2: La suegra.
0: Ok, la suegra, uno de la suegra, compadre.
1: Vamos, uno de la suegra, dos.
0: Dos la manguera, dos. Ajá, exactamente.
1: Ok, perfecto, vámonos, siguiente audio. ¿Por quién votas?
5: Vamos con la que vende mangos.
0: Órale.
1: La manguera, ¿cuántos
0: somos? Así es, compadre, ya, son tres.
1: ¿Sí? Ah, pues,
0: vámonos con la manguera.
6: Mi compadre.

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1: Los más gallos van a revisar el gallinero. Aguántanos tantito y volvemos con más de Entre Compas de la Comadre.
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11: 26 grados.

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2: Ya estamos de regreso, 12:24, compare.
3: Ok, anda el día bien loco, compa, no, pero compadre. Bien loco.
2: De allá arriba y para abajo.
3: Dice, le pueden mandar saludos a Karina Porfis, te escuchamos en Yecapixtla. Cari, te mandamos saludos, muchos saludos, Cari, allá en Yeca. Que saque la asesina a la Cari.
2: Unos taquitos.
3: Unos taquitos, ah, qué rico. Dice, pongan a consideración 3 del grupo Brindis, por favor.
2: Órale. Ok.
3: Pues ahorita lo consideraremos.
2: Órale.
3: Dice, ponme una canción de la de Olivia, la flaca del Tito WP con Peso Pluma. Órale. Vamos anotando los temitas y agrupaciones. Así es que, mientras, vámonos, compadre.
2: Así es, compadre. Siguiente artista, Fidel Rueda. Primer tema, me encantaría.
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2: Vámonos con la siguiente canción, aunque te duela.
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3: Siguiente temita, enhorabuena.

0: Ahí están los temas, compadre. ¿Cuál quieres escuchar? 735-180-1017.
1: Órale, hola, hola. ¿Por quién votas? Orale. Ay, no, bueno. Órale, vámonos de este lado. Hola, hola, ¿por quién votas?
0: Aunque te duela, compadre. Órale. Vale,
1: perfecto, ya está. Siguiente audio. Hola, ¿por quién votas?
2: Aunque te duela.
0: Ok, dos, aunque te duela.
1: Órale, perfecto, ya está. Vámonos por acá. Audios, audios, audios. Hola, ¿por quién votas, José?
3: Por Me Encantaría.
0: Ok, dos, aunque te duela, uno, Me Encantaría.
1: ¿Qué te encantaría, José? Hola, hola.
2: Enhorabuena,
0: enhorabuena. Ok, compadre, ya esto ya se va, pues, acomodando.
1: ¿Cómo vamos, compa?
0: Uno, Me Encantaría, dos, aunque te duela, uno, enhorabuena.
1: Vale, perfecto, ya está. Por acá nos mandan stickers, a ver qué dice la segunda, Fidel Rueda. Por acá nos mandan más... nos mandan textos, compa. Dice Fidel Rueda, compas. Por eso, pues las tres son de Fidel
0: por
1: Rueda.
0: ¡Por eso!
1: A ver. Ya está por acá. Ah, saludos para la familia Villanueva, Pineda, Xochitlán. Y nos piden temita. Órale, ya está. Por acá ya tenemos audio.
0: Sí, a ver. ¿Qué onda? ¿Qué dicen?
1: Ya lo perdí, compa.
0: ¿Qué pasó? ¿Qué pasó, compadre?
1: No, bueno, es que nos manda. Acá está ya.
0: Órale.
1: Hola, hola. ¿Por quién votas?
2: Me Encantaría.
0: Ok, compadre, dos, Me Encantaría, dos, aunque te duela, uno, enhorabuena. Todavía siguen jugando, ¿eh?
1: Vale, perfecto. Por acá dice Fidel Rueda. Por eso las tres son de Fidel Rueda, pongan atención. Hola, ¿por quién votas?
2: Enhorabuena.
0: Compadre, ya se empataron las tres canciones.
1: Van dos, dos,
0: dos. Dos, dos, dos, dos, dos. Okay. Siguiente voto ya decide a ver
1: este
0: a quién cuál sonamos.
1: ¿A quién sonamos? ¡Hola!
3: Enhorabuena.
0: Ahí está, compadre. Vámonos. Enhorabuena.

0: Ya estamos de regreso, 12 con 30 minutos, compadre, entre compas de la comadre.
1: Oye, tenemos, hola.
2: Me encantaría verlos en persona.
1: Ay, mi Dios, nosotros también, pues aquí andamos.
0: Estamos guapísimos, ¿eh?
1: Te vas a quedar así, a...
0: ¿Ese es Raúl? ¿Ese es Fernanda? ¡Wow! ¡Ay, no! ¡Ese es Poncho! Va a decir. ¡Wow!
1: Te mandamos un besote, nena. ¡Vámonos, compadre!
0: Compadre, nos faltaba la última tanda de los compitos. Sí. Rápidamente, ahí les va para todos los signos que faltan. Virgo, tu radar para los detalles está encendido y hoy podrías encontrar la solución a un asunto que otros dejaron pasar. Ordena tus prioridades y termina lo más importante antes de ponerte a perfeccionar cosas pequeñas. Deja un momento las críticas constructivas y ofrece palabras bonitas. No todo cariño necesita venir acompañado de una sugerencia de mejora y tu consejo astral del día. No conviertas cada oportunidad en un examen. También tienes derecho a disfrutar el proceso, Virgo.
1: Ok, amigos de Géminis, hoy tu facilidad para conversar puede ponerte en el centro de una buena noticia o de un chisme que no era para ti. Escoge con cuidado dónde participas. Una pregunta oportuna puede aclarar un asunto. Evita repetir información que no sabes si es cierta. Una coincidencia agradable podría cambiarte el humor y darte una nueva perspectiva sobre alguien. Y tu consejo astral del día: habla con ingenio, escucha con atención y no compartas secretos ajenos como si fueran noticias de última hora, amigos de Géminis.
0: Ok, Capricornio, hoy toca recordar que el éxito no se construye solamente trabajando. También necesitas energía para disfrutarlo cuando llega. Revisa cuánto has avanzado y define el siguiente paso. No te castigues por lo que todavía falta. Si estás pensando en adquirir algo costoso, compara opciones y evita decidir bajo presión. Y tu consejo astral del día: la disciplina te lleva lejos, pero descansar también forma parte del camino, Capricornio.
1: Ok, terminamos, amigos de Escorpión. Tu personalidad puede atraer miradas y despertar curiosidad. No tienes que revelar todos tus secretos, pero tampoco hace falta responder cada pregunta con una mirada de interrogatorio. Observa los hechos antes de sacar conclusiones. Una impresión inicial no siempre cuenta la historia completa. En el amor, si existe tensión romántica, una conversación sincera puede decirte más que una semana de indirectas. Y tu consejo astral del día: conserva tu misterio, pero no cierra la puerta a quien se acerca con buenas intenciones, Escorpión.
0: Ok, compadre, ahora sí ya terminamos los otros compitos. Vámonos con tres rolones, un artista, y es turno del grupo Brindis. Primer tema: Te esperaré.

0: siguiente rola, Tu Traición, Menjica. ¡Oh! Tenemos llamada, compadre. A ver, ¿por quién votas?
1: Grupo Brindis.
0: ¿Pero cuál?
1: Tu Traición.
0: Eso. Andas bien enamorada, Shula, pero bien enamorada.
2: ¿Qué dice la banda?
0: Están lloviendo los mensajitos, así es que ya saben que damos preferencia a los audios. Hola, ¿por quién votas?
3: Te esperaré,
2: ok.
0: Vale, perfecto. Un voto para Te Esperaré. Vámonos, siguiente audio. ¿Por quién votas?
4: Quizás sí, quizás no.
2: Ok, todos van un voto, compadre.
0: Ok, 1-1-1. Vámonos, siguiente audio. ¿Por quién votas?
2: Tu traición, ok.
0: Vale, estás. Perfecto. Dos votos para Tu Traición, ¿verdad?
2: Sí, compadre.
0: Vale. Vámonos. Hola, hola. Yo sé por quién votas. Sí. Hola, hola.
4: Quizás sí, quizás no.
2: Ok.
0: Esa yo sé re chismosísima.
2: Tenemos llamada, compadre. A ver, hola. Bueno.
5: Bueno.
2: Sí, bueno.
5: Quizás sí, quizás no.
2: Ya son tres votos, compadre.
3: ¿Por quién votas? Te esperaré.
2: Ya.
0: Pues bueno, pero ganó quizás sí, ¿verdad?
2: Vámonos. Quizás sí, quizás no.

0: 12:38. 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
1: Vamos a tirar el agua. Ahorita regresamos. 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
20: 26 grados.

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2: ¡Dale! Ya estamos de regreso, 12:44, compadre.
3: Así es, seguimos con esta sección, pero por acá tenemos... Ah, bueno, teníamos saluditos, compa, ya los perdiámonos.
2: Órale, compadre, bueno, entonces vámonos con la Sonora Dinamita. Primer tema, la roba maridos.

0: vamos a bailar. Siguiente tema, las brujas.
1: Vamos, vamos, vamos a casarlas.
2: ¿Quieres en estos de tres rolones un artista? Vota por tu canción favorita. ¿Qué dice la banda?
0: ¡Qué buena rolita! ¡Hola!
3: La ropa maridos.
2: La ropa maridos, ok. Tenemos llamada. ¡Hola!
4: Mil horas, papá.
2: Mil horas, chula, ok.
0: Vale, perfecto. Siguiente audio. ¿Por quién votas? ¡Hola, hola!
3: Las brujas.
2: Las brujas, ok. Se empata cada canción.
0: Ahí buena está. Rolita. Son pues tres éxitos de la Sonora Dinamita. ¡Hola! ¿Por quién votas?
3: Las brujas.
2: Las brujas, ok. Ok,
0: dos para las brujas, ¿verdad?
2: Así es.
0: Hola, hola, ¿por quién votas? Hola, hola. Hola.
2: Sí, bueno.
0: Hola, ya está otra puesta cosa. Hola.
5: Voto por las brujas.
2: Ahí está, compadre.
0: Tres votos, ¿eh?
2: Vámonos.
0: Las brujas.

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1: Vámonos, por... siguiente canción, dile a tu orgullo.
2: ¡Vámonos, muchachos!
3: ¡Compare!
2: ¡Ay, para que vean que es en vivo! ¡Ay!
3: ¡Siguiente rola! ¡Déjalo así!
0: No, no, no, no, no, no, no. No necesitas explicarme nada más. Déjalo así.
1: ¡Vámonos, compadre! ¡Qué buena rola! ¡Tenemos llamada! ¿Por quién votas?
4: Déjalo así.
1: Déjalo así, Shula, ok.
3: Hola.
5: Déjalo así.
1: Déjalo así.
3: Ahora, pues dos votos para así el es, tema compa. De déjalo así. Hola, hola, ¿por quién votas?
6: Dile a tu orgullo.
1: Dile a tu orgullo, ok. Vámonos.
3: Órale, perfecto. Siguiente audio. Hola, hola, ¿por quién votas? Hola.
6: Déjalo así.
1: Ahí ya son tres, compadre.
3: Vámonos.
1: Déjalo así del Jackie.
0: No, no, no, no, no, no, no. No necesitas explicarme nada más. Déjalo así.

más quieres que te diga? De verdad, no te preocupes. Yo sé que todo va a estar bien. Déjalo así. En serio.

0: Oye, si ustedes no saben qué hacer o a dónde distraerse el fin de semana, les tenemos el plan para este domingo. Gran inauguración del programa Biosenderos de Paz y Buen Vivir en el Parque Raíces Aguatlán. Con préstamo de bicicletas, juegos recreativos, activación física, talleres bioculturales para chicos y grandes y dibujo infantil, todo totalmente gratis. La cita es este domingo 18 de octubre de 9 de la mañana a 1 de la tarde en el nuevo Parque Raíces Aguatlán. Es momento de pasarla bien en familia. Y bueno, ya nos vamos al corte, ahorita regresamos. Ah, no, nos vamos con música, ¿verdad? Aquí estamos entre compas de la comadre. ¿Qué vale, compadre? ¿Con qué seguimos?
1: ¡Vámonos con esto de una de las bandas que qué bárbaro que marcaron! Por allá, época en los 90, seguramente se van a acordar, la banda R15.
0: Así es, compadre, primera rola, Si Tu Boquita Fuera.
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0: Vámonos, siguiente canción, Arreando la Mula.
1: Vámonos, siguiente tema, El Bigote.
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0: Para que votes por tu rola, tenemos llamada, hola.
4: Si tu boquita fuera.
0: Si tu boquita fuera, chula, ok.
1: Hola, la banda. Hola.
5: La primera.
0: Ok, si tu boquita fuera.
1: Ok, dos votos para si tu boquita fuera, perfecto, vámonos con los votos. Hola, hola, ¿por quién votas?
6: Ok. Arreando la Mula.
0: Ok, vamos, los, uno para Arreando la Mula.
1: De los clásicos.
0: Ahí está llamada, compadre, hola. Teníamos, pues.
1: ¿Ya se fue?
0: Sí, hola, ahí perfecto. Está. Ahí está, a ver, hola. Hola, hola.
1: No, hola. No.
5: El bigote.
0: Ok, el bigote. Dos, si tu boquita fuera. Uno, Arreando la Mula y uno, el bigote.
1: Órale, perfecto. Hola, ¿por qué votas?
5: Si tu boquita fuera.
0: Ahí está, compadre. Ya tres son votos. Tres votos. Vámonos con la canción. Pero, compadre, pues hay que despedirnos de una vez porque el tiempo es corto.
1: ¿Ya nos vamos?
0: Ya nos vamos. Los dejamos con esta rola. Pero nos escuchamos el día de mañana de 9:30 a 1:00 p.m. en Entre Compas de la Comadre.
1: Yo soy Raúl Archundia. Perdón, compadre.
0: Por eso.
1: Yo soy Fernando Pacheco. Gracias, Ponchito Contreras. Adiós. Vámonos.

también se pasó de lanza, compa, porque ya huele a gas. Fuga, que hasta aquí llegó Entre Compas de la Comadre. Nos oímos en la próxima. No te agüites. 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
1: ¡Hola, amor! ¿Cómo están, mis amores? ¡Muy buenas tardes! Esto es Los Especiales de la Comadre, del 101.7 FM. Me acompaña en esta ocasión Poncho Contreras. El WhatsApp de la comadre, 735-180-117. Además, vía telefónica, 735-35-376-08 y 09. Hola, hola, buenas tardes. ¿Quién habla?
2: Buenas tardes, Ciro.
1: ¿Qué onda? ¿Qué pasó?
2: ¿Me puedes poner una canción, por favor?
1: ¿Cuál quieres?
2: Me falta un pecado.
1: ¡Oílo! Me falta un pecado, perfecto. Ahorita la ponemos, ¿vale?
2: Gracias.
1: Cuídate mucho, vámonos al WhatsApp, a otra llamada telefónica. La comadre, buenas tardes. Hola.
3: Buenas tardes, Ciro.
1: ¿Qué onda? ¿Cómo estás? Buenas tardes.
3: Bien, gracias. Me estoy comunicando aquí de Yecapixtla, del mero centro.
1: ¿Y qué onda? ¿Qué me dice de Yeca? ¿Qué andan? ¿Qué anda haciendo?
3: Bonito el clima, estamos aquí trabajando.
1: Perfecto, ¿qué canción va a escuchar?
3: Pues a ver si te puedes poner la de Rosita de Olivo.
1: ¡Rosita de Olivo! Ándale, ¿a quién la va a dedicar? ¿A quién la dedica? ¿A quién la dedica?
3: No, pues nada más para escucharla aquí.
1: Órale, pues, ahorita la ponemos, ¿sale?
3: Bueno, pues.
1: Cuídese mucho, hasta luego. Siguiente llamada telefónica, la comadre, buenas tardes.
4: Iro, excelente tarde.
1: Cuídate, un abrazote, pórtate bonito, ¿eh?
4: Sí, siempre, siempre.
1: Ándale, pues.
4: Iro, ¿me podías poner, por favor, la de la puerta negra?
1: La puerta negra,
4: te okay. Mando por todo, te abrazo y a tía Poncho.
1: Va que bye. Va, cuídate mucho. Y vámonos por acá al WhatsApp de la comadre, otra llamada telefónica, la comadre, buenas tardes.
5: Buenas tardes.
1: Sí, dígame.
5: ¿Me puedes complacer con la mesera?
1: La mesera. Ok, ahorita la buscamos, ¿vale?
5: Aquí en el año de Juárez, tu memo.
1: ¡Ay, qué quiere usted! No, no está, no existe esa canción, no existe. Ándele pues, cuídese mucho.
5: Vale, igualmente, va.
1: Hasta luego, nuestro radioescucha número uno. Oye, para que se le quite. Oye, pues entonces vamos ahora con Me Falta un Pecado, ¿te parece un buen Poncho? Para ir complaciendo, Me Falta un Pecado, luego Rosita de Olivo y La Puerta Negra, aquí en la comadre. Siguiente llamada telefónica, la comadre, buenas tardes.
6: No.
1: Hola, dígame.
6: Hola, amor.
1: Hola, amor, ¿cómo estás?
6: ¿Me puedes complacer con una canción, Irro?
1: ¿Cuál quieres?
6: El Sastre, de los Tigres del Norte.
1: El Sastre, ok, ya está apuntada, ¿vale?
6: Dedicada para Ponchito Contreras, el señor de las telas.
1: Eso, Chihuahua, muchísimas gracias, cuídese mucho, la una ya con ocho. Vamos con la siguiente llamada telefónica, la comadre, buenas tardes.
7: Hola, amor.
1: Hola, amor, ¿cómo estás?
7: Escuchándote siempre.
1: ¿Dónde andas? Ok, ¿qué canción quieres escuchar?
7: Camela la Tejana.
1: Camela Tejana, que se llama Contrabando y Traición, ahorita la ponemos, ¿vale?
7: Adiós, amor.
1: Adiós, amor. Cuídate mucho. La una con nueve. Vámonos con las complacencias.

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19: En Cuautla, 27 grados.

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1: 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La 1:25.

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0: La 1:29.

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2: La onda ya con 36 minutos en la Comadre 101.7 FM. Y mis amores, tengo algo que compartirles. Y nos referimos a esta campaña que tiene Grupo Diario de Morelos de Octubre Rosa. Y me acompaña la doctora María Isabel Morales Telles. Ella es médica familiar adscrita a la Unidad de Medicina Familiar número 7 del IMSS de Cuautla. Doctora, muy buenas tardes y bienvenida.
3: Hola, muchas gracias, buenas tardes.
2: Oiga, pues estamos en un mes muy importante para todas las mujeres, pero este mensaje también quiero en esta ocasión hablarle a los hombres para que obviamente, primero entender que cada individuo es responsable de su propia salud y hay que amarse, y parte de amarse es justamente eso, cuidarse, ayudarle a su esposa, a su familiar femenina, a que se realice un examen importante que es para la prevención del cáncer.
3: Claro que sí, en el Instituto Mexicano del Seguro Social estamos involucrados importantemente en la prevención de la salud. Entonces, no solamente este mes, sino todo el año prácticamente tenemos las medidas preventivas para que las pacientes o las personas, las mujeres y también los hombres acudan a una valoración en medicina preventiva y con nosotros en medicina familiar.
2: Importante mencionar que aunque es poco, no es el riesgo, pero pocas las personas, hombres que pueden llegar a tener presentar alguna situación en cáncer de mama, ¿también es importante una revisión?
3: Sí, por supuesto. Hay hombres que pueden llegar a presentar alguna alteración, alguna situación que no es normal a nivel mamario y que es importante revisar.
2: Ok, de acuerdo, pero la mujer sí es importante que se haga su mastografía, ¿a partir de qué edad?
3: Sí, por supuesto, las mastografías de detección son a partir de los 40 años, más sin embargo, en edades anteriores, desde los 25 años, pueden acudir a medicina preventiva o con nosotros a medicina familiar para que podamos realizar la exploración mamaria. La mastografía como tal se inicia a partir de los 40 años y hasta los 69 años.
2: A partir de los 40 años. Ahora, importante mencionar que esta campaña, que ya tiene varios años, ha ayudado en mucho a la población femenina.
3: Sí, por supuesto. Siempre es importante la prevención. Desafortunadamente, hay un porcentaje importante que se diagnostica tardíamente. Entonces, el tratamiento tardío, pues bueno, tenemos menos porcentaje de llevar una buena calidad de vida, de una curación. Uh-huh. Entonces, por eso es importante la prevención.
2: Exactamente. Hay que explorarse también uno mismo, es importante hacer una autoexploración.
3: Claro, por supuesto. Desde la adolescencia, en nosotras, hablando de género, en las mujeres, uh-huh, tenemos que explorarnos las mamas, tenemos que aprender a explorarnos, a conocer nuestro cuerpo, y ya por arriba de los 40 años, pues acudir a nuestra unidad de medicina familiar que nos quede cerca para poder realizar o solicitar el estudio.
2: Importante que no se asusten, porque muchas veces nos da miedo un examen.
3: Sí, por supuesto. Aquí lo más importante es la prevención. Entonces, afortunadamente, si tenemos esa concientización de llevar a cabo la mastografía cada año, pues tenemos una nueva oportunidad de poder atendernos a tiempo, ¿no? En lesiones que no se pueden llegar a tocar o no se pueden llegar a palpar, pues sí es importante ese tamizaje.
2: Exactamente, y entender que no necesariamente en la mastografía va a aparecer algo que sea maligno, puede ser también benigno.
3: Ahí sí, claro, una clasificación de acuerdo a los resultados de la mastografía, y por eso es la detección oportuna. Hay lesiones que son predominantemente benignas y hay algunas clasificaciones que ya son sospecha de malignidad, que son las que tenemos que atender.
2: ¿Hay alguna actividad que provoque alguna alteración en las mamas?
3: Alguna actividad como tal, son factores que nos pueden llegar a influir a presentar cáncer de mama. Los factores de riesgo en los que nosotras podemos tratar y evitar que pudiera llegar a aparecer una situación así son el sedentarismo. Entonces, okay, tenemos que tener actividad física regular, ajá, la obesidad, el uso de hormonales orales, uh-huh, también pudiera llegar a influir en la aparición de cáncer de mama, sobre todo en edad, o para tratar las alteraciones en la perimenopausia, uh-huh, o en la posmenopausia. El no no dar lactancia materna también es un factor de riesgo. Okay. La dieta rica en carbohidratos y baja en fibra, alta en grasas, también es un factor de riesgo, ¿no?
2: Y bueno, ¿cuál sería el mensaje general que usted nos envía, doctora, para que la gente haga conciencia, haga su revisión, tenga una situación preventiva y desde luego, pues que se cuide con mucho amor?
3: Claro. Aquí nosotros estamos involucrados, le digo, en la salud preventiva, eso es nuestro primer nivel de atención, la prevención. Entonces les invitamos a nombre del Instituto Mexicano del Seguro Social a realizarse la mastografía a partir de los 40 años y hasta los 69 años. Hay unidades móviles, uh-huh, que ahorita se encuentra una en el Hospital General de Zona, aquí en esta ciudad de Cuautla. Hay otra unidad móvil en la Unidad de Medicina Familiar número 23 en CIVAC. Hay mastógrafos fijos en el Hospital General Regional número 1 en Cuernavaca, en el Hospital General de Zona número 5 en Zacatepec. Uh-huh. Y hay una unidad móvil que recorre las empresas. Entonces, pues bueno, para las pacientes que no puedan acudir, también llega el módulo allá.
2: ¿Esto es gratuito para toda la población o solamente para los afiliados al IMSS?
3: Para la población derechohabiente, uh-huh, los requisitos es tener la vigencia. Hay un horario de atención de lunes a viernes de 8 de la mañana a 1 de la tarde y de 3 de la tarde a 5. Los días sábados de 8 de la mañana a 1 de la tarde. Entonces, sí hay tiempo para poder acudir.
2: Exactamente. Gracias, doctora María Isabel Morales Telles. Ella es médica familiar adscrita a la Unidad de Medicina Familiar número 7 del IMSS de aquí en Cuautla. Muchas gracias y buenas tardes.
3: Gracias igualmente.
2: Continuamos con más aquí en La Comadre 101.7 FM.
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12: En Cuautla, 27 grados.

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1: Oigan, si ustedes no saben qué hacer o a dónde distraerse el fin de semana, les tenemos el plan para este domingo. Gran inauguración del programa Biosenderos de Paz y Buen Vivir en el Parque Raíces Ahuatlán. Préstamo de bicicletas, juegos recreativos, activación física, talleres bioculturales para chicos y grandes y dibujo infantil. Todo totalmente gratis. La cita es este domingo 18 de octubre de 9 de la mañana a 1 de la tarde en el nuevo Parque Raíces Ahuatlán. Es momento de pasarla bien en familia, así es que continuamos. Ya son la... mira, la ya con 47 aquí en La Comadre. Vámonos de este lado al 9933. Hola, hola, muy buenas tardes, dígame.
2: Hola.
1: Hola, amor.
2: ¿Puedes poner la de sala de espera y mandarle un saludo a mi papá, Vicente Barajas? Ajá. Y en Atlatlaucan, en la colonia Los Cerritos, somos pura comadre.
1: ¡Eso, Chihuahua! Buenas tardes.
3: Buenas tardes. ¿Me podrías complacer con el tema de la sala de espera de los Tigres del Norte, por favor?
1: Ok.
3: Gracias.
1: De nada. De este lado, 3460. Hola, hola. Muy buenas tardes.
4: Buenas tardes, mis compas. Tres veces mojado de los Tigres del Norte, por favor, para la señora Anita.
1: Ajá.
4: Que la señora Anita es de Salvador, yo soy de México, yo soy de Yautepec, Morelos.
1: Muy bien.
4: Mis compas, puro comadre, compas.
1: Excelente.
4: Okay. Gracias, compas. Desde Estados Unidos estamos hablando.
1: Washington, muchas gracias. La única con 48. Gracias. Vamos con las complacencias aquí en La Comadre.

52 en la Comadre 101.7. Muchas gracias por acompañarme en esto que son los especiales de la Comadre de los Tigres del Norte. Mañana regreso en punto de la 1 de la tarde. Gracias a Poncho en los controles técnicos. Cuídense mucho y, por supuesto, pórtese bonito. Quédese porque ya viene la información en Diario de Morelos Informa. Yo soy Isro. Sale, bye.

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22: Muy buenas tardes, son las 12 en punto de este jueves. Hoy es 15 de octubre del 2026. Les saludo con gusto. Yo soy Víctor Manuel Romano y le presento la actualización informativa de Grupo Diario de Morelos.
17: Desde la redacción de Diario de Morelos, estos son los avances.
22: El plan Cuautla y temas de seguridad de la zona oriente de Morelos son abordados por la presidenta Claudia Sheinbaum en su mañanera de este jueves. Hay resultados en materia de seguridad y compromiso del Gobierno de México.

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1: Muy buenas tardes, tengan todos y cada uno de ustedes bienvenidos. Esta es la segunda emisión de Diario de Morelos Informa y yo les saludo a través de la señal, la frecuencia de La Comadre 101.7, transmitiendo completamente en vivo a todo el estado de Morelos y más allá de nuestras fronteras, a través de nuestra página en internet y nuestra aplicación móvil. Le invito, por cierto, a que la descargue en este momento. Ahí cualquier sistema operativo Android y iOS, completamente gratis, La Comadre 101.7, y nos escuche literal, en cualquier parte del mundo. Además, la aplicación de Diario de Morelos para que esté al pendiente de toda la información. A lo largo de los próximos minutos le voy a platicar los hechos, la información, las noticias, lo más relevante que está ocurriendo en Cuautla, en esta zona oriente, en nuestro estado de Morelos, en el país y en el mundo entero. Le reitero mi nombre, yo soy Víctor Manuel Romano y saludo con enorme gusto a mi compañero amigo Poncho Contreras, quien está en los controles técnicos. Así comenzamos. Esta es la segunda emisión de Diario de Morelos Informa.
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1: En este momento, cuando son las 2 de la tarde con 3 minutos, aquí en Cuautla tenemos una temperatura de 27 grados centígrados. El cielo se encuentra mayormente nublado en nuestra ciudad. El atardecer el día de hoy se va a realizar a las 6:12. Hay posibilidades de lluvia a partir de las 4 de la tarde y hasta las 6, de un 15 a un 20%. Vamos a ver si se concreta, pero tenga mucha atención porque en este momento la calidad del aire aquí en Cuautla es mala.
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1: Bueno, de acuerdo con la información que nos envía el Senapred, le platico la actividad del volcán Popocatépetl, que en las últimas 24 horas registró 23 exhalaciones. Le reitero que el semáforo de alerta volcánica del Popo permanece en color amarillo en su fase 2. Muy bien, pues vamos a iniciar con la información, pero antes de eso un recorrido para saludar y agradecer a lo más importante que tenemos, nuestro auditorio, donde quiera que nos sintonice, gracias por su preferencia, le mando un abrazo en este jueves, que todo vaya de maravilla. Hoy es quincena, 15 de octubre, llegamos a esta primera mitad del mes de octubre. Vamos a iniciar, esta es la información de lo que ocurre en Cuautla y la zona oriente.
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1: Bueno, pues como le compartía, la mañana de este jueves, la gobernadora de Morelos, Margarita González Aravia, estuvo en Palacio Nacional, donde se abordó, pues, el importante tema de seguridad en la entidad, así como los acontecimientos de los últimos días aquí en Cuautla y Totolapan. Ante esta situación, la presidenta de México, Claudia Sheinbaum, se refirió al Plan Cuautla y a los resultados que se han generado. Escuchemos lo que dijo la mandataria en su conferencia matutina, es la voz de la presidenta Claudia Sheinbaum.
2: Hablamos de varios temas, un plan que se está llevando a cabo en Cuautla a partir de la detención del presidente municipal. Se hizo un plan especial para Cuautla, particularmente relacionado con distintos delitos, pero también atención a la población. Ahí participan el comandante de la Guardia Nacional del Estado de Morelos con su equipo y la Secretaría de Seguridad y Protección Ciudadana en coordinación con el Estado. José Luis Rodríguez está ahí prácticamente de tiempo completo atendiendo este plan, este programa para el municipio de Cuautla. Sin embargo, no es el único municipio.
1: Bueno, así las cosas en esto que se refirió la presidenta. Y bueno, como escuchamos, fue a partir de la detención del exalcalde de Cuautla, Jesús N., que se diseñó este plan para combatir a la extorsión aquí en nuestra ciudad, con la presencia de autoridades federales, pero sobre todo, ¿sabe?, la colaboración de las autoridades estatales. Pues la mandataria nacional detalló que este plan Cuautla ha generado denuncias importantes. Esto se ha traducido en detenciones y en el acompañamiento con seguridad a los denunciantes. Habló, pues, de estos resultados. Escuchemos más de lo que dijo la presidenta Claudia Sheinbaum.
2: Se hizo un plan especial para Cuautla que está dando resultados relacionado con extorsión, con esquemas de denuncia en espacios, digamos, seguros para quien denuncia de la situación de extorsión. Y ha habido muchas detenciones y protección a las personas que denuncian. Eso ha dado muchos resultados en Cuautla. Y el objetivo, pues, es llevar este programa a otros municipios, no solo de Morelos, sino del país.
1: Bueno, finalmente la presidenta se refirió, pues, a esta situación de lo que ocurrió en Totolapan, donde se liberó a una persona para

0: evitar mayores conflictos y pues habló de este tema sensible. ¿Qué es lo que dijo? Se lo presento.
1: Hablamos también de este tema en el municipio en donde tuvo que soltarse a esta persona para poder evitar mayores problemas en el municipio, enmarcado en un refuerzo para la seguridad en Morelos.
0: Minutos, vamos porque tenemos una entrevista invitada y me da mucho gusto recibirla.
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0: Saludo con enorme gusto a la diputada local Melisa Montes de Oca, representante del municipio de Yautepec y de una parte de Jiutepec. Oye, Melisa, gracias por dedicarle este tiempo de tu apretada agenda para regalarnos unos minutitos y que la población se entere de todo lo que estás haciendo. Bienvenida, buenas tardes.
3: Gracias, Víctor. No, agradecida con ustedes por la invitación y con tu auditorio. Siempre es un gusto estar aquí con ustedes.
0: Pues vimos que este proceso que están viviendo justamente en su movimiento y que levantaste la mano porque estás buscando ser la coordinadora municipal de esta estrategia, de este esfuerzo que lleva Morena justamente para que Yautepec pues tenga esta defensa de la soberanía. Platícanos, ¿cómo como mujer levantas la mano y dices, aquí estamos y queremos ser escuchadas y participar justamente en la vida pública de nuestro país?
3: Precisamente, pues yo soy una mujer de lucha que ha luchado por las causas justas, por mi tierra desde hace muchos años. Ahorita sale la convocatoria del Partido Morena para poder encabezar las coordinaciones en todo el país a través, en este caso, de las coordinaciones municipales. Y pues me registré para poder ser la coordinadora en mi municipio de Yautepec. Celebramos que la convocatoria privilegie perfiles idóneos, perfiles territoriales que estén cerca de la gente, los atributos que ha venido midiendo Morena en el territorio, pues precisamente son perfiles que estén cerca de la gente, pero sobre todo que no tengan, queda atrás viejas prácticas, ¿no? Es algo que celebramos muchísimo, que queden atrás viejas prácticas como el amiguismo, el influyentismo, los vínculos inconfesables. Eso creemos que es algo que celebramos muchísimo en la convocatoria del movimiento. Y pues precisamente contenta porque me he registrado y muy agradecida con todas las muestras de apoyo que recibimos, que hemos recibido de la gente que está al pie del cañón.
0: Oye, Melisa, y esto es bien importante porque hay mucha gente que pues busca estos espacios y previo a buscarlo, pues sale a la calle, empieza a tomarse fotografías y la verdad no es por nada, pero desde que llegaste a la diputación, desde que estás representando justamente a tu municipio de Yautepec, a esta zona de Jiutepec, te hemos visto muy activa, o sea, y con independencia de estar en el Congreso local, los fines de semana se los dedicas a recorrer las comunidades, a estar cerca de la gente, a tener ese contacto que al final del día yo creo que les da una visión distinta de lo que está pasando en el territorio.
3: Precisamente en parte en mi registro comenté con muchos amigos y amigas que en las redes sociales y demás que pues yo soy una mujer de lucha, soy una mujer que cree en la gente, que ha dedicado su vida y su juventud a las causas de la gente. Las causas de la gente han sido mis causas. Tuve la oportunidad de ser regidora en el municipio de Yautepec, en la Comisión de Educación, pues ahí tuvimos la gran oportunidad de trabajar por la educación en las escuelas, convencida siempre de que las causas de la gente son lo más importante, que la política nunca debe ser un asunto patrimonialista, que la política siempre debe servir para transformar la vida de la gente. Entonces, pues yo, ahora que soy diputada, agradecida con la gente que me dio su confianza. Sin embargo, desde antes, pues traemos una lucha de mucho trabajo, convencida con una firme convicción de que la política debe servir para transformar la vida de las personas. Y pues también convencida de que el país está cambiando, el Estado está cambiando, la política está cambiando y que necesita nuevas prácticas políticas.
0: Y nueva gente, y nuevos rostros, y han hablado mucho de las mujeres, pero también de las mujeres jóvenes, de este relevo generacional, y que nosotros reconocemos, y qué bueno que cada vez sean más las mujeres que levantan la mano, porque, por ejemplo, tú concluiste un proceso también muy importante de este informe de actividades legislativas, o sea, no desligarte, por una parte estar cercana a la gente, pero por otra cuidar tu trabajo como diputada, rendirle cuentas a la gente, que yo creo que esto habla de un compromiso completo, integral, que tienes justamente con tus representados.
3: Precisamente, pues recientemente informamos a la gente, a los ciudadanos y ciudadanas, sobre nuestro segundo informe legislativo, un informe lleno de trabajo, casi 30,000 personas beneficiadas de todas las acciones que hemos logrado en favor de las personas, precisamente fundamentalmente en el aspecto educativo. Estoy convencida, soy una convencida de la educación y soy una convencida de que la educación debe servir para transformar vidas y para construir el futuro de nuestras comunidades. Soy una convencida de la educación y grande parte de mis esfuerzos y de mi equipo, que además estoy muy agradecida con mi equipo porque siempre al pie del cañón, trabajando todo el tiempo, sábados, domingos, incansables, los quiero mucho, son mi razón de existir y agradecida porque sin ellos pues no podíamos lograr todo lo que hemos logrado en el territorio, ¿no? En las escuelas, en las calles, hemos logrado gestionar techumbres, logramos gestionar la techumbre de la Juan Rulfo, una escuela a la que van casi 800 alumnos y alumnas, logramos mejorar esos caminos para que llegaran todos los estudiantes de allí, donde antes pasaban por el lodo, ahora pasan por calles dignas, en esas mismas calles pasaban en la oscuridad, en el turno vespertino, y es un ejemplo, Víctor, de que pues la política, repito, es para servirle a la gente. Me siento muy contenta de todos los días, desde muy temprano, servirle a la gente que confía en mí, que ha confiado en mí y que busca en nosotros pues un derrotero de transformación y de cambio, ¿no?
0: Lo vimos cuando empezaste en tu carrera como regidora allá en tu natal Yautepec. Te hemos seguido ahora como diputada y estamos seguros que este trabajo es reconocido por la ciudadanía. Es a la que te encuentras en la calle, la que te lo saluda, la que te agradece. Y este reconocimiento yo creo que se suma justamente para esta inquietud de levantar la mano y decir, quiero coordinar los trabajos de Morena en el municipio de Yautepec. Y que lo que venga, estimada Melissa, sea un camino de mucho trabajo, de mucho compromiso. Hoy hay muchos desafíos, ¿no? Eres pues mamá, eres esposa, eres hija, y yo siempre valoro a todas las mujeres, pero a quienes se dedican a la actividad política, Melissa, es un trabajo 24/7 y hay veces que no hay descanso, no se puede parar, no puedes decir, ay, hoy no voy, porque pues ahí está la ciudadanía que te está pidiendo un apoyo, que te está haciendo alguna solicitud, y yo creo que eso también es muy loable y hay que reconocerlo. Siempre cuando un político se dedica y se ocupa a lo que le toca, pues también hay que reconocerlo, y en tu caso yo creo que la gente de Yautepec así lo ve, y pues seguramente vas a tener mucho éxito en estos nuevos proyectos, y tú sabes que aquí en Diario de Morelos pues los micrófonos siempre están abiertos. ¿Algún mensaje final para todo el auditorio?
3: Agradecida con toda la confianza que han puesto en mí muchas personas, desde el día uno que yo inicié mi carrera política hasta el día de hoy, de todo lo que hemos construido juntos y juntas. La gente es mi razón de existir, mi razón de caminar y mi faro de luz. Siempre lo digo, y pues aquí está Melissa Montes de Oca trabajando para la gente. Siempre les digo, territorio, territorio y más territorio, trabajo, trabajo y más trabajo. Así que pues vamos a seguir en esa línea de trabajo y en esa línea recta para servirle a la gente.
0: Muy bien, pues es Melissa Montes de Oca, diputada local por Yautepec, Jutepec, quien ha terminado ya su segundo informe de gobierno y quien se ha registrado justamente para coordinar estos trabajos municipales ahí en Yautepec. Pues mucho éxito y muchas gracias, aquí te esperamos nuevamente.
3: Gracias, Víctor, a ti y a tu auditorio.
0: Vamos a continuar con más información, hay más noticias, y justamente en este reporte de seguridad de lo que ocurrió en nuestra ciudad de Cuautla, le platico que un hombre murió allá en la Alameda de Cuautla, presuntamente por un infarto. Mi compañero reportero del Extra nos tiene esta información.
4: Víctima de un presunto infarto, un hombre falleció la noche del miércoles en las instalaciones de la Plaza y Fuerte de Galeana, ahí en el centro de la ciudad de Cuautla. Según versiones de la policía, alrededor de las 21 horas, el hombre se encontraba sentado en una de las jardineras, presuntamente porque ya se sentía mal, y de repente se desvaneció frente a todos ahí en la plaza, conocida como la Alameda. De manera inmediata, paramédicos del municipio llegaron al lugar para atenderlo. Sin embargo, a pesar de que iniciaron de inmediato con las maniobras de reanimación, ya nada se pudo hacer por salvarle la vida. El lugar quedó acordonado hasta que los peritos de la Fiscalía Regional Oriente llegaron para realizar el levantamiento legal del cuerpo sin vida, debido a que no se encontraba con familiares o con personas que lo conocieran. El hombre fue llevado en calidad de desconocido a la morgue para realizar la necropsia de ley. Por el momento, la información.

0: 2 de la tarde con 16 minutos. Hay más información, más noticias. Aprendieron a un sujeto por violación. Esto ocurrió justamente en el municipio de Yautepec. La víctima inició su denuncia ante el agente del Ministerio Público. Y en atención a esta orden de aprehensión, pues elementos policíacos aseguraron en Yautepec a Brian N., quien de inmediato quedó a disposición del juez que lo requirió. Y es que de estos hechos, un Ministerio Público de esta Fiscalía Regional Oriente conoció de la denuncia presentada por la víctima, quien manifestó que el pasado 28 de octubre del 2024 fue violentada por dicho sujeto en el municipio de Yautepec. Tras las investigaciones y peritajes realizados, se confirmó este delito e información que dio a las autoridades para que ahora fuera presentado ante un juez. Él obtuvo y generó su orden de aprehensión y ahora Brian N. fue ubicado y asegurado por elementos policíacos en la colonia San José el Caracol de Yautepec para enseguida quedar a la disposición del juez que lo requirió. El exceso de velocidad y la falta de precaución causaron que un motociclista terminara impactado contra una colectiva. Esto ocurrió aquí en Casasano del municipio de Cuautla. Nuevamente mi compañero reportero del Extra nos informa.
1: Por conducir a exceso de velocidad, un motociclista terminó impactado contra una colectiva la mañana de este jueves en la colonia Casasano. Fuentes policíacas informaron que alrededor de las 8 de la mañana, al circular con dirección de Cocoyoc hacia Cuautla, un motociclista terminó impactado contra la parte trasera de una colectiva de la Ruta 2 que en esos momentos ingresaba hacia la calle Benito Juárez en la colonia Casasano, ahí a la altura del arco en la parada conocida como el Mezquite. De manera inmediata, paramédicos del municipio se trasladaron al lugar para valorar al hombre de aproximadamente 35 años, que afortunadamente y a pesar de lo aparatoso del percance, únicamente presentaba algunos golpes y raspones en el cuerpo. La colectiva quedó dañada en la parte trasera y tuvo que llamar a su seguro para poder hacerse cargo de la situación. Los dos conductores involucrados fueron llevados a la comandancia de la Policía de Tránsito Municipal para que sea en ese sitio donde se deslinden responsabilidades y obviamente se apliquen las sanciones al que resulte responsable. Por el momento, la información.
0: Bueno, pues ahí está la información. Todo esto a detalle en nuestro periódico especializado Extra de Morelos. En el Facebook estamos como La Noticia en Caliente. Semana de mastografías y citocologías gratuitas en Yautepec, así que a todas las mujeres de este bello municipio les recordamos que con el objetivo de brindar atención gratuita a mujeres para detectar oportunamente el cáncer de mama y cervicouterino, el Ayuntamiento de Yautepec a través de la Dirección de Bienestar Social, así como los Servicios de Salud Morelos, realizan esta semana de mastografías y citología. Las autoridades detallan que los Servicios de Salud Morelos pues atienden con dos unidades móviles ubicadas ahí en la cancha techada del barrio de Rancho Nuevo en un horario de 8 de la mañana y hasta las 4 de la tarde. Así que mañana viernes 16 y el sábado 17 es el último día que tiene la oportunidad de realizar estos dos estudios. Bueno, hay que acudir con una copia del INE, del CURP, correo electrónico y dos contactos con WhatsApp, el del paciente y de otra persona más de confianza para que le lleguen sus resultados. A todas las mujeres que quieren hacerse estas pruebas, tanto la de la mastografía como la citología, bueno, pues deben de acudir bañadas, sin cadenas o prendas en el cuello, con las axilas rasuradas, sin desodorante, sin crema y con el cabello recogido. Recuerda que de dos días, estos dos últimos días, mañana viernes y el sábado, para estas acciones preventivas en Yautepec. 2 de la tarde con 20 minutos, vamos a hacer nuestra primera pausa comercial. Al volver, le platico que la presidenta de México recibió a la gobernadora Claudia Sheinbaum. Hay compromisos en materia de seguridad. Además, este día que se celebra, se reconoce, pues el Día de las Mujeres Campesinas, Indígenas y Afromexicanas, la gobernadora reconoce a mujeres en nuestra entidad. Con esta y muchas más noticias, volvemos. 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
13: En este momento aquí en Cuautla tenemos 27 grados centígrados.

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1: Le platico que un día como hoy, 15 de octubre, pero de 1911, se celebraron elecciones presidenciales aquí en nuestro país, tras la dimisión de Porfirio Díaz, resultando ganador Francisco I. Madero. Al ratito en el dato curioso, más información al respecto.
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1: Saludo en la línea telefónica a mi compañero Jesús Colín, quien está en algún punto de Cuautla y nos comparte el reporte vial. Amigo, buenas tardes, ¿cómo está la circulación en nuestra ciudad?
2: Hola, ¿qué tal, Manuel? Muy buenas tardes, un gusto saludarlos a ti y a toda nuestra amigos radioescuchas, perdón. Nos encontramos en estos momentos sobre la carretera Cuautla-Cuernavaca, a la altura de un conocido hotel. Pues ya bastantes vehículos transitando por la zona con dirección hacia el crucero de Las Palmas, no así con dirección hacia Casasana, un poquito más despejada la circulación, y pues informarte también que precisamente del crucero de Las Palmas hacia lo que es la zona de Cuautlisco, tanto sobre Avenida Insurgentes como en Avenida Reforma, bastantes vehículos atorados por la situación del tránsito pesado. También informarte que sobre la pista Cuautla-Huaxtepec continúan las reparaciones de la cinta asfáltica, y esto está generando que precisamente ahí en el tramo que va de la colonia 19 de febrero prácticamente hasta Huaxtepec, está completamente cerrado los carriles centrales y todos los vehículos que circulen con esa dirección tendrán que hacerlo por la lateral, que desafortunadamente también se encuentra en pésimas condiciones, para que lo tomen en cuenta y para que busquen a lo mejor vías alternas como por la carretera que va de la exhacienda del hospital a Cocoyoc y posteriormente por el Cañón de Lobos para viajar hacia Cuernavaca y evitar este tramo que se encuentra en pésimas condiciones. Manuel, la información, muy buenas tardes.
1: Gracias, amigo, pues evite pasar por esta zona, por favor, ante estas condiciones que se presentan en la vialidad, en la circulación.
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1: 2:29, estamos por llegar a la mitad del noticiero, pero por supuesto que hay más información. Este jueves, en el marco del Día Estatal de las Mujeres Campesinas, Indígenas y Afromexicanas, la gobernadora Margarita González Saravia entregó reconocimiento a mujeres que han contribuido al desarrollo del Estado desde su ámbito, esto después de que llegara de Palacio Nacional. Vamos con más información, porque justamente en el encuentro que la gobernadora tuvo con la presidenta Claudia Sheinbaum, pues establecieron acuerdos, una colaboración para que ahora se defina un plan que fortalezca a la policía estatal, pero también a las policías municipales de Morelos, así como incrementar la presencia de fuerzas federales para combatir a los grupos delictivos que operan en la entidad. Es mi compañera Marcela García quien tiene el reporte al respecto.
3: La presidenta Claudia Sheinbaum Pardo anunció la elaboración de un plan para fortalecer a las policías estatales y municipales en Morelos, así como incrementar la presencia de fuerzas federales y combatir a los grupos delictivos que operan en la entidad. Esto luego de reunirse con la gobernadora Margarita González Saravia en la reunión de Gabinete de Seguridad. La mandataria federal señaló que Morelos cuenta con aproximadamente 1,000 policías estatales para atender a los 36 municipios. Es por ello que consideró necesario ampliar su capacidad operativa. Informó que solicitó trabajar con Marcela Figueroa, titular del Secretario Ejecutivo del Sistema Nacional de Seguridad Pública, para definir las necesidades del personal, equipamiento y recursos. Estableció un plazo de un mes para presentar la propuesta y determinar las aportaciones económicas de los gobiernos federal y estatal. Sheinbaum Pardo destacó que el Plan Cuautla, implementado para combatir delitos como extorsión, ha permitido realizar detenciones y establecer mecanismos de denuncia segura para proteger a las víctimas. Señaló que este modelo podría extenderse a otros municipios de Morelos y del país mediante la coordinación de la Guardia Nacional, la Secretaría de Seguridad y Protección Ciudadana y las autoridades estatales. También anunció la integración de un equipo federal especializado en identificar a generadores de violencia vinculados con organizaciones criminales. Respecto a los hechos ocurridos en Totolapan, donde fue liberada una persona detenida para evitar una confrontación con civiles, indicó que el caso formó parte de los asuntos ya revisados. Finalmente, aclaró que no se contempla un programa integral similar al Plan Michoacán, sino una estrategia enfocada en fortalecer la seguridad pública ante la incidencia de robos y extorsiones. Hasta aquí mi reporte.
1: Gracias, Marce. Cambiamos de información. La CEAGUA, la Comisión Estatal del Agua, alertó que de las 134 plantas de tratamiento de aguas residuales que existen en Morelos, escuche, únicamente 33 operan en muy buenas condiciones, mientras que más de 100 presentan problemas de funcionamiento. La dependencia estatal señaló que varios municipios no cuentan con los conocimientos necesarios para operar estas instalaciones y que algunos ya han solicitado apoyo para hacerlo. Vamos con mi compañero Salvador Rosas, quien tiene la información al respecto.
4: Los municipios del estado son responsables de operar las plantas de tratamiento de aguas residuales de sus localidades, pero más de 100 de las 134 plantas que existen en el estado presentan problemas de funcionamiento debido a los costos de mantenimiento y la falta de personal especializado. Así lo dio a conocer la Comisión Estatal del Agua. De acuerdo con la dependencia, únicamente 33 plantas de tratamiento de aguas residuales operan en muy buenas condiciones, mientras que el resto, 101, presenta deficiencias que dificultan el tratamiento adecuado de las aguas residuales en el estado. El subsecretario de Agua y Saneamiento de la SEAGUA, Juan Antonio Anguiano Ortiz, señaló que algunos ayuntamientos carecen de conocimientos técnicos para operar estas instalaciones y han solicitado apoyo a la comisión. Sin embargo, la responsabilidad de mantenerlas en funcionamiento corresponde exclusivamente a los gobiernos municipales. Las deficiencias también tienen consecuencias económicas, pues los municipios que no están cumpliendo con la NOM 01 y no garantizan el tratamiento requerido de sus descargas no pueden acceder a la condonación de pagos ante la Comisión Nacional del Agua. Por ello, algunos ayuntamientos de Morelos ya deben cubrir cobros por descargas de aguas residuales sin el tratamiento correspondiente. La SEAGUA indicó que menos de 5 municipios se han acercado para solicitar orientación, aunque no precisó cuáles de los 36 que existen en el estado. Entre las principales dificultades para mantener las plantas operando están los costos y la necesidad de contar con personal especializado. Este es el reporte.
1: Gracias, Chava, por la información. Oiga, el mercado inmobiliario aquí en Morelos registra un crecimiento cercano al 4% respecto al mismo periodo del año 2025. Esto ha sido impulsado por el interés de compradores que encuentran en la entidad una opción atractiva para adquirir vivienda. Así lo informó la presidenta de la Asociación Nacional de Asociación Mexicana de Profesionarios Inmobiliarios, la AMPI, y mi compañera Marcela García nos tiene información detallada.
5: El mercado inmobiliario en Morelos registra un crecimiento cercano al 4% respecto al mismo periodo del año anterior, impulsado por el interés de compradores que encuentran en la entidad una opción atractiva para adquirir vivienda. Así lo informó Jenny Altair Rivera Padilla, presidente nacional de la Asociación Mexicana de Profesionales Inmobiliarios. En su visita a Morelos destacó que la entidad mantiene un comportamiento favorable a diferencia de otras regiones del país, en donde la actividad inmobiliaria presenta una contracción. Su ubicación geográfica, clima y atractivos naturales son factores que favorecen la demanda. Explicó que de acuerdo con la información compartida por integrantes de la AMPI Cuernavaca, existe una actividad constante tanto en la oferta de propiedades como en el cierre de operaciones de compraventa. La dirigente nacional consideró que la aprobación de la legislación inmobiliaria estatal contribuirá a fortalecer la certeza jurídica y generar mejores condiciones para compradores, vendedores e inversionistas. Sin embargo, reconoció que uno de los principales desafíos del sector es el acceso a la vivienda, debido al incremento de los costos de construcción y los precios de las propiedades. Precisó que el valor promedio de una vivienda en México alcanza el 1.8 millones de pesos, por lo que una familia requiere ingresos superiores a los 40 mil pesos mensuales para acceder a un inmueble de este precio. Ante este panorama, celebró los programas federales de vivienda y bienestar en los que AMPI participa mediante mesas de trabajo con Infonavit y Foviste para impulsar alternativas que permitan reducir el déficit habitacional. Hasta aquí mi reporte.
1: Gracias, Marce, por la información. Fíjese que justamente hablando de estos personajes que se dedican al desarrollo inmobiliario, Leticia Peña Ocampo, ella es delegada de la Profeco aquí en Morelos, aseguró que se trabaja justamente con este sector inmobiliario en la entidad para la impartición de cursos sobre proveedor responsable, lo que permite que den un mucho mejor servicio. Escuchemos lo que dijo la delegada de la Profeco aquí en Morelos, es la voz de Leticia Peña Ocampo.
6: Darles cursos sobre proveedor responsable. Eso quiere que eso garantice a los clientes tener un mejor servicio y además que los inmobiliarios conozcan todas las responsabilidades que tienen con respecto al servicio a sus clientes. Morelos es un estado hermoso, donde pues tenemos diversidad de climas y mucha gente busca venir a vivir a Morelos o tener casas de fin de semana en Morelos. Y entonces el sector inmobiliario es importantísimo porque ellos son los que les ofrecen la cartera de bienes y servicios que pueden tener aquí en el estado, y que Profeco les dé capacitaciones sobre cómo ser un proveedor responsable, cuáles son los derechos que tienen que respetar de los consumidores, pues hace que nosotros tengamos mucho menos quejas o denuncias en este sector. Y la verdad es que estoy muy contenta porque se está trabajando muy unidos con todos los sectores empresariales y AMPI es uno de ellos.
1: 2:37 p.m, Perseo Quirós, alcalde de Tepoztlán, reconoció que es necesario reforzar la seguridad con mayor número de policías. Además, señaló que están por reforzar la infraestructura tecnológica allá en este pueblo mágico con la instalación de arcos de videovigilancia. Vamos a escuchar lo que dijo el presidente municipal de Tepoztlán en relación al tema de seguridad. Es la voz de Perseo Quirós.
7: Estamos implementando acciones desde el año pasado y tiene que ver con, ahorita estamos también aumentando la infraestructura en materia de videovigilancia. Ahorita mismo, mientras estamos hablando, se están implementando nuevos arcos carreteros justamente en zonas principales, en zonas donde hemos detectado que hay alguna incidencia delictiva. Estamos blindando las escuelas, estamos poniendo postes de monitoreo inteligentes afuera del CONALEP, afuera de la preparatoria Quetzalcóatl, afuera de una telesecundaria en Santa Catarina. Todas estas redes las estamos teniendo. Es una inversión que se está haciendo. Acabamos de comprar nuevo equipamiento para los policías, chalecos balísticos, para que estén plenamente con las herramientas que se requieran. Y coincido con el secretario en que los municipios tenemos que tomar nuestra responsabilidad. Una cosa que yo diría, y la dije también en la Conferencia Nacional de Seguridad Pública Municipal, en donde soy representante, que tenemos que fortalecer a las policías municipales. No solamente se trata de fortalecer o la Guardia Nacional o la Policía Estatal, también las policías municipales tienen que fortalecerse.
1: Cerramos con la información estatal. Oiga, ya hay un proyecto en Cuernavaca para entubar alrededor de 1.5 kilómetros de la Pantle de Acapatzingo, en la capital del estado. Bueno, pues este proyecto permanece detenido debido a la falta de consenso entre habitantes y ejidatarios. Así lo dio a conocer la Comisión Estatal del Agua. Mi compañero Salvador Rosas nos tiene los detalles de esta información.
8: El entubamiento de 1.2 kilómetros de la Pantle de Acapatzingo en Cuernavaca permanece detenido por la falta de acuerdos entre ejidatarios y habitantes debido a posibles afectaciones ambientales y denuncias de tomas clandestinas. Así lo dio a conocer la Comisión Estatal del Agua, CEAGUA, quien dijo que el proyecto surgió a petición de ejidatarios de la zona, quienes señalaron la existencia de tomas clandestinas en el canal de Gallo, en el ejido de Acapatzingo, en Cuernavaca. Juan Anguiano Ortiz, subsecretario de Agua y Saneamiento de la CEAGUA, informó que habitantes se han opuesto a la propuesta de entubar este apantle, al advertir que el entubamiento podría afectar la flora y fauna de la región que depende del agua de este apantle. Ante las diferencias, la dependencia condicionó la ejecución de la obra a que exista consenso entre los usuarios y ejidatarios, por lo que no hay una fecha definida para iniciar los trabajos. De acuerdo con lo que expresó Anguiano Ortiz, la CEAGUA no realizará ninguna obra hasta que no se cuente con un consenso. Así lo señaló el secretario al señalar que primero deberán alcanzar acuerdos entre las partes involucradas. Una vez que exista consenso, se podrá determinar si procede el entubamiento de ese tramo en el canal de Acapatzingo en Cuernavaca. Este es el reporte.
1: 2:41 p.m, vamos a hacer la pausa comercial. Al regresar, la presidenta Claudia Sheinbaum dice que si hay abuso de autoridad, debe haber sanciones. ¿A qué se refiere? Se lo platico después de escuchar a nuestros patrocinadores. Oiga, si ustedes no saben qué hacer o a dónde distraerse el fin de semana, les tenemos un plan para este domingo. Se va a inaugurar el programa Biosenderos de Paz y Buen Vivir en el Parque Raíces Ahuatlán. el préstamo de bicicletas, los juegos recreativos, así como la activación física, talleres bioculturales para chicos y grandes y dibujo infantil estarán presentes. ¿Y sabe? Todo es totalmente gratis. Así que la cita este domingo 18 de octubre a las 9 de la mañana y de hasta la 1 de la tarde en el nuevo Parque Raíces Aguatlán. Es momento de pasarla bien en familia. Regresamos después de un corte.
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8: En este momento aquí en Cuautla ya llegamos a 28 grados centígrados.

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0: ¿Sabía usted que Porfirio Díaz salió exiliado de México rumbo a Francia? Hoy que se conmemora la elección de Madero como presidente de México, le platico datos curiosos de aquella época. Y es que tras un año del inicio de la Revolución Mexicana, el general Porfirio Díaz, presidente de México, salió de nuestro país gracias a la intervención del gobierno norteamericano, que le consiguió un salvoconducto para que saliera exiliado con destino a Europa. Mientras en México se organizarían elecciones donde Francisco y Madero resultaría el ganador. Al tiempo que la lucha revolucionaria seguía en diferentes puntos del país, pues los derechos y demandas que exigía el pueblo aún no eran reconocidos ni otorgados. Así se vivieron los siguientes años, con distintos momentos que marcaron la época de la lucha revolucionaria en nuestro país. ¿Y a usted, le gusta la historia de México?
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0: La presidenta de México, Claudia Sheinbaum, señaló este jueves que donde hay abuso de autoridad, tiene que haber sanciones. Esto al referirse a la actuación policial que se dio en Jalisco tras las protestas por el agua. La actuación de los elementos de seguridad durante las manifestaciones en Guadalajara quedó bajo investigación luego de enfrentamientos registrados durante una protesta por la calidad del agua allá en la capital jalisciense. La presidenta Claudia Sheinbaum aseguró que cualquier presunto abuso de autoridad debe esclarecerse y, de comprobarse, recibir la sanción correspondiente. Fue durante la mañanera del pueblo de este jueves 15 de octubre allá en Palacio Nacional, donde la mandataria informó que la Comisión Nacional de los Derechos Humanos ya realiza indagatorias sobre los hechos ocurridos el pasado domingo 11 de octubre, cuando ciudadanos pues salieron a las calles para exigir agua de mejor calidad. Por su parte, en la alcaldía Cuauhtémoc se registraron agresiones en una protesta de personas de la comunidad trans y trabajadoras sexuales. Hubo un saldo de al menos 16 personas lesionadas. La presidenta Sheinbaum indicó que las investigaciones deben abarcar tanto la actuación de los elementos policiales como las posibles responsabilidades de otros participantes, así como las órdenes que pudieran haber recibido los agentes. Donde hay abuso de autoridad, tiene que haber sanciones, afirmó la presidenta, al señalar que las denuncias deben investigarse y que los procedimientos correspondientes pueden iniciarse por las vías institucionales o mediante una denuncia presentada personalmente. Y por cierto, le dábamos cuenta hace unos días, cambiando de tema, que pues feministas exigen calles seguras, calles iluminadas. Agradecemos sus mensajes a nuestro WhatsApp. Dice, hola Víctor Manuel, un atento llamado a servicios públicos de Cuautla, ya que entrando por Callejón del Ejido hasta la altura del asilo, hay tres lámparas fundidas. A ver si la pueden cambiar. Muchas gracias. Bueno, pues híjole, la verdad es que de pronto las autoridades de Cuautla parece que andan en todo menos en lo que debieran, pero ahí está este mensaje, esta denuncia social que nos hacen llegar a nuestro WhatsApp. 2:49, oportunidad de saludar al profesor Pablo Rubén Villalobos y escuchar su comentario editorial.
2: ¿Qué tal amigos? Con el saludo habitual para todos ustedes en gotas. Vamos a nuestro acostumbrado comentario editorial. Saludo a mis compañeros en cabina. Los policías de Cuernavaca se manifestaron y salieron a hacer reclamos ante el Ayuntamiento de Cuernavaca, específicamente por los sueldos de miseria que ganan de poco más de 5,000 pesos quincenales y que, de acuerdo a las disposiciones generales del país, los policías deben ganar arriba de 15,000 pesos y el ofrecimiento está establecido en Cuernavaca para que ganen 16,000 pesos, previas las pruebas de capacidad, de posibilidad, las pruebas de eficiencia. Me hace recordar esta circunstancia de los policías, el hecho vivido el 20 de noviembre de 2023, cuando los pelafustanes, los criminales, persiguieron a los policías y estos se refugiaron por los rumbos de Altavista. Ahí dejaron a dos policías muertos. Los policías emprendieron la persecución y otros dos, o con un ciudadano, quedaron tirados allá por rumbos de la pradera. ¿Por qué? Porque los policías iban solamente con un tolete y una botellita de gas. No tienen derecho los policías de los municipios del estado, los 36 municipios, a portar armas, porque no hay convenio de colaboración entre la Secretaría de la Defensa Nacional para autorizar que los municipios tengan en beneficio o para defensa de la sociedad y defensa de los propios policías la aportación de armas. La Secretaría de la Defensa Nacional solamente tiene 4 permisos concedidos. Uno para la 24ª zona militar aquí en Morelos. El otro para la policía estatal, la que tiene los convenios para aparentemente con todos los municipios, pero eso no es cierto porque el municipio de Cuernavaca no le entró. Los otros dos convenios son con elementos de las corporaciones privadas de prestación de seguridad, la PIVA y otra por el estilo. Con disculpas. En estas condiciones, nuestros policías municipales, como lo denunció ante el alcalde de Cuernavaca, un viejo policía, están en la total desprotección. Se hicieron de palabras el alcalde y el policía, y a final de cuentas el policía le ganó la partida al presidente municipal de Cuernavaca, quien evadió a final de cuentas ponerse a discutir de esto en la presencia pública con un policía, pues, de barrio. Sin embargo, los policías de Cuernavaca siguen en la total desprotección porque no tienen con qué salir a defenderse y mucho menos a defender a la comunidad. Cambiemos de tema y vayamos a lo que pasa por los rumbos del gobierno del estado, tomado el día de ayer el palacio por los trabajadores sindicalizados. 1,000 son aproximadamente los trabajadores que tiene el gobierno estatal bajo su férula, presuntamente, pero son comandados por el sindicato. Un sindicato que ahora reclama quién sabe cuántas cuestiones, entre otras el incremento salarial, algunas prestaciones y plazas, más plazas que están por ahí congeladas. ¿Lo lograrán? El otro espacio que fue tomado el día de ayer, nuevamente, el Instituto de la Educación Básica, apenas recién nombrado el nuevo titular, a quien recibieron los trabajadores con otro paro. ¿Qué reclaman? También hacen sus reclamos por circunstancias que tienen que ver con maltrato por parte de una funcionaria del IEBEM, a quien piden que se le haga su despido. Ahí lo dejamos porque la toma de instalaciones gubernamentales pareciera ser el pan nuestro de cada día. Mejor me voy por otro sendero y ya les digo hasta mañana que será un día más. Hoy está siendo un día menos. Pablo Rubén Villalobos se despide de ustedes. Gracias a mis compañeros en cabina y a cuidarnos.
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0: La presidenta Claudia Sheinbaum planteó abrir una mesa de trabajo para buscar alternativas luego de que la base trabajadora del IMSS rechazara el aumento salarial global de 6.8% propuesto por las autoridades federales. Los diputados federales aprobaron este día la Ley de Ingresos para el próximo 2027 de nuestro país. El proyecto plantea recibir 10,636,000,000,000 de pesos. Ahora corresponde analizar el proyecto de egresos. La presidenta Claudia Sheinbaum dice que quiere ser recordada como una buena presidenta, por lo que busca priorizar el bienestar del pueblo. Desde Palacio Nacional, la mandataria aseguró que quiere ser recordada como una buena presidenta que atiende y quiere al pueblo. El PRI en pláticas con el PAN para una posible alianza opositora rumbo al 2027. El presidente del tricolor, Alito Moreno, ve oportunidades en diferencias entre Morena y sus aliados. El dirigente nacional del PRI, Alejandro Moreno, afirmó que dicho partido político mantiene conversaciones con el PAN y fuerzas políticas locales. En información internacional le platico que Nicolás Maduro y su esposa se declararon no culpables de cargos de tortura. Ambos comparecieron este jueves en una audiencia ante el juez federal en Nueva York. Miles de profesores marcharon por las calles de Madrid en España durante el inicio de una huelga indefinida de docentes en toda la región de la capital española. Los maestros piden un aumento salarial, menor carga de trabajo y mejores condiciones para las escuelas públicas. Vámonos con la información deportiva.
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0: Saludo con gusto a Alejandro Celis, que ya está en la línea telefónica y nos platica de todos los deportes. Alex, buenas tardes, adelante.
3: Hola, ¿qué tal? Buenas tardes, Víctor. Hola, ¿qué tal a todos los radioescuchas? Pues vámonos con la información deportiva y empezamos con información de acerca del arbitraje en el fútbol mexicano. Toda vez de que hace unos días se hizo viral y se armó toda una polémica, toda vez de que el árbitro mexicano y hecho en Morelos, César Arturo Ramos Palazuelos, pitó el famoso partido allá de la Talacha entre dos equipos del Estado de México en el Coruco Díaz, y donde terminó lamentablemente con una bronca. Pues ya la Federación Mexicana y la Comisión de Árbitros les avisaron a todos los árbitros profesionales a través de un correo electrónico que no pueden pitar ningún partido que no sea federado, ya que prácticamente les prohíben llegar a estos o pitar estos partidos de la famosa Talacha o del fútbol amateur. También les dieron a conocer que tienen prohibido usar las redes sociales. Todo esto va debido a que la árbitra mexicana Catiel García hace unos días comentó a través de sus redes sociales mandó unos mensajes que todos iban dirigidos hacia Antonio "El Turco" Mohamed, el técnico del Toluca, toda vez de que entre ellos dos tienen ahí pique desde hace varios torneos. Y bueno, y pasamos a más información, porque en el tema del ascenso y descenso en el fútbol mexicano, el Tribunal de Arbitraje Deportivo, por sus siglas en inglés, el TAS, dio a conocer que la resolución final la dará entre los días 18 y 19 de noviembre de este año, toda vez de que se reunirán todos los involucrados en la Ciudad de México para dictaminar ya qué va a pasar con el ascenso y descenso en el fútbol mexicano. Y por último, en actividad de la Europa League, hubo actividad de los futbolistas mexicanos con el AZ Alkmaar de Mateo Chávez, quien ganó 2-1 al Beersheba de Israel. El futbolista mexicano entró hasta el minuto 76, mientras que en el otro, la Hormiga González, también con el Olympiacos, que terminaron venciendo al Marsella 1-0, también ingresó en la segunda mitad con poca actividad. Y pues hasta aquí la información, invitando a todos los radioescuchas a que sigan las plataformas del Grupo Diario de Morelos.
0: Gracias, pues ahí estuvo la información deportiva y para cerrar vamos a escuchar lo que tiene que ver con el mundo de los espectáculos.
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4: Vamos con las noticias que están dando de qué hablar en el mundo del espectáculo. Soy Dani Vázquez, arrancamos.
5: Quiero ser el único que vive entre...
4: Atención, riveristas. Carlos Rivera tendrá que hacer una pausa en su carrera para someterse a una microcirugía en las cuerdas vocales durante noviembre. Por indicación médica, deberá suspender temporalmente las actividades que impliquen esfuerzo vocal para recuperarse adecuadamente. Debido a esta intervención, 4 conciertos en Ecuador, Costa Rica y Monterrey serán reprogramados para el 2027, mientras que su presentación en Querétaro fue cancelada. Las fechas de Tlaxcala y Guadalajara se mantienen sin cambios. Le deseamos una pronta recuperación.
6: ¿Qué pasa, el desgraciado?
7: ¿Qué pasa, el desgraciado?
4: La señorita Laura reaparece y tranquilizó a sus seguidores. La conductora peruana fue hospitalizada de emergencia en Acapulco, donde tuvo que ser sometida a una cirugía tras presentar fuertes dolores abdominales. Según reportes, los médicos detectaron una úlcera duodenal que requirió intervención quirúrgica. Tras la preocupación por su estado de salud, Laura publicó un mensaje para agradecer las muestras de cariño y asegura que está estable, tranquila y acompañada de su familia bajo atención médica. Incluso, fiel a su estilo, lanzó una frase muy suya: de esta momia no se libran. Antonio Banderas se prepara para dar vida a uno de los personajes más polémicos de la historia. El actor español protagonizará una película sobre Hernán Cortés, el conquistador que encabezó la expedición que culminó con la caída de Tenochtitlan. La cinta llevará por título Cortés y utilizará herramientas de inteligencia artificial para recrear esta historia épica. También abordará la relación del conquistador con Marina, conocida como La Malinche. La película está prevista para estrenarse en 2027. ¿Qué te parece esta combinación de historia y tecnología? Hasta aquí las noticias del mundo del espectáculo. Soy Dani Vázquez. Hasta mañana.
0: 3 de la tarde en punto. Llegamos al final del noticiero. Gracias a todos ustedes por haber estado con nosotros esta hora. Poncho Contreras en los controles. Yo soy Víctor Manuel Romano. Que tengan excelente tarde. Hasta mañana.
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3: Bienvenidos a Las Calientitas, un gusto saludarlos. Ya estamos aquí en este jueves sí. De pozolito, rico, sabroso. Ay, ya me están antojando, pero ahora las carnitas. Ya tiene que no he comido carnitas. Ese puede ser un fin de semana.
4: ¡Sí! Bueno,
3: hoy, para los que estén preparando ahorita el pozolito, o seguro ya lo prepararon y ya están vendiendo ese rico pozolito. Bueno, provechito. Les saluda Leti Salgado en los controles. Ya está conmigo Anita. Muy bien, vamos a iniciar con puras calientitas. Recuerde que de 3 a 4 calientitas. Ya después nos vamos con más música, con más éxitos a través de la comadre 101.7. Para que puedas comunicarte con nosotros, envíes tus saludos, pues

Pero a través de nuestro WhatsApp 735-180-117. También llamada telefónica al 735-35-37608 y 37609. Así que arrancamos y nos vamos con el tema de labios de cereza, Brian Soto.

0: Las 3 con... ¿Quién quiere? Las 3 con 16 minutos. Ahí escuchamos el tema de Orquesta con Sabores. Bueno, es el tema de Orquesta con Sabor y el tema El Gato Miau.
1: ¡Sí!
0: Vamos a mandar saludos. Dice, hola hermosa y bella Leti, ¿cómo que últimamente andas de antojo? ¿A qué se deberá? Nomás por eso me voy a tomar unas bien frías. ¡Ay, qué labucho de veras contigo, eh! Saludos a mi amigaza. No puede ser posible. Y ya es jueves, mañana vas a decir que porque ya es fin de semana. ¡Qué bárbaro! Te mando muchos saludos y abrazos, Bullo.
1: ¡Sí!
0: También le mandamos saludos a la señora Lucy, que nos está escuchando en esta tardecita. Y también quiero mandarle un saludo para todos los que a lo mejor ya están comiendo, pero disfrutando la música de las calientitas aquí en La Comadre. Un saludo a la tía Toña. Toña, tía, te mando muchos saludos, que diariamente estás escuchándonos. Saludos allá en Cuernavaca.
1: ¡Sí!
0: Allá también por la pradera. Al tío Abel, Abelito, muchos saludos y abrazos. Que estén bien y disfruten de la música de La Comadre. Vámonos con más. Aquí les dejo el tema de Los Recoditos y se llama Ex de Verdad.

0: te despegues, que esto apenas se está poniendo bueno. 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
0: Porque para calientitas, nos pintamos solos. Ya volvimos, pero cuidado. Las rolas vienen más calientes que antes.
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8: 28 grados.

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1: ¡Ahí te va, mijo!
2: ¡Ahí te va, mijito chulo! Juevesito, se las voy a dar a otro. Y ya se viene fin de semana. Las caricias. Ay, recordando a mi Jenny Rivera. Bueno, aquí ya saben, puras calientitas. Y estamos ¡sí! disfrutando esta hora. Ay, ya vieron qué rapidísimo. No, hombre, si yo les digo que la semana se va así bien rápido. Ya mañana es el bebé viernes. Viernes social. Pero bueno, hoy mientras tanto es el jueves, que también está ¡sí! rico, porque desde también ya empezamos con los antojitos. Pero bueno, les mando muchos saludos para todos ustedes en esta tardecita. Buen provecho para los que estén comiendo, para todos los del Estado de México, Guerrero, para toda la gente que nos está escuchando también en este momento allá en Cuernavaca, también para la gente de Toluca, a la gente que también nos está escuchando, lo que es Estado de México, en Tetela del Volcán, y bueno, para todos ustedes. Oigan, por cierto, todavía tengo, en este momento, me acaban de dar, me dicen, Leti, regala boletos, pases dobles para que vayan mañana al cine, a Cinemex Plaza Atrios, allá mañana viernes a la función 6:45, que es la caída de la ballena. La caída de la ballena es pase doble. Si quieres tu pase, llama ya al 3537608 y 09. Bueno, vámonos con música. ¡Sí! Aquí llega el tema de Cañaveral y esto se llama La Pava Congona.

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14: Porque para calientitas, nos pintamos solos. 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
20: 27 grados.

0: las 3:47. ¿Cómo están? Saludos para todos los que ya están esperando hasta su fin de semana porque ya van a ver a la novia, al novio, al marido, que luego el marido se va a trabajar toda la semana en la Ciudad de México y ya viene los fines de semana. Ay, así tengo una amiguita. Y mire qué bonito es cuando hay amor, porque llevan años y años de matrimonio y cómo se quieren y cómo la respeta y todo bien bonito. Qué bonito cuando tengan así a sus maridos o a las esposas, que también, también muchas, ¿no? A las azafatas, por ejemplo, ¿no? Que también no están todos los días, pero cuando hay amor, no importa el tiempo, esperar. ¡Sí! Ay, porque hay otros que sí es amor de tres, cuando está uno lejos, y... ¿no?
1: Ay, señor, amor de tres. Pronto.
0: Ay, no, yo no quiero que me pase eso, ¿eh? Ay, bueno, ya no, iba a decir otra cosa. Bueno, vamos a seguir disfrutando de más música. Comunícate con nosotros al 3760809, también a través de nuestro WhatsApp 735-180-1017. Y también ¡sí! le recordamos que descargue la app de La Comadre para que nos lleve en su celular a cada rato, en cualquier momento. Y también recuerde que es importante para que también se entere de todo lo que acontece, así como también al pendiente de nuestras redes sociales de Grupo Diario de Morelos, porque te enteras de las noticias al día. Las noticias más importantes, por supuesto, aquí con nuestras redes sociales. ¡Vámonos! ¡Sí! Rápidamente con música. Ay, Panchito Barraza nos canta Que me maten las penas.

0: Las 3:56, ya estamos cerrando las calientitas aquí en La Comadre 101.7. ¡Ay, no más este tema de la tropical, la negra guapachosa! ¡Qué negra tan sabrosa!
1: ¡Sí!
0: Y qué rico estas canciones. Son las calientitas, que te estamos presentando aquí en este momento. Así como otra calientita más. Y ya regreso en un momentito. En las tardes de La Comadre, yo los dejo con Taur, la cuacuana.

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7: Hola, ¿qué tal? Buenas tardes. Les saludo con gusto. Yo soy Víctor Manuel Romano y le presento el corte informativo de Diario de Morelos. La mañana de este jueves, la gobernadora de Morelos, Margarita González Arabia, estuvo en Palacio Nacional, donde se abordó el tema de seguridad de la entidad, así como los acontecimientos de los últimos días en Cuautla y Totolapan. Ante la situación, la presidenta de México, Claudia Sheinbaum, se refirió al Plan Cuautla y a los resultados que se están generando en materia de seguridad en la entidad. La presidenta Claudia Sheinbaum, en este ejercicio informativo de su mañanera, anunció la elaboración de un plan para fortalecer las policías estatales y la de los 36 municipios de Morelos, así como incrementar la presencia de fuerzas federales y combatir a los grupos delictivos que operan en la entidad. La Comisión Estatal del Agua alertó que las 134 plantas de tratamiento de aguas residuales que existen en Morelos, únicamente 33 operan en buenas condiciones, mientras que 100 presentan problemas de funcionamiento. Llamó a los municipios para tener los conocimientos necesarios para su operación. Los diputados federales aprobaron este día la Ley de Ingresos para el próximo 2027 de nuestro país. El proyecto contempla recibir 10.636.000 millones de pesos. Ahora corresponde analizar el proyecto de egresos. Esta es toda la información al momento. Le invito a que vaya a las redes sociales de Diario de Morelos, donde actualizamos la información constantemente. Mientras tanto, que tengan una excelente tarde.
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0: nomás este pasito, que levante la mano. Ángeles de Charlie, pero bueno, escuchamos el tema del carnaval, Grupo G. Saludos para todos los que nos están escuchando. Ahí en Tlayacapan, ahí donde, fíjate que ya tiene mucho que no he ido a un carnaval de Tlayacapan, pero bueno, les mando saludos para todos ustedes. Y también le quiero mandar un saludo para, a ver, vamos a ver qué dice aquí. A ver, dice Leti Salgado, ¿me puedes poner, por favor, la canción de Banda Los Recoditos, En Coma Inducido? Muy bien, ahorita la buscamos. Y dice, muy buenas tardes, por favor, ponga la canción de Karim León, te lo agradezco. A esa me gusta, yo no la he puesto. Y dice Leti, buenas tardes, jueves pozolero y chelero. ¿Podrías poner la canción Demencia de Junior H? Muy bien. Y dice señorita Leti, buenas tardes, ¿me puedes complacer con la canción de Pilar Montenegro? Quítame ese hombre. Ah, también está sabrosa esa. Otro más. Dice Leti, bonita tarde, ¿serías tan amable de poner la canción de La Adictiva, En Peligro de Extinción? Muy bien, vámonos ahora con el audio.
1: Leti, buenas tardes, ya huele a fin de semana, podías poner el tema Y Te Vas a la Banda Carnaval, bonita tarde.
0: Bonita tarde, y ya quieres una fría seguramente, ¡qué bárbaro! ¡Ay no! Dice, muy buenas tardes, podrías poner la de Maldita Culpa. Ay, ¿cuál será esa o con quién es Maldita Culpa? Pensé que me ibas a decir la de La Maldita Primavera. La Maldita Primavera. Ay, esa está sabrosa también. Bueno, vámonos con música y aquí llegan los Recoditos en Coma Inducido.

0: Esta va para mis cuñadas.
1: Ahí te va, cuñada. ¿Cómo se llama la cuñada? Ese fue el tema de los tropirrománticos. Por tu amor, por tu amor.
2: ¡Sí!
1: Ahí está. Ay, a mí me dicen la inolvidable. Ay, qué bonito.
3: Ay,
1: lo
3: señor,
1: bonito.
3: Llévame pronto.
1: Ay, hay que hacer fiesta. Bueno, vámonos mejor con saludos. Dice, es cumbia, es bendita culpa o bendita culpa, no entendí. Vámonos con el siguiente audio, a ver.
4: Hola, buenas tardes, Leti, soy la Peque de la lavandería. ¿Me puedes complacer con la canción de Julián Álvarez, Llévala a la luna por mí, por favor? Gracias.
1: Mi Peque, con mucho gusto ahorita te pongo el tema de Julián Álvarez y te ponemos la de Llévala a la luna en un momentito más, ¿va? Mientras tanto, tengo que hacer una pausa, ya volvemos. 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
5: 27 grados.

0: porque traigo saldo. Ay, no es cierto, ya me lo acabé. Ahora sí, no, la verdad, ya no traigo saldo. Ponla entonces. Total, no puedo marcar. Ahí escuchamos, ojitos hechiceros, la fuerza del amor. 4:27 minutos, esta es la comadre, la más sabrosa de Morelos. ¿Cómo están? Espero que muy bien, disfrutando esta tardecita, a gusto. Aquí que nos estemos acompañando mutuamente, donde quiera que se encuentren. Y bueno, voy a mandar saludos, vámonos con este audio.
1: Hola Leti, buenas tardes. ¿Podrías Hola. Poner la canción Luna de Octubre de Pedro Infante? Gracias, bonito día, bonita tarde.
0: Bonita tarde. Ah, mira, déjame la busco. Aquí ya dice mensaje eliminado. ¿Por qué eliminas el mensaje? Sí, leí de todas formas, ¿eh? Ah. Saludos a Gloria, que también nos está escuchando en ¡Sí! esta tarde. Saludos, Gloria. Gracias por escucharnos. Y vamos a seguir con más. Así que aquí vamos a escuchar la voz de Karin León con Cani García. Te lo agradezco.

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0: 4 con mi papá, mi mamá y la chona. 4:39 sí. Minutos. Saludos, mamá. Prende tu radio. Yo sé que no me escuchas, pero préndele. Ah, no tiene. Ah. Saludos hasta la eterna primavera, Cuernavaca, Morelos. Vamos a seguir con saludos. Le quiero mandar un saludo para... Ahí está. Ah, ya otra vez. ¿Por qué? ¿Por qué? ¿Por qué lo eliminan? Saludos a todos los del Estado de México. Y bueno, recuerda que tenemos todavía pases. Pases dobles para que vayan mañana al cine. Mira, ya mañana es viernesito, ¿no? Ya saben que toda la semana, las actividades, el trabajo, los hijos, que si la comida, que la limpieza, que bueno. Ya llega el fin de semana y quieres distraerte. Y nosotros les proporcionamos los boletos para que vayan al cine. Ya nada más que lo de las palomitas o la crepa, lo que se te antoje. Ahí en la tienda donde pueden encontrar de todo. Ahí va a ser en Plaza Atrios, en Cinemex, en la función de 6:45. Así que vayan, acompáñense. Lleven a quien ustedes quieran, con quien más a gusto se sientan. Bueno, o con quien ni tan a gusto, porque total, a lo que vas es a ver la película. No vas a platicar con quien vas, ¿no? Vas a ver la película y se llama La Caída de la Ballena. Así que, si quieres tu pase doble, llame ya al 3537608 y 3537609. Así que aprovecho porque ya es mañana, ¿eh? Mañana es la función. La Caída de la Ballena. Bueno, vamos en este momento a disfrutar de unos comerciales, pero no le cambies porque ya volvemos con más.
1: Todos la conocen con el apodo de Chona. Su marido dice ya no sé qué hacer con ella. Diario va los...
0: Si ustedes aún no saben qué hacer o a dónde distraerse este fin de semana, bueno, yo les voy a decir porque está el plan para este domingo y saben a dónde pueden ir. Bueno, es la gran inauguración del programa Biosenderos de Paz y Buen Vivir en el Parque Raíces Aguatlán. Préstamo de bicicletas. Juegos recreativos, activación física, además va a haber talleres bioculturales para chicos grandes y hay sobre todo también dibujo infantil. Así que todo esto es totalmente gratis y la cita es este domingo 18 de octubre de 9 de la mañana a 1 de la tarde en el nuevo Parque Raíces Aguatlán. Así que es momento de pasarla bien en familia, ya lo sabes. Y ahorita regresamos.
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12: 27 grados.

0: Las 4:49. Uy, esa canción es la de ¿Cómo te va, mi amor? Sí, ¿verdad? Ah, con horóscopo.
1: ¡Sí!
0: ¿Cómo te va, mi amor? Uy, Pandora, cuando era Pandora.
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0: Una sí, ¿verdad, Pandora? Mi equilibrio, dinamita. Ay, qué canción es, la verdad, ¿a poco no?
1: ¡Sí!
0: Ay, sí. Estaba viendo a Mariana Ochoa de OV7, que bueno, ya sabemos que fue la que ganó en la Casa de los Famosos, y como ha estado de entrevista en entrevista, todo un tour de medios, estaba en un programa donde es de música. Pues música, ¿no? De la de ahora sí que de la de antes. Estaba cantando una canción que también es se me fue la canción, pero está muy bonita también. Y decía, estas canciones son las que debería de ver ahora y nada que ver. Y sin nada que ver las de ahora con esas canciones. Ay, ¿cuál estaba cantando? Una que dice, no puede ser, está bien bonita esa canción. Pero a ver si me acuerdo ahorita, a ver si alguien se acuerda de esa canción. Pero bueno, acabamos de escuchar el tema de Jorge Domínguez. Ya me imagino a Jorgito Domínguez bailando y zapateándole.
1: ¡Sí!
0: Ahí con los hombres también lloran, mi querido Jorge Domínguez. A saludos hasta Pisaco, Tlaxcala. Que por cierto, siempre me quedé con ganas de ir a su restaurante, porque tiene un restaurante allá en Apizaco, un restaurante de mariscos. A ver si cuando nos invita,
1: ¡sí!
0: A ver cuando lo visitamos. Ay, sí, qué rico, me encantan los camarones al mojo de ajo. En fin. Bueno, vámonos rápidamente. Ya les estoy dando tips de antojos para este fin de semana.
1: ¡Sí!
0: Vámonos con el tema de Junior H, demencia.

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0: ¿Qué tenemos, DJ, rápidamente?
1: Que comience la fiesta.
2: Mesa
3: que más aplauda. Le traigo a Liz Roba. Él sí baila, uy, no, cuando sí. Era chica la voz, un hombre arriba de la barra baile que va. Ay, qué tiempos aquellos, en donde, ay, sí, él y yo, el Israel y yo, no, pues en aquellos ayeres, ahí en el pleno momento apogeo del antro, nos subíamos a la barra, bailábamos desde las 10 que llegábamos hasta las 4 de la mañana, nos daban y ahí estábamos trepados arriba. Es más, llegábamos y nos decían, ya está aquí su mesa, órale, quítense porque ya llegó aquí casi, no, hombre, qué cosa, qué belleza. ¡Sí! En serio. Ahora siento que si Israel se sube a bailar a la barra, puede que se lastime la rodilla.
2: Ay, señor, llévame pronto.
3: Ay, qué cosas. Ay, no, mejor ya vámonos con saludos. Y dice, a ver. Dice, saludos a la familia Campuzano desde Michigan. Saludos para ustedes y tenemos el siguiente audio.
4: Hola, chiquitita, ¿cómo estás? Saluditos. Andamos aquí a la vuelta y vuelta, llenos de ilusiones, pero andamos. Por ahí complaceme con la del boleto de Super Lamas. Saluditos, Anita. Anita.
2: ¡Sí!
4: Saludos, Anita. Hoy sí es jueves pozolero. Al rato nos vamos a comer un pozolito de carnita de puerco. Pura comadre.
3: Bueno, mira, yo creo que sí te voy a deber el tema, a lo mejor porque ya estoy saturada de las complacencias. Y dice Leti, de veras, ¿dónde están mis suegros? Saludos, corazón, ponme una canción, se piensa casar de Laberinto, te escucho aquí en Ocuituco, corazón. Están en Cuernavaca, tus suegros.
2: ¡Sí!
3: Ay, Diosito, ¿cuántos son? Ya no sé a quiénes les he dicho.
5: Leti, a ver si me puedes contestar, por favor, con la canción de Yaguarú, me desespero.
3: Ay, Alfredito, también deja ver si me da tiempo. Bueno, así que me voy a apurar mejor. Vámonos con siguiente complacencia. Uy, aquí llega Pilar Montenegro. Quítame ese hombre.

0: Quédate con tu traje de novia, Diana Reyes, querida socia, tú le lavas la ropa. Ay, hay que hacer un trato así. No es cierto. Diana Reyes, y ahora sí, querida socia, y bueno, pues antes también escuchamos el tema de Quítame Ese Hombre con Pilar Montenegro, y ¡sí! seguimos aquí, le mandamos saludos para todos los que ya están listos, los que han ganado sus pases dobles para ir al cine mañana viernes, cinito, viernes de cine, en Plaza Atrio Cinemex. La Caída de la Ballena, va a estar interesante, La Caída de la Ballena es pase doble, llame ya, 3537608 09, porque todavía tenemos pases dobles. Así que les mando muchos saludos y para todos los que nos están escuchando, amigos de las combis, así como el Rorro, que andan dando vuelta y vuelta. Espero que hayan ha completado lo del día, ¿verdad? Y por lo regular, siempre en las noches cuando pasan a echarle gas, ¿verdad? Ah, sí. Ay, qué feo es cuando uno se queda sin gas. Por eso siempre hay que checar. Que si el gas, que si el aceite, el anticongelante, ¡sí! que todo, porque luego uno no revisa el auto para nada y ándale, ahí te quedas a mitad de calle. O lo peor es que te quedas en un lugar donde ni hay señal y ni cómo quién te va a ayudar y quién te salva, ¿no? Ay, yo necesito un marido para cuando me suceda eso, le hable y vaya a auxiliarme. Porque los amigos a veces no están para esas cosas. Ah, pero no les dices que vayamos a ir a tomar una fría, que ahí sí, ¿vea? Ahí sí están. ¡Sí! En fin, bueno, vamos a irnos. Dice, aquí estoy, tú muy bien, presente. Dice, todo al 100. ¿Cuándo vas conmigo a cargar gas? Yo voy a ir por el dinero.
1: ¡Sí!
0: Vámonos a pausa, ya volvemos. 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
0: 26 grados.

0: Déjame, así me gusta bailar. Ahí estuvo el tema de Me Desespero de Yaguarú. Ya te la complací para que veas qué rápida soy. Bueno, son los 5 con 28 minutos. Aquí seguimos con más música. Ay, mira, ya llegó. Ay, no habrá escuchado que dije que ya se sube a bailar y que ya le duele la rodilla. Espero que no. Bueno, recuerda, vía de comunicación 3537608 y 3537609. Vamos a seguir con más música. Quiero mandar un saludo para, dice, señorita. Ah, no, saludos, Leti. Mándame saludos para el Chilo y la Parca, que ya vamos a cenar un huevito y un poco de costillas en salsa verde. ¡Ay, qué rico! Y un cafecito. Estamos desde estamos desde Indianápolis. Y también dice que se amerita el café con pan. Uy, sí que creo que sí. A ver, mira, mandaron un video. No, sí se amerita un café con pan porque ya veo que ya está empezando a oscurecerse y además está la lluvia. Con mucho cuidado, chicos. Les mando muchos besos y abrazos. Dice Leti, se ve que ya viene el agua, está negro el norte, pero ya ves, nomás no cae la lluvia. Ya ves, luego nada más ando dando el aviso y nomás no llueve. Yo también siento que sí, ya se ve, pero siento que va a llover más noche, ¿eh? Así que todavía no meta la ropa. A ver, vamos a escuchar el siguiente audio.
1: Hola Leti, ¿qué tal? ¿Cómo estás? Muy buenas tardes. Oye, ¿me puedes complacer con una canción de Maluma, 11 PM, por favor? Para escucharla aquí en Yautepec, por favor. Gracias.
0: Órale, pues tengo nada más la que dice 12 PM. No sé si esa quieras. Ay, Dios mío. Ay, que me aguante quien me quiera. Vámonos mejor con música. Aquí llega en peligro de extinción la A.

0: Las 5:38, ahora sí es Askis. Askis, uy, sí me acuerdo cuando me vestí de Askis hace ya unos añitos que me prestaron su, ¿cómo se les dice? Ay, sus de esas, es que su gabana, ándale, ya iba yo a decir bata, hoy la otra. Para una portada de un disco de la comadre, que quién sabe dónde quedó, mira, lo debería de tener de recuerdo, ¿verdad?
1: ¡Sí!
0: Pero no sé dónde quedó. Bueno, y si ustedes, alguien lo debe de tener, me dice. Bueno, les mando saludos para todos los que están, por cierto, hablando de, para fieles radioescuchas que están escuchando a la comadre desde prácticamente, desde hace ya muchísimos años, casi, desde que se abrió la estación.
1: ¡Sí!
0: Por ejemplo, uno de ellos, don Guillermo Martínez, fiel radio escucha, bárbaro, en serio. Esta, mi querida, no sé si del inicio, pero también ya tiene bastantes años, Estelita, también mi querida Estelita, tenemos a Bullo también, y bueno, muchos más que de los que nos escuchan, que no terminaría de mencionar, o se me van a olvidar, así que bueno, les mando un abrazo enorme, gracias por ser fieles radio escuchas de la más sabrosa de Morelos. Bueno, vamos a seguir con más. Tenemos llamada telefónica. A ver, bueno, ¿qué dice aquí el Rorro? Dice, ¿a poco ya? Uy, sí. Sí, ya se ve bien. Uy, es en serio, se ve súper nubladísimo. No sé por dónde andas, pero se ve bien nublado. ¡Ay, sí va a llover! ¡Meta la ropa! Y ahora sí la dejé afuera yo. ¡Ay, Diosito santo! Dice, 12 p.m., entonces, Leti, gracias. ¡Ay, qué bueno que me quieres y me entiendes y me comprendes! Dice, es que mira, dijeron un amigo, o sea, ¿qué será? ¿Qué sería de uno si no pasamos estos momentos bonitos, de veras, de risa? En serio. Bueno, vámonos con más. Dice, saludos, Leti, manda saludos para mi hermana. Yo quiero pensar que dice mi hermana. Para mi Erna. Para mi Erner Robe Jiménez en Tetela del Volcán, para Sarita y para mi sobrino de El Checo en Tlaco, Morelos. Y también dice, gracias, Mileti, aquí escuchándote desde Nueva York. Ya tú sabes, saludos. Ahorita que dije Tetela, hace ratito me estaba cortando de Tetela del Volcán, que me invitaron a una boda, ya tiene tiempo. Y hicieron unas carnitas, pero bien riquísimas. Y ay, me acordé porque que hasta topper me traje. Ahora sí que nos dieron para llevar carnitas, pero deliciosas, no hombre, que ay, ojalá se vuelvan a casar a los, ¿qué será? A los, ¿qué, cuándo? Es a los 25, luego a los 50, ¿verdad? No, todavía les falta. Pero bueno, que lo vuelvan a hacer, como dice, que renovando los bots, no sé cómo, pero bueno, es que no me he casado, no sé cómo se les diga. Dice, el Bullo desde que era radio de Cuautla. Sí, era Radio de Cuautla, luego así inició Radio de Cuautla, luego ya se puso la comadre, ay, Bullo, en serio, no se te nota, tantos años. Bueno, vámonos a una pausa. Sí, ¿verdad? Una pausa y ya volvemos. 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
0: 26 grados.

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No, literal, Anita quiere que me quede congelada para que me mate todas las canciones que ya vienen ahorita en Mátame Esta, porque estoy con mi mano helada. O sea, si me toco, de verdad, literal, me toco la cara y tengo la mano helada. ¡Ay, qué frío me va! ¡Ay, me voy a enfermar! Ya no voy a venir mañana al trabajo. Ay, no es cierto, no lo voy a decir porque si no luego se hace realidad. Así que no. ¡Sí! Pero si me está... Mi espaldita. Bueno, acabamos de escuchar el tema de Vienes y te vas, o sea, y te vas, Banda Carnaval. ¡Sí! Y aquí escuchando todos los temas que también, algunos de los que nos solicitaron complacidos, ¿eh? Y si me faltó una disculpita, pero es que el tiempo me gana. Y ya estamos a punto de iniciar Mátame Esta. Así que bueno, saludos para todos en esta tarde. Pónganse más cómodos porque ya viene Mátame Esta canción para que empiecen a votar por sus canciones con Anita Ordóñez. Así que, ¡sí! Por el momento me despido, pero regreso. Los voy a dejar con el tema de Te Voy a Arrancar. Es Raúl.

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